0: ¡Ay, ay, ay, ay, ay, ay, ay, ay, ay! 5 de la tarde, 4 minutitos. Aquí andamos antes de mandarlos al bailongo porque vienen las pólvoras para que sacude lo que tiene arena. Sacude lo que tiene arena. Vámonos por acá, ¿qué dice el pelón del Irrate? ¿Me ofendiste con lo de Miguel Hidalgo? ¡Te estoy haciendo un paro!
1: Señorita patrona, no importa, agarra todos los pelones a carrilla.
0: ¡Uy!
1: De todos modos, somos varios.
0: Pues sí, porque carrilla, ¿por dónde lo voy a agarrar si no tienen pelo?
1: Y está bien, está bien. Te la perdono por ser el mes patrio. Okay.
0: Eso.
1: Dale, pues.
0: Porque ya todavía estás cargando a la Virgen, también, o sea, a mí ahí en bandera. Tenemos llamada, buenas tardes.
2: Buenas tardes.
0: Buenas tardes, ¿cómo andamos?
2: Bien, bien, ya vamos a casita a descansar. Nada más que oí que estaban hablando de los pelones y que ahí nos hablan.
0: No, es que les estoy diciendo, ya arrancamos en el mes patrio, entonces, ¿qué personaje somos de la independencia?
2: Sí, creo que es Lorita, el pelón de Lirra.
0: Sí, se me ofendió porque le dije Miguel Hidalgo, pues. No, pues, todavía que le estoy haciendo el paro, lo estoy poniendo de protagonista.
2: Parte del show.
0: Lo estoy poniendo de protagonista y de héroe, pues. Y se me ofende. ¿Sí,
2: no?
0: No, hombre, ¿cómo estamos entonces a descansar?
2: Bien, gracias a Dios. Nada más que estos días no me reporté porque, no, hombre, me agarraron una rocía carrilla, ¿eh? Porque tuve bastante trabajo donde se ponen las manos frías.
0: Venga, su. A ver, hay mucho ahorita entonces.
2: No, pues tan solo el domingo preparé a 5, lunes 3, ahora 2.
0: No, hombre, nos estamos yendo en cadenita, ¿no? Un número, no, sí. No, pues mira, a descansar y a tomarse una bien helada, bien merecida.
2: Ahora sí voy a llegar temprano.
0: Vámonos, pues, a descansar. Pues muchísimas gracias por comunicárselo, nos hace falta aquí escucharlo.
2: Sí, pues ahí saluditos para el pelón de Libra nuevamente y para todos los que andan en plataforma y los que están escuchando la 103.3, la mejor, y un abrazote para usted también.
0: Gracias, abrazote bien recibido y de vuelta, aquí nos estamos comunicando, abrazote, bye.
2: Okay, vale, bye.
0: Bye. Luego tendremos acá al Manos Fries en entrevista en un cafecito. Ya nos vamos a ir organizando. ¿Qué dices, Pedrito? Suéltale de una.
3: Buenas tardes, Sarita. Espero
0: buenas tardes.
3: Bien. Un gran saludo de tu amigo Pedrito. Ya estoy escuchando tus secciones y todo.
0: Gracias.
3: Tu programa, así lo que haces en tu programa.
0: Soy
3: un
0: de
3: gran
0: compas.
3: Saludo y un gran abrazo. Me gustaría, si tienes espacio ahí en tu programa, en uno de tus espacios, se me puede poner La Ley de la Vida.
0: Ande, favor, qué rolón, ¿eh? Ahorita te vemos y veamos.
3: El flaco, Luis Ángel el flaco, por favor, un gran saludo y un gran abrazo, ya sabes, siempre escuchándote.
0: Gracias, tenemos llamadita, buena tarde, ¿cómo andamos?
4: Buenas tardes, hermosa.
0: Hola, bella, ¿cómo estás? ¿Cómo andamos? ¿Qué dice la vida?
4: Bien, gracias a Dios aquí.
0: Bendito Dios. Qué bueno que te comunicas para saber cómo andas y desearte un excelente día, un excelente inicio de mes también.
4: Sí. ¿Cómo has estado, corazón?
0: Muy bien, trabajando, amiga, aquí, echando el cotorreo, burlándonos de los pelones, ¿cómo ves?
4: Ah, pues sí.
0: Pero con cariño, hombre, con cariño, y del bueno. Los estoy poniendo de protagonista. No, te mando un abrazote, cuídateme mucho.
4: Ándale, pues, saludos.
0: Saludos, bye bye.
4: Te quiero mucho, hija, bye.
0: Hermosa, bye. Uy, sí, he estado estrenando mi carpetita para las tortillas, amiga, se me olvidó decirte. ¿Qué dice por acá? A ver, suéltale.
5: Hey, los calvos somos los mejores,
0: Eso.
5: Estamos en nuestra
0: pues es
5: mejor...
0: que ya no les queda pelo.
5: Edad.
0: No les pueden ver el...
5: Nomás por nomás.
0: Es que ustedes no somos les pueden tomar el exitosos. Pelo, pues. Por eso.
5: Saluditos.
0: Ah, saluditos a todos. Se les quiere, se les aprecia. Corazón.
6: Hello, mi muñequita.
0: Hola, muñequita.
6: Feliz inicio de semana. Ya no pude estar con ustedes.
0: Te extrañamos.
6: Te extrañé mucho. Quería hablar con Michelle. Ya será para la próxima semana, si Dios quiere. Cuídateme mucho, ya sabes que te quiero mucho. Y me pones mi cancioncita.
0: Por supuesto, no sé, mujeres de alto quiero, mando. Bye. Y a ti, saluditos también. Ahí a mis sobrinitos, preciosos. ¿Qué dice por acá mi compa? Suéltale.
7: Trona, ¿qué onda? Hombre, andas
0: desatada, bien nada. No, pues es que si supieran ustedes, si yo les pudiera mamá. Contar.
7: Así que ni modo, ahí andamos. Saludos al pelón cabeza de cacahuate, mi compa, el pelón de Lirra.
0: ¡Ande, pues, el cabeza de rodilla! ¡No! ¡Oh! Cada vez estamos más insultos, tranquilos. Estamos cotorreando a gusto. ¡Suéltale!
8: ¡Ey, patrona! ¡Buenas tardes, patrona! No le des carrilla al pelón de Lirra porque luego pica cebolla.
0: ¡No!
8: Hasta te llama para decirte que... Ya no le des carrilla para que no pique cebolla el compa pelón de Lirra.
0: Ah, sí, ya sabemos que es puro cotorreo. Oye, si no nos aprendemos a reír de nosotros, pues ¿qué? Acá dice, ya tenía rato que no escuchaba la risa de Enrique, me hace reír a mí también. No sé si me estoy riendo con él o me estoy riendo. No, es cierto, Enrique, me río contigo. Vámonos ahorita, vámonos con musiquita. Mover el bote, señores. Estás en la mejor.
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0: ¡Ay, ay, ay! ¡6 de la tarde, hombre! Ahorita nada más para avisarles que en unos minutitos arrancamos con este espacio de Cuidándonos con la Patrona. Hoy en cabina tenemos la presencia de la doctora Camargo, quien nos va a hablar de este tema tan importante en la adolescencia y a veces hasta en la juventud y hasta en la vejez. Oiga, señora, ¿a quién no le ha salido un grano? Ahí el acné, ¿o quién le dejó la marca de acné? Sé que aprovecha el 646-116-8992 para hacer tus preguntas. Por acá dice, no se va a hacer el pelón del Irra, ahora va a ser el Miguel Hidalgo de la mejor 103.3. ¡Onda, qué onda! ¿Cómo escuchaste mi pelón del Irra? Suéltale por acá.
1: Señorita patrona, ya me pusieron un nuevo apodo, ¿no? Cabeza cacahuante, ya te me decían cabeza de rodilla.
0: Ingato.
1: Porque como tengo el cráneo un poco botado hacia arriba, el, parece rodilla, pues.
0: El mil apodo.
1: Pero bueno, es parte del show, yo no me
0: hoy
1: agüito.
0: Eres Don Miguel Hidalgo.
1: A mí la cebolla no me hace llorar. Por eso me buscaban mucho los taqueros para picar la cebolla, porque yo no lloraba. Y esta rola se llama Sin Llorar, y lo dijo el pinche pelón de Lirra.
0: Así es.
1: Que está pala y que se prende el cerro de una, patrona, de una.
0: Eso, así me gusta, que no se me agüiten. ¿Qué dice por acá?
2: Buenas tardes, patrona.
0: Buenas.
2: Te invito a dar el grito, ¿qué te parece?
0: ¿Dónde? ¿O me estás albureando? ¿Qué dice por acá? Muchas gracias, mi bella patrona. Saludos, un abrazo fuerte y bendiciones para ti. Es un placer siempre saludarte. Gracias, amigo, un placer a mí. Que vengas y nos saludes, que te eches la vuelta, nos pases a saludar. Y muchas gracias por mi chocolatito y mis galletas. Te mando un abrazote. Vámonos ahorita con música. Regresamos. ¿Qué dice por acá? A ver, suéltale de una vez. Mi cabeza de muchas cosas puede ser... La cabeza de muchas cosas puede ser el Irra. Irra, ¿qué onda? Ahorita te pongo tu canción, suéltale.
2: Sí, patrona. ¿Y qué onda? ¿Vamos a ir al grito, chiquita, o no? Tú dime.
0: A ver si pueden y van a poder gritar con todo esto, hombre. Bola de albureros. Vámonos con música, estás en la mejor.

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1: ¡Ay, aquí andamos! 6:44 PM, vamos arrancando con este espacio. Es cuidándonos. ¿Por qué? Porque así debe de ser. Tenemos que cuidarnos entre nosotros. Y tenemos, por supuesto, la información precisamente con nuestra doctora invitada de esta tarde. Está con nosotros la doctora Mari Camargo. Y también está con nosotros mi queridísima Ali, quien es nuestra colaboración ahí. Porque si no, imagínate tres mujeres poderosas juntas. ¡Qué maravilla!
2: ¡Qué bomba, qué bomba! Bien felices nosotras, ¿verdad, doctora? De estar aquí con la patrona.
3: Se siente algo así muy especial el día de hoy porque se pasaron de lindas, ¿eh? Yo me voy a poner linda también con ustedes porque me traen, de verdad, de buen humor.
1: Eso, hermosa. No, pues nada, no se merece menos cada una de las mujeres y presente. Y ahorita que también nos van a hablar de un tema muy importante. Yo estaba soltando cuando recién empecé el turno. Le digo, algo que siento que todos pasamos, que algunos desconocemos, que no sabemos o que traemos otra información, o unos de lo que ya no estamos tan adolescentes, nos pasó factura y nos quedó marquita, ¿no? Estoy hablando exactamente del acné juvenil, doctora. ¿Qué nos
3: va a
1: hablar?
3: La piel es bien chismosa, ¿eh?
1: ¿Verdad?
3: Sí, si algo pasa en el cuerpo, la piel te va a dar señales. Entonces, el acné juvenil, fíjate que es algo bien importante y los papás que nos escuchan, pongan atención porque es algo súper común. Y que a veces traemos la cultura de ignorarlo y decir, se va a corregir solo. Pero el no tratarlo te trae secuelas y consecuencias que al rato son más difíciles de mejorar. Entonces lo ideal es que si ustedes notan que tienen un niño adolescente en casa o niña adolescente en casa que empieza ya a presentar su piel como grasosita, como si trajeras un taquito dorado, ¿no? En la cara. Así que se ve brillosito. Estos pacientitos.
2: El foco.
3: Ándale, que brillan mucho. Y sobre todo si son papás que presentaron acné, o sea que ya haya ese antecedente familiar, ahí hay que poner atención porque un acné tratado tempranamente es una maravilla, o sea, puedes tener una piel coreana o de porcelana, ¿no? Si ese es como la búsqueda de... Que claro, o sea, tomar agua y todo lo demás.
1: Sí, porque ahí influyen o hay algunos cambios hormonales que van a influir en la producción de esta grasita
3: justo,
1: en la piel.
3: Justo, mira, la patrona sabe.
1: Es que a mí me encanta.
3: La patrona sabe cosas.
2: Ya sabe.
3: Sí.
4: Yo pasé por eso.
3: Totalmente. Las hormonas son las que influyen. Es uno de los... El acné es multifactorial y eso quiere decir que son muchas las causas. Desde la dieta, pues... Si traes, por ejemplo, una predisposición familiar de acné, también eso te hace. Pero justamente en la pubertad y la adolescencia están estas glandulitas muy reactivas a las hormonas. Y las hormonas están pues presentando estos cambios y las estimulan. Entonces sí, justamente lo vemos mucho en la adolescencia, pero eso no descarta que también en la adultez podemos llegar a presentar brotes de acné. Justamente, por ejemplo, el ovario poliquístico nos chismea la piel. Por ejemplo, la resistencia a la insulina en el cuello se hiperpigmenta así como oscurito, es la resistencia a la insulina y la piel te está chismeando. Entonces les digo, hay que tener mucha astucia y ser muy cuidadosos y observar, ¿no?
1: Esta parte también hay algunos mitos y me gustaría saber si el acné se debe a una falta de higiene o es una idea de un mito.
3: Dale, me encantan los mitos porque es cierto, muchas veces dicen, ay, lávate la cara, por eso la traes así y para nada, Esto es algo que es inflamatorio, es algo sistémico y no, para nada es porque seas una persona que no tiene una buena higiene facial.
1: Eso es algo que decían, oye, ¿por qué no te lavas la cara? Y dices, oye, por más que me la lavo, ¿siguen saliendo los granitos o ya desconozco el por qué estén saliendo?
3: Sí, eso está descartado.
1: ¿Qué diferencia existe, doctora, entre puntos negros, puntos blanquitos, granitos inflamados, los famosos quistes? Yo pregunto todo de todo.
3: Todo tiene nombre, sí. Los llamamos comedones y estos pueden ser abiertos, pueden ser cerrados. Generalmente son las lesiones que categorizamos en acné leve y responden muy bien a tratamientos tópicos. Quiere decir que, por ejemplo, les dejamos algún tipo de dermolimpiador, que es como el jaboncito de la cara. Entonces va enfocado a controlar esta grasita. Cuando son comedones así aislados, que son poquitos, en esos casos tratamos todo que sea tópico, o sea, untadito. Pero cuando ya vemos que hicimos todo bien, la rutina en casa, elegimos buenos activos y persiste este problema, también tenemos tratamiento oral, o sea, que se tomen una pastillita que hace que esa glandulita se vuelva más chiquita, que no esté trabajando de más, porque hace cuenta que ese exceso de sebo propicia que se agregue una bacteria que se llama Propionibacterium acnes. Y esto lo sé yo desde antes de ser médico, te voy a decir por qué. Porque yo padecí acné. Y yo me acuerdo que yo agarraba mi computadora y buscaba qué está pasando con mi... Porque de verdad te impacta tanto la autoestima. Tú ya no quieres que nadie te vea porque sabes que el tema de conversación va a ser... ¿Qué te pasó? ¿Por qué traes tantos granos?
1: O traes una cara en el grano. Sí, y puras sí, de
3: la pozole, ahí viene la granilla.
2: Ay,
3: son
2: no
3: cosas
2: puede
3: que...
2: ser. Y ahora que estamos en septiembre,
3: es
2: la
3: duro,
2: pozole.
3: Es duro que te digan. Ay, todo no, eso. Feo. Sí, es feo, es feo. Entonces yo, mira, me puse a investigar. Y es increíble cómo cuando me trataron, porque mi mamá me llevó al dermatólogo y yo le pedí, llorando, porque ya me los estaba pellizcando y empeora.
1: O sea, esa es otra
3: te
1: pregunta.
3: Lavas la cara, no una, no dos, no tres, no cuatro. Yo me estaba lave y lave la cara, justamente por eso que dices, patroncita, de que tú crees que es por falta de higiene y no, al contrario, te cambias el pH y peor te pones.
1: La parte de exprimir, ahorita que acabas de mencionar, wow, doctora, los granitos, ¿realmente provoca manchas, infecciones, sí, cicatrices?
3: No lo recomiendo, no lo hagan, es muy tentador. A veces es como caer en un impulso de que estás tan frustrado y quieres que se vaya ese grano, esa pústula que no madura y que sigue, incide. Entonces, sí, se le llaman manchas posinflamatorias y yo diría que el acné, lo más difícil es tratar las secuelas, no tanto cuando está el brote de inicio. Yo les sugiero que no asuman que se va a mejorar solo, que sí le den el tiempo de llevar a una valoración con dermatólogos, y que se decida si es un tratamiento que responderá a cremas o si necesitamos medicar a ese paciente. Está muy satanizado el tomar medicamentos para el acné y yo los invito pues a cambiar de esa idea, porque a veces tomarte un paracetamol, tomarte unos tragos, te pega más al hígado que tomar isotretinoína.
1: Mira. Veo más nombre. Ahorita nos vamos con rola y regresamos porque traca. Esto está muy de grano.
3: Muy de pústula.
1: Sí, estamos, vamos y vamos a ir al grano porque es lo importante.
3: Al comedón abierto.
2: Al comedón abierto.
1: Regresamos. 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

0: ¡Ay, ay, ay! Espérame, espérame, espérame. Aquí andamos, 7 de la tarde, 3 minutitos. Estamos platicando precisamente de cuestión de algo que nos ha pasado, que nos dolió, que siento que la mayoría o no vamos con el especialista o no vamos porque nos da miedo y el costo.
1: Eso, exactamente.
0: Sobre todo esa parte. Y ahorita vamos a seguir hablando, estamos hablando del acné juvenil y esta situación, y no tan juvenil, porque de repente luego sabemos que nos sale el granito, ¿verdad? Entonces, ¿cómo debería ser una rutina básica de cuidado para un adolescente con piel propensa al acné, doctora?
2: Ok, primero hay que tener un dermolimpiador suavecito. Generalmente, ¿puedo decir marcas?
0: Sí.
2: Eucerin, por ejemplo, tiene un dermolimpiador con... Trae un activo que es el ácido salicílico, que nos ayuda a que no se nos acumule a un proceso que se llama queratina.

0: colonización, que es que las celulitas muertas se están como que hiperproduciendo, y a esto le agregas que hay mucho sebito, mucha grasa, entonces se tapa y es lo que hace que empiecen los brotes, ¿no? Por ejemplo, ¿no se dieron cuenta del acné que experimentamos con el cubrebocas en la pandemia? Porque justo te obstruía mucho.
1: Aquí en las comisuras. En las comisuras.
0: Justamente es por eso, porque hay una obstrucción. Entonces, un dermolimpiador con ácido salicílico suave, en un porcentaje bajo como el de Eucerin, o tenemos el dermolimpiador de Cetaphil, también es muy bueno, muy tolerable. Lo pueden usar hasta los bebés porque no te cambia el pH, cuida mucho la barrera, no te genera resequedad tampoco. Entonces tenemos que hacer una limpieza suave con la yemita de los dedos, durar más o menos unos 30, 60 segundos y ya, lavamos, retiramos. Y podemos usar algún retinol en bajo grado, por ejemplo tenemos de Neutrogena o de Ordinary. Claro, esto estoy dando ideas, pero siempre hay que ir a la consulta, ¿no? Para que sea exactamente el activo que necesitas, claro, pero así a grandes rasgos, y si están limitados a lo mejor con la consulta, comprarse un Cetaphil en espumita en la mañana y en la noche es suficiente, y a lo mejor si van al gimnasio una tercera vez o si van a hacen algún tipo de deporte, estos adolescentes es importante también que hagan su tercer lavadito después de la actividad física. Y pues su protector solar también, buscando que sea para pieles grasas, para que no haya un exceso de sebo, ¿no? Y para pacientes que, por ejemplo, tengamos bajo tratamientos con isotretinoína, que pueden tener efectos secundarios, mucha sequedad alrededor de las comisuras o en las mucosas, los labios, en esos pacientes la rutina cambia y ya evitamos los retinoles, evitamos los ácidos salicílicos, buscamos más bien un producto que cuide la barrera cutánea, que mantenga bien el pH para, pues, que no haya una resequedad tampoco, porque como la glandulita se va a hacer más chiquita, ahora vamos a tener el contrario, ahora vamos a sufrir de sequedad. Pero tras 3 meses de tratamiento, muchas veces los pacientes ya se vuelven otra vez a las cremitas y les va muy bien, pues se controla el acné. Tiene mucho que ver también la alimentación, la rutina. No dormirse maquilladas las chicas, eso también fomenta mucho a que se formen los comedones y además pues de que envejece mucho la piel.
1: ¡Ay, no! También una cuestión, ¿una piel grasa también necesita crema hidratante?
0: Sí, oh, sí, sí, sí, totalmente. Incluso, o sea, tenemos que evitar la sequedad o por ejemplo, el evitar no humectarte la piel pues hace que las glandulitas trabajen de más, entonces el que tú le digas, mira, aquí tengo esta cremita, hace que se les quite lo intensas y eso por ende hace que haya un mayor control de la producción de este sebo.
1: No, y hay algo que también me gustaría platicar, doctora, porque luego están los famosos remedios caseros.
2: Ay,
1: ¿cómo llegan a perjudicar? De que, ay, me puse limoncito, o me puse pasta, o me puse algo de bicarbonato.
0: A mí me daban esos tips también. Acuerdo, me dijeron una vez, ponte pasta de dientes en un grano porque yo estaba muy preocupada que al día siguiente era el regreso a clases, así como ahorita, ¿no? Que acaban de regresar y pues ya andas en la etapa donde te gusta el sexo opuesto.
1: ¡Claro!
0: Ya te gusta un niño en la escuela.
1: Ya andas preocupada
0: por
1: él.
0: Sí, ya dices, no manches, el grano y el regreso a clases y pues no voy a poder ver al fulanito, ¿no? No, a la cara. Me voy a poner fleco y gorro.
1: Que no.
0: Ahora se ponen
2: una
0: estrellitas
2: de colores,
0: y colorcitos, pero antes cierto. No. Entonces me acuerdo que me dijo mi mejor amiga, Sandra. Me dijo,
1: doctora Sandra,
0: ponte,
1: ¿qué pasó?
0: La doctora Sandra, pues es que no era doctora en ese entonces, okay. Hermana. Entonces me dijo, ponte pasta o Big Vaporub. Y ahí vas. No, pues al día siguiente más rojo el grano, más grandote.
1: Uy, no.
0: Así que no es recomendable los remedios caseros. Yo creo que una rutina, como les comentaba, es más que suficiente.
1: ¿Existe evidencia suficiente para afirmar que el chocolate, los lácteos, el azúcar o la comida grasosa provocan el acné?
0: No tienen la culpa. No quiere decir que, por ejemplo, ahorita que me comí un postrecito o un chocolate ya vaya a salir un brote, pero sí está implicado. O sea, se ha estudiado muchísimo el acné porque es un padecimiento muy común y es lo que se ha visto. Está asociado a hormonas y está asociado a la alimentación. Sobre todo lácteos y azúcar refinados, o sea, a los que nos gustan los pastelitos, el chocolate, como bien mencionas, si ya traemos todos estos factores y le combinamos una dieta así, pues claro que va a influir, pero directamente no. O sea, hay pacientes que no tienen una tendencia acnéica y que se pueden comer un chocolate y sin tema, pues no, su piel sin problema. Entonces son las favoritas de Dios.
2: Yo yo sufría chocolate sin nada. ¿Y cómo te van a salir granitos?
0: Así
2: nada
0: Sandra también. Me acuerdo que una vez me regaló un muchachito un chocolate de esos Hershey's grandotes. Ajá. Y yo no me lo quería comer porque dice, no, me van a salir granos. Y se me antojaba mucho. Y me acuerdo que me daba coraje ver porque hasta los dientitos se miraban encajados en él. Y yo, ay, cómo quisiera.
1: Yo quisiera, pero
0: yo
1: no
0: quisiese,
1: puede.
0: Pero no.
1: Y otra cosa muy importante, doctora, además de que estamos cuidando de que lavarnos la cara, que qué tratamiento es el que debemos utilizar, en donde descansamos. Lo que tiene que ver con la funda, lo que debemos de cuidar también con el celular, que a todas partes lo llevamos, las gorras.
0: Evitar tocarnos la cara lo más que podamos, porque la contaminamos, sí, y de preferencia con los dorsos de las manos, si es que tenemos así comezoncita o algo, las uñas evitar traerlas largas, porque eso también, si te exprimes un granito con las uñas y lo contaminas más fácil, y luego si te vas y te tocas otra área de la carita, te puedes llevar esa contaminación también y hacer que ahí también se...
1: Expandes, ¿no?
0: Se expande el problema. Exacto. Y pues las cicatrices en picayelo, las cicatrices así, pues obviamente afectan mucho la autoestima. Entonces es bien importante que lo tratemos a tiempo.
1: No, y la parte también de las brochas de maquillaje, doctora. ¿Hay que lavarlas o no las
0: hay
1: lavan?
0: ¿Hay que lavarlas?
1: ¿O
0: sí.
1: ¿Con qué se lavan?
0: Puede ser con jaboncito normal, algún jaboncito, incluso con el que te lavas la cara, o usar agüita micelar. El agüita micelar me encanta, la de Bioderma Rosita, está súper recomendada, la toleran pieles sensibles, entonces esa te rinde muy bien, te quita todo tipo de maquillaje. Entonces otro tip es que no nada más usen su dermolimpiador. Yo le digo dermolimpiador, ¿no? Pero es como el jaboncito que es para la cara. La parte de eso les recomiendo a las chicas que usen el agüita micelar, o sea, le llamamos doble limpieza. Entonces, primero pasamos la toallita con agua micelar y sale todo el bloqueador, todo. Ya ven que usamos a veces bloqueador con maquillaje, sacar todo eso porque eso también se queda ahí atrapado y hace que el poro se alargue porque el poro no respira. Entonces, eso es bien importante para la belleza y la salud de la piel. Uno quiere que el poro sea pues lo más cerradito posible, así como Ali.
1: Que tiene la piel perfecta.
0: Sí, ella muy lisita.
2: Hoy ando como en glowy, no sé por qué. Visité a una doctora por ahí.
0: Sí, anda muy
2: glowy. Ando insoportable.
0: Ya le pateó el efecto. Así le decimos.
1: Bien prepotente.
0: Bien prepotente voy a andar.
2: Como la patrona próximamente.
0: Sí, próximamente.
1: Voy a andar bien prepotente.
0: Así es.
1: Ahorita nos vamos con una rolita y regresamos para seguir platicando en este gran tema que es el acné y cuidado sobre todo de la piel. Está con nosotros la doctora Camargo y también está Lee, que ahorita nos va a hacer preguntitas también, amiga. No nomás me vengas a presumir tu piel preciosa.
0: Sí, no seas presumida, pregúntanos.
1: Es la mejor.

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0: Ay, ay, ay, acabamos de escuchar al Fantasma aquí en La Mejor FM 103.3. Y vámonos con esta tercera parte en esta entrevista tan importante del cuidado de nuestra piel, del acné, estamos hablando. ¿Y cuánto tiempo, doctora, suele necesitar un tratamiento para comenzar a mostrar resultados? Siento que eso es como más en la adolescencia, ¿no? Hay que ser, pero ¿cuánto tiempo me van a quitar?
1: Sí. Más o menos alrededor de 3 meses, porque sí es algo que le tienes que poner paciencia. Okay. Sobre todo si ya hay lesiones posinflamatorias, que ya el pacientito se haya estado pachurrando, se haya estado lesionando esas lesiones, ahí sí a lo mejor nos puede llegar a tomar más tiempo. Todo depende del tipo de grado de acné que tengamos, pero si por ejemplo estamos hablando de un acné leve moderado que le iniciamos tratamiento oral, más o menos a los 3 meses ya empezamos a ver un cambio muy contundente. Y pues con los tópicos sí también es de tenerle un poquito de paciencia. Con tópicos me refiero a untaditos. Eso sí puede llevar hasta 6 meses.
0: En esta parte, doctora, yo tengo una duda, porque yo me acuerdo que me hacía faciales, ¿sí? Y de repente veía como que me salían más granitos.
1: Ah, ese efecto, sí.
0: ¿Es un efecto normal?
1: Sí, le llamamos el efecto purga. Entonces, como son comedones que están a veces muy, muy, muy por debajo, y al hacer estas exfoliaciones, haz de cuenta que dejamos descubierto pues todas esas lesioncitas que estaban muy enterraditas y se le llama el efecto purga, pero no quiere decir en realidad que vaya a empeorar, sino es como una fase de empeoramiento transitorio, pero que va encaminado a la mejoría.
0: Una vez que se controla el brote, ¿qué alternativas existen para tratar pues las manchas o las cicatrices? Eso ya hablo cuando uno padeció acné y no se lo cuidó o sufrió un acné muy agresivo. Claro. ¿Qué se puede utilizar para reestructurar nuestra piel?
1: Pues mira, tenemos desde serums, por ejemplo, no sé si recuerdan la niacinamida, es buenísima, la niacinamida te trata desde la mancha, desde el poro, y la nutrición de la piel, o sea que sea una piel jugosita y es muy bien tolerada, incluso en el embarazo y la lactancia la niacinamida es segura, la recomiendo mucho. Claro, o sea, todos los tratamientos que sean untaditos es de tenerle paciencia, los cambios no son al día siguiente, los cambios sí son obviamente combinando también que no haya exposición al sol, que estemos cuidando la alimentación, los hábitos pues de lavarnos la cara en la mañana y en la noche, desmaquillarnos, la doble limpieza, el tomar mucha agua, eso también ayuda pues a que haya una piel más bonita. Entonces, el no fumar también es muy recomendado. Eso es otro factor que puede contribuir.
0: Wow, eso desconocía.
1: Sí, y es que el acné incluso es un estado inflamatorio que te puede avisar que muy probablemente tú en una etapa más adulta vayas a tener algún tipo de problema metabólico. Entonces, por eso les insisto, la piel es bien chismosita. Entonces hay que poner atención y
0: nos va diciendo, ¿no?
1: Y el acné juvenil, de verdad que si tenemos algún chiquito ahí en casa que está pues con algún brote y lo vemos como que ya no está, está más introvertido, ya no quiere salir, ya no quiere convivir, a ese pacientito hay que llevarlo a la consulta porque le podemos cambiar totalmente la expectativa y el cómo vivir su adolescencia.
0: Justo esas son las preguntas que iba a continuar, doctora, porque dices, oye, no le prestas atención o, se te va a pasar.
1: Se te
0: o
1: va
0: sea,
1: a quitar.
0: ¿Qué deben de hacer los padres para apoyar sin criticar, avergonzar, ni minimizar lo que está sintiendo tu hijo? Porque dices, yo ya pasé, se te va a quitar. Pero sí, eso afecta la autoestima y lo ha mencionado. Exacto. Ahorita sí. Y anteriormente nos mencionaba de la parte de la autoestima.
1: Es que sí, afecta muchísimo la autoestima, el cómo te ves. Entonces, el cómo, pues hay muchos dermatólogos aquí en la ciudad, hay que dar el primer paso, que es buscar una cita. Aparte de los dermatólogos, estamos los médicos generales, estamos los médicos estéticos y estamos para ayudar a iniciarles una rutina apropiada a su tipo de piel. Y en casos de tratamientos que sean acné moderado leve, los tratamos también médicos estéticos con medicamentos que les dan resultados muy reales y muy prontos. Y hay casos ya más severos, que es el acné pustuloso o con nódulos. Eso sí se van directamente con el especialista, que sería el dermatólogo.
0: Perfecto, nos dio todos los tips.
2: Todo, no, sí.
0: Amiga, ¿tú no sufriste de acné?
2: Fíjate que no, pero...
0: ¡Qué envidia!
2: No sufrí de acné, pero con la menopausia también algo sucede con la piel.
1: Sí. Oh. Sí, también.
2: Y entonces vienen como los comedones que hablaba la doctora, esos pequeños granitos que se quedan como encapsulados.
1: Sí.
2: Y yo creo que es ahí también donde...
1: Lo experimentaste, pero ya más grande.
2: Es como la segunda adolescencia. Tú la no segunda, digas nada, sí, doctora, sí, sí. Es la segunda adolescencia.
1: No, y por ejemplo, ¿qué? Pacientes con el ovario poliquístico. Si se fijan, tiene como un como un patrón de localización, se va por ejemplo a la mandíbula. Muchas veces las pacientes, si por ejemplo tienen ahí en casa una hermana o su esposa tal vez, y ustedes notan que hay como más vellito en la cara, que hay más granitos en la mejilla y el mentón, ahí sería importante realizar estudios, porque también el síndrome de ovario poliquístico es una enfermedad hormonal que así te avisa a través de la piel también.
2: ¿Qué tal?
0: Como dice, la piel es chismosita.
1: Es chismosita.
2: No, sí. Y hay temas de la piel para... No,
0: yo traigo una pregunta ahorita fuera de lugar, doctora, pero adelante. Cuando de repente, no sé, yo voy a ser muy funable con mi comentario a ver. De repente, el codito,
1: sí.
0: El codo que lo traen así como percudido, raspadosito.
1: La rodilla.
0: Perdón, sí. O sea, ese codito.
2: O sea, tú dices el codito y el otro codito también de repente está muy
1: el ácido glicólico.
0: ¿A qué se debe, doctora?
2: No, la coloración esa, de repente también es en las axilas. Sí, la hiperpigmentación. La entrepierna también.
1: Ahí es diferente, ¿eh? Ahí no es tanto tema de resistencia a la insulina.
2: Aprovechando todo.
1: Ay, sí, me encanta, así que vamos una capirotada de temas porque así se va más dinámico.
2: Claro.
1: Les decía, por ejemplo, ahí es un poquito diferente porque a veces la piel se puede hiperpigmentar. Ajá. Tenemos, es bien bonito, yo di clases de piel en Xochicalco y me acuerdo que les explicaba que tenemos varias celulitas en la piel y una se llama melanocito. El melanocito se encarga de hacer el pigmento. Entonces,
2: ese melanocito es el culpable.
1: Y el que nos hace el colágeno, ¿cómo creen que se llama? Fibroblasto.
2: El fibroblasto.
1: Sí, cada uno es un personaje.
2: Sí.
1: Pero bueno, regresando al melanocito, que es la celulita que nos mancha, esta se puede activar con la fricción. Entonces las axilas, por ejemplo, o con la depilación, se puede estimular el melanocito. Y hay pacientes que tienen más tendencia a pigmentar. No, es como una predisposición genética también, y depende mucho también el tipo de piel. Generalmente, fototipos de piel más oscuro tienden a mancharse con mayor facilidad. Entonces, aquí el ácido glicólico viene siendo un aliado.
2: Ácido glicólico.
1: Busquen la marca que quieran. Les digo, hay muchas opciones, pero el ácido glicólico, más o menos al 10%, es una buena... Es un
2: buen porcentaje.
1: Exacto, es un buen porcentaje para que empiece a dormir ese melanocito, que ya no esté pigmentando más, a aclarar, pues, esa zona, y obviamente humectarla. Y es muy tolerado también.
0: Yo aprovechando y preguntando, claro. Porque ahorita veo así, yo digo, ese codito.
2: Esa axilita.
1: Sí, o por ejemplo, yo me acuerdo cuando era niña, yo siempre andaba de que sin medias, y a veces te ponías a jugar y directo sobre la tierra, la piel. Sí, y eso es fricción. No es suciedad, sino que es que está la piel constantemente frotando, entonces por eso es que se mancha.
2: Siguen, como que salen así, como que se reproducen.
1: Se reproducen, patrona. Sí.
0: No, y a veces dices, oye, pues no te lavaste el codo,
2: no te la tallaste con el estropajito.
0: Y al rato todos cortados, se tallaron de más.
1: No lo hagan, no tallemos la piel. Eso es bien importante porque muchas veces es cierto, quieres te compras la piedra pómez, un estropajo, y no se recomienda porque justo eso puede llegar a empeorarlo.
2: Mira, patrona,
0: de todo sale bien, aquí sale.
2: ¿Sabes qué me gustaría que habláramos próximamente?
0: Claro.
2: Acerca de todas estas exfoliantes que hay para la piel, o sea, para el cuerpo,
0: que te la venden, roja.
2: Que te las venden hasta en tarrito, que son como un tipo de azúcar. Todo este tipo de exfoliantes, tanto para faciales como corporales, y de las cremas que contienen unos olores deliciosos saber si realmente funcionan o no.
0: No, ¿qué ahí les lo parece? Dejamos el tema.
2: Ahí lo dejamos.
0: No, doctora, tenemos más temas que platicar. No, sí. Y aparte, ¿no? Les vamos a seguir proyectando también. Y para finalizar este tema del acné, doctora, ¿cuáles serían las tres recomendaciones fundamentales que nos puede brindar tanto para jóvenes como para los que ya no estamos tan jóvenes?
2: Como las menopáusicas en la tercera adolescencia.
0: Ahí. Para todos.
1: Okay.
0: Aquí queremos aprovechar el combo.
2: Claro.
1: El combito.
2: Claro.
1: Bueno, número uno, desmaquillarse y la doble limpieza. Ese es fundamental. Su dermolimpiador. Ya dijimos que la marca que ustedes quieran, ya les recomendé algunas. Mañanas y noches, ya sea que van al gimnasio, pues una tercera vez. Y sin tallar la piel. Todo esto debe durar más o menos unos 30 segunditos. Y tan. Es importante que sea una rutina sencilla, porque entre más sencilla, más fácil es de seguir y de que haya adherencia y que no me suspendan tratamientos. Y por último, la alimentación. Es muy importante el mantenerse hidratados, el consumir lácteos y azúcares pues moderadamente, ¿no? No se trata tampoco de ser prohibitivos así a un grado de no disfrutar la vida, pero sí es muy importante que sepan que está muy implicado esto como un factor que puede llegar a exacerbar o empeorar el acné.
0: Muchas gracias, doctora, por acompañarnos en este martes aquí en su cabina. También, Ali, muchísimas gracias. No, algo contrario. Que te gustaría, Reina, agregar para que todas las... Igual, doctora, que nos pueda compartir redes sociales, donde la podemos encontrar, para todos los que están saliendo las dudas o temas que quisieran tratar más específico.
1: Ay, serían bienvenidos. Lo que sea, cualquier pregunta, yo encantada de responderles. Mis redes son en Instagram, me encuentran como @doctoracamargoc. En Facebook estoy como Doctora Camargo y en TikTok también como Doctora Camargo. 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
2: Y yo quiero recomendarles ampliamente, de verdad, los servicios de la doctora. Hoy vengo yo insoportable porque no es por presumirles, ¿verdad? Pero me pusieron Botox y yo, inalcanzable. Realmente, doctora, sí, quiero darle las gracias porque el servicio aparte es excelente, patrona. Los invitamos, caballeros, damitas, vayan a una consulta para que ella les pueda decir qué es lo más adecuado para su piel y sí, para su cuidado.
1: Ah, yo encantada de recibirlos y de derivarlos, porque a veces sí hay que reconocer cuando un caso está más allá de nuestras manos. También tengo un equipo detrás, dermatólogo, médico del deporte, lo que sea que necesiten, con confianza acérquense. 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Me encuentro en Avenida Rayerson y Segunda, entre Miguel Alemán y muy cerquita de Banamex. Las referencias son entre Chef Guevara y Mariela's Cake.
0: Ahí está. ya sabemos dónde.
2: Ya supimos, patrona. Ya supimos.
0: No, muchísimas gracias por acompañar. No, no te preocupes.
1: Es que ya la lista como que...
0: Ya te está armando la factura, doctora.
1: Sí, ya me hizo pip.
0: No, muchísimas gracias. Ahorita los voy a dejar con música. Viene Yuridia a cantarnos Eres Mi Nada. Y regresamos para despedirnos. Pero ahorita agradecemos la participación de la doctora Camargo. Ali, también muchísimas gracias por acompañarme en este espacio y pues hacerlo nuestro y compartir la información y el conocimiento con todos los radioescuchas. Vamos con música, regresamos. Estás patroneando con tu servidora, contigo hasta las 8 de la noche a través de La Mejor.

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Ay, ay, ay, 7 de la tarde, noche, 49 minutitos. Muchísimas gracias por permitirme acompañarte en este martes de No te cases ni te embarques. E inicio de mes, hombre, 1 de septiembre. ¡Viva México, señores! Que se sienta como debe de ser. Y además, pues muchísimas gracias a todos por estar en sintonía de la mejor FM 103.3 todo el día. En punto de las 7 de la mañana escuchas a Carla Durazo. A las 11 de la mañana llega David Nieto, el pollo. Posteriormente llegó su servidora en punto de las 4 de la tarde. Los invito a que nos sigan en las redes sociales. Nos encuentran como La Mejor FM Ensenada. A mí me encuentras como Dana Flores en Facebook, Instagram y TikTok como Patrona de La Mejor. 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Yo los dejo con música, nos escuchamos mañana en punto de las 4 de la tarde. Les mando un beso, ¡mua! Póngaselo donde quiera, guste y mande. Los dejo con música y ahí viene el bigotón de La Mejor, o sea, el Pandita Show. Número en cabina 177-1033, número de WhatsApp 646-116-8992. Mañana, ¿qué es? Miércoles, miércoles de ombligo y antojo, donde el amor se cocina. Nos escuchamos mañana, buenas noches, adiós, bye bye.

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0: ¿Qué ole? ¿Cómo estamos? Muy, pero muy buenas noches. Martes 1 de septiembre del 2026, el mes de la patria. Y nosotros estamos a través de la cadena más importante del regional mexicano, La Mejor FM. ¿Quieres tu bromita? ¿Qué esperas a comunicarte de todo el país? Al 807-26-3482, 800 Pandita en los Estados Unidos, América Latina, a través de la señal de Claro Música, 855-2611-804. No hay pretexto para que en este martes hagas tu bromita en el Panda Show. Y tengo a Víctor. Hola, Vic. Buenas noches, ¿cómo estás?
1: Bien, bien, mi panda. Buenas noches, ¿cómo estás?
0: Ah, ándale, ¿qué pasó? ¿Te comiste un sapo? ¿Qué pasó, mi Víctor?
1: No, es que estamos, así hablamos. ¿Qué le hacemos?
0: Así habla, a ver, haz de este zap. Muy bien, mi Víctor. ¿Qué edad tienes, Víctor?
1: 48 años, mi panda.
0: 48, no, hombre, se nota que mal vividos, hermano. Qué mocecita. No, oye, sí, pues, sí. Gracias por estar en el Panda Show. Platícame para aquí en la Bromation.
1: Gracias a ti. Mira, lo que pasa es que tengo una amiga. Uh-huh. Damos clases. De cardio y tengo una amiga, entonces nos llevamos muy bien, ella me cuenta sus broncas y todo ese show. Tenemos mucha confianza, ¿no? Entonces, uh-huh. Haz de cuenta que hace unas semanas llegó una señora nueva a tomar clase y pues ya en la plática con Griselda le dije que la señora estaba guapa.
0: ¿Así se llama la bromeada, Griselda?
1: Griselda es mi amiga.
0: Ok, ¿desde hace cuánto tiempo?
1: Ya tenemos como que será como un año más o menos.
0: Ok, entonces le comentaste, oye, esa señora está bien guapa, ¿y luego?
1: Sí, le digo, Tere está muy guapa y ella está en la creencia que yo no tengo novia, pero sí tengo novia, ¿no?
0: Ajá.
1: Y agarró y me dijo, dice, ah, ¿te gusta? Y le digo, sí, está guapa. Y empezó, no, te voy a hacer un paro con ella, te voy a echar la mano y... Ya sabes, de alcahueta.
0: Ay, mira, luego encender ahí el ligue, de cupido.
1: Sí, de cupido metiche.
0: ¿Y lo hizo o no?
1: Sí lo hizo. Entonces, pues me empezó, empezamos a platicar de eso y ya luego me mandaba mensajes. Dice, oye, ya hablé con Tere, le dije que eras buena onda y dice ya que sí, o sea, cosas así, ¿no?
0: Uh-huh.
1: Entonces, pues sí hubo bastantes mensajes de eso. Pero en la mañana, pues según para hacerle la broma, pues yo me hice el enojado, ¿no?
0: Ok.
1: Me hice el enojado con ella. Tere tiene días que no va a entrenar porque primero su niña se enfermó del estómago y hoy no fue a entrenar porque le sacaron una muela.
0: Oye, pero ¿por qué te hiciste el enojado si ella te lo presentó? O sea,
1: ¿enojado en qué sentido? No, me hice el enojado para hacerle la broma.
0: Ah, ya, ¿no?
1: Para hacerle la bromita.
0: Okay.
1: Y ya agarré y, me ha mandado mensajes y pues los leía y todo y dice que pues me va a hacer el paro y todo. Entonces, pues la broma sería que vamos a contactar a mi hermana la más chica, se va a hacer pasar por mi novia y pues le va a reclamar, ¿no? Le va a decir, oye, ¿qué onda? Pues tengo el teléfono de Víctor y estoy viendo que le estás mandando mensajes para hacerle un paro y ya sabes.
0: O sea que tu hermana se va a hacer pasar por tu novia.
1: Exactamente.
0: Hijo de Calimán, ¿cómo se llama tu hermana?
1: Sandra.
0: Sandrita, eres una alcahueta, Sandra.
2: ¿Por qué crees que me marco?
0: Oye, ¿y por qué le vas a ayudar a tu hermano a hacer esta broma?
2: Pues nada más porque es mi hermano y está bien feo.
0: Oye, Sandra, ¿no? Pero... Oye, pero tú no conoces a Griselda, ¿o sí?
2: No, yo no las conozco, a nadie del negocio que tienen mis hermanos, no conozco a nadie, ni ellas me conocen a mí.
0: Ok, ¿y tú tienes una novia llamada, Víctor?
1: Sandra, porque no la conocen.
0: Ok, ¿y por qué no le has dicho a Griselda que tienes novia?
1: Pues no, o sea, no se ha soltado la oportunidad de la plática, o sea, platicamos de cosas... Por ejemplo, de mi hija, platicamos de cosas mías. Ella tiene problemas con su ex. Y su hija se llama Dana, tiene 7 años y va a tomar mi clase. Y es una niña que se aplica en la clase y todo. Entonces, pues me cayó muy bien la niña, la empecé a felicitar. Y ya de ahí empezamos a hacer la amistad de esta Griselda y yo. Y tiene broncas con su ex y luego me dices que oye, ¿qué crees? Me dijo esto. O sea, mucha confianza. Hay mucha confianza entre nosotros.
0: Oye, ¿cuánto tiempo llevas dando clase?
1: Ahí en donde estamos ahorita llevamos aproximadamente ya 2 años.
0: Vamos ah, para pues dos, un buen rato. Años. Con razón sí, sí. Tienes la voz que tienes, hermano. Y hasta, ya hasta bueno. La tienes cansada.
1: Por tanto grito y por tanto andarle gritando a las señoras.
0: Bueno, entonces, a ver, Sandrita, te vas a hacer pasar por la novia ¿sí? del mismo nombre, Sandra. ¿Y qué te pusiste de acuerdo con tu hermano?
2: Sí, nada más una duda. ¿Elías no va a intervenir en ningún momento? Solo yo y lamentada mamá de Dana, porque yo la voy a manejar así como mamá de Dana, porque no sé cómo se llama, porque mi hermano la tiene registrado así en el WhatsApp, mamá de Dana.
0: Ah, ya, o sea, no le vas a decir Griselda.
2: No, igual en el transcurso de la broma le podría yo preguntar su nombre, pero yo la voy a manejar como mamá de Dana. Pero Elías no va a entrar para nada, yo no lo meto, simplemente Elías no le reclamo o él va a intervenir.
0: No sé, bueno, primero tienes doble nombre, ¿Víctor?
1: Sí, me llamo Víctor Elías.
0: Ah, ¿cómo te llamamos, Elías o Víctor? Para
1: no,
0: estar
1: Víctor,
0: en...
1: Víctor, Sandra Ponte Viva es Víctor, ella me conoce como Víctor.
0: Víctor, ah. Víctor, Elías nada más para los cuates.
1: Para la familia y los cuates, nada más.
0: Oye, pero sí estaría chido que entraras, ¿no, Víctor? En un momento dado, ¿no?
1: Lo que estábamos planeando, mi pandita, no sé tú cómo lo veas, es de decirle que, pues, que estamos aquí en mi casa, que yo me metí al baño a bañarme, no sé... Y pues ya luego salí yo y ya sabes, oye mi amor, y ya cuando, oye, ¿por qué tienes mi teléfono? Ya sabes, hacer la de
0: No, espérate, digo exactamente como lo tiene planeado Sandra, pero va a llegar el momento en que se escuche el efectito de puerta y es donde tú puedes decir, Sandra, ya va llegando Víctor, a ver Víctor, ven para acá. Y ahí es donde ya lo involucramos, ¿no? ¿Cómo ves, Sandra?
2: Bien, perfecto.
0: Sí, mira, ahí está el efectito de puerta, nosotros vamos midiéndole, y cuando escuches el efecto, tú entras así, hola, mi amor, ¿cómo estás? Hasta le das así a tu manita, así de un beso, niño. Porque es tu novia, ¿ok?
1: Exacto, exacto.
0: Pues listo, vamos a pegarle alguna pregunta más, Sandrita.
2: No, nada más.
0: Pues vámonos con todo, porque la diversión está... En este Casto Show.
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2: Bueno. Bueno, buenas noches. Bueno, ¿me podría comunicar con la mamá de Dana, por favor?
10: Habla que mamá de Dana, dígame.
2: Ah, hola. No sé cómo te llamas. ¿Cuál es tu nombre?
10: Es que no puedo dar mi nombre. ¿Quién me...?
2: Ok, bueno, no me lo des, no te preocupes. Te comento rápidamente. Soy la novia de Víctor. Sí sabes cuál Víctor, ¿verdad?
10: Ajá.
2: Sí. Ah, oye, una pregunta. Quería yo saber si habías estudiado para tapadera o algo así.
10: No, ¿por qué?
2: No, qué raro. Estoy aquí en la casa de Víctor.
10: Ajá.
2: Y se está bañando.
10: Ajá.
2: Y me metí a revisar su teléfono y encontré los mensajes contigo.
10: Ajá.
2: ¿Sí? ¿Le estás haciendo el paro con Tere?
10: Ay, la verdad no sabría decir.
2: Ah, no, ya, entonces la que le contesta los mensajes, ¿no? ¿Ahora desconoces quién es Tere o desconoces que le haces tú el paro? ¿No te suena cuando le has dicho que le vas a hablar muy bien de él, que es muy buena gente, que para que a ver qué se da con él?
10: No seas mala, permíteme, estoy en una llamada, ¿me puedes...?
2: No te permito, a ver, escúchame, no tienes por qué estarle haciendo paro a Víctor.
0: ¡Soquito loco!
2: ¿Me colgó?
0: Oye, Sandra, te mandaron con dos yemitas, pero ¿cómo va?
2: Sí, pues es que no, obvio no me iba a decir que si era cierto.
0: Pues sí, pues claro que está. Ok, vamos a entrar a la segunda parte, Víctor. Ya saliste obviamente del baño. Aquí tenemos dos caminos. Es uno, que le digas, no, pues que no es cierto. Oye, ya te la saludas normal, ¿no?
1: Ajá.
0: Y le dices, oye, ¿verdad que no? Que es una prima tuya. Lo que pasa que Sandra es muy celosa, es mi novia. U otra es voltearlo y decirle que pues ella a fuerzas te la quiso presentar. Como si fuera una familiar de ella, una amiga de ella. Y que tú le dices enfrente de Sandra de que, no, lo que pasa es que yo le dije que no. ¿Ya ves que tú le dijiste que era como muy guapa y que te gustaba?
1: Ajá.
0: Que es como empezó entonces volteársela, decir, no, lo que pasa es que ella fue la que empezó. Ya sabes que yo te soy fiel, mi amor, tanto tiempo que llevamos juntos. Y a ver cómo reacciona.
1: No, pues yo creo.
2: Que yo soy muy celosa.
1: Yo creo que la de pues no, mi amor, yo no le dije nada y ella se aferró y así, ¿no?
0: Pues sí, y a ver qué asunto, pero tú te pones bien salvaje, Sandra. Vamos a ver, vamos a marcarle, señor, las bromas en tu show.
1: Yo, luego.
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0: Sí, entras tú directo.
1: Va que va.
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0: Así como le hablas normalito. Oye, ¿cómo estás? Oye, perdón, es que estoy aquí con mi novia, entré al baño, agarró mi teléfono. Lo que dijo tu hermana.
1: Va que va.
0: Quiero aclarar esto, ¿verdad? Que es una amiga tuya. Yo te dije que no.
10: Bueno.
1: ¿Qué pasó, Gris?
10: ¿Qué?
1: Lo que pasa es que estaba yo en el baño.
10: Ajá.
1: Y la neta, cuando salí, pues vi que tenía mi teléfono.
10: Sí.
1: La bronca fue que no borré ningún mensaje y todos los de yo. Entonces, ¿sí? La verdad es que se puso medio loca y pues la tuve que correr de la casa.
10: Ahora
1: la saqué de la casa y le dije que se largara, que no tenía por qué andarse metiendo con mis amistades. Entonces lo que hice fue decir, o sea, le negué todo, ¿me entiendes?
10: Pues
1: le dije,
10: sí,
1: no,
10: pero,
1: mira,
10: yo sé que te entiendo esa parte, pero en primera hay mensaje.
1: Ajá.
10: Y todo lo que luego nos mandábamos ahí. Y en segunda, pues sí, o sea, como mujer, pues yo me pongo en su lugar, ¿no? O sea, la verdad.
1: Ajá.
10: Pero, o sea, yo lo que no entiendo es por qué nunca tuviste una confianza en decirme, ¿sabes qué? Tengo novia. X, hay que tener cuidado. O sea, yo te entiendo en esa parte, pero, o sea, y también lo entiendo a ella. ¿Me entiendes? Y no por, a final de cuentas, ni andas con qué. Y es una tentación, una tentación para ti. Pero si tú tienes una persona, pues yo creo que también esa persona se merecía el respeto.
1: Pues mira, Gris, lo único que te puedo decir es que esta vieja está loca, ella me tiene harto. Y la bronca es de que a ver si no se le para la antena y va al cardio y te va a buscar. Porque lo malo fue que sacó la foto de tu WhatsApp.
10: Ajá.
1: Y tengo es inteligente, la vieja. Ajá. Se mandó la foto tuya a su teléfono.
10: Ajá.
1: Entonces la neta que vaya a ir al cardio, no te va a ir a hacer bronca ni nada. Porque Ajá. Hasta eso es fresita la... Pero de un de repente le sale el barrio.
10: Ajá.
1: Pero pues, que te vaya a buscar y que te vaya a decir algo, pues me gustaría que pues me hicieras paro y le dijeras, no, mira, yo con él nada, nunca le he hecho paros ni nada así por el estilo, ¿me entiendes?
10: Ajá. Bueno, ajá, te digo que de hecho yo también igual ahorita le digo que estaba así y le dije que pues, no, yo no sabía nada. Y le dije, permíteme, estoy en una llamada. Me dijo, no, te voy a permitir, porque yo tuve que colgar porque aquí estaba escuchando el otro todo. Entonces, y ya agarré y ya me dice, es que tú le estás haciendo el... ¿Te dicen qué? ¿La tapadera o algo así? Y si no, ¿por qué? Dice, pues yo he estado viendo
1: a mí. A ver, espérame. A ver, Ale, chécate, porque creo que ahí viene esta pinche loca.
7: Ay.
1: Creo que ahí viene de regreso. Aguántame tantito, no me cuelgues.
10: Ajá.
1: ¿Qué pasó?
11: ¿Con quién estás hablando? De seguro estás hablando con la pinche a esa tapadera, ¿verdad?
7: ¿Cuál?
11: No, me interesa. Dile que tengo una cosa y culo le va a hacer falta a la estúpida, ¿eh?
7: Ya te dije
11: pásame,
7: que ya te
11: no me interesa. Pásamela.
7: No, no te la voy a pasar para
11: pásamela,
7: que
11: ¿eh? Porque no necesitaba buscar vieja porque conmigo tenía suficiente.
7: Por eso,
11: ¿eh?
7: Ya te dije.
11: Así que pásamela.
7: Pórtate
11: porque
7: como una
11: ahora necesita que le lleve loco para la cereza. No me interesa. Pásamela.
7: Por eso, mi amiga es tranquila.
11: No me interesa que tu amiga sea tranquila. Es una tapadera, la mucha esa.
7: Por eso, entonces.
11: Que se dedica a cuidar a su hija.
7: Porque mi amiga es otro pedo. Mi amiga es otro. No metas a la niña. ¿Qué te pasa?
11: No me por eso. Que le dedica a lo que tienes que hacer. A mí no me interesa. A mí no me interesa. Tú me conoces y sabes cómo soy.
7: Por eso.
11: Voy a ir. Tú no le vas a hacer falta. A la churria esa, mejor pásamela. Dile que se cuida porque tengo fotos.
7: No vas a pasar.
11: No voy a hablar tranquila. Dile que me la voy a topar.
7: Por eso, yo conozco a mi amiga y no voy a dejar que le hagas nada.
11: No, viste, voy a llegar hasta el cardio. Aunque me duerma ahí, ahí la voy a estar esperando. Mejor dile que ni vaya.
7: Contéstale,
11: mejor dile que ni vaya.
7: No le
11: interesa. ¿Sabes qué va a pasar? ¿Sabes qué? Que de todos modos vas a regresar conmigo porque yo te lo muevo mejor. Por eso
7: ya te dije que no voy a regresar contigo.
11: Vas a ver que vas a regresar conmigo.
7: Por eso no voy a regresar contigo,
11: para pronto. Y a Teresita y a ella también. No sabes lo que les espera, ¿eh?
7: Gris.
10: No hay problema.
7: ¿Te la paso?
10: Sí, pásamela.
7: Toma el teléfono, ahí está.
11: Pásamela.
7: Ya está.
11: ¿Qué pasó, tapadera?
10: A ver, mira, relájate.
2: No, me voy a relajar, porque te hablé por las buenas y te hablé decentemente. ¿No te gusta? Entonces te voy a hablar por las malas. Ni te pares en el cardio, porque no sabes de lo que fue capaz de verdad, ¿eh? Nada más por estar de capaz. Yo nunca te voy a dar a tu hija, mamacita. A ti que no te interese andarle buscando viejas a mi chavo, ¿eh? Porque ese morenito es mío nada más.
10: Y nadie te lo está quitando.
2: ¿Escuchaste lo que te dije o no lo escuchaste?
10: Sí, nadie. Ay, tú puedes estar con él, pues, o sea, nadie te lo está quitando.
2: No. Porque te podía seguir yo llamando mamá de Dana, pero no, te llamas Griseldita, ¿eh? Y así te voy a topar en el cardio, Griseldita, ni voy a llegar a preguntar por ti porque ya te ubico, ¿eh? Así no, que ten cuidado. Síguele haciendo el paro a tu amiguita Tere, porque entonces ahora resulta que mi negrito es dentista. A él qué le importa si la otra se le cayó la muela o la dentadura completa. ¿Es dentista acaso para que la vaya a curar?
10: Pues canija, de verdad. ¿Eh? Así no lo vas a recuperar.
2: A su hija, no, a su hija también es doctor para que le cuide el dolor de estómago que tiene, ¿verdad que no?
10: Ay, ven, en serio, no, nadie te va a quitar a tu padre.
2: Pero a ver, vamos a hacer una cosa, señora Griseldita, señorita o como le diga. Me voy a aguantar, denme una explicación de por qué está de tapadera con mi negro. Échale, le escucho.
10: Pues no ando de tapadera. O a lo mejor dices los mensajes, pero él ni anda. O sea, la muchacha ni lo pela, la verdad. O sea, ser francas, no te preocupes, en serio. No hay nada.
2: Entonces, a ver, yo creo que como mujer me entiendes, ¿verdad?
10: Yo te entiendo, en serio. Yo pongo en tu lugar. Si yo supiera que a lo mejor ahorita, como ahorita, que ya sé que tú eres su novia, que tienen una relación, de verdad, mi respeto, en serio. Yo no sabía que también, o sea, tienen una relación. O sea, no.
2: Entonces no, explícame por qué los mensajes que yo vi en su teléfono, por qué le dices, le voy a decir que eres bien buena gente. O sea, ¿por qué?
10: Se vuelvo a repetir. O sea, en ningún momento yo sabía de que tú existías, ¿tú me entiendes? O sea, no, en serio. Y aparte de eso, la muchacha no lo pela, en serio. Ella no quiere nada con él.
2: Bueno, a ver, hablemos como buenas mujeres que somos. Mi negro te dijo que se le echaras a andar o la otra churpia te dijo que mi negro le gustaba. ¿Cómo estuvo ahí la jugada?
10: No, de hecho, nada más están sobre los de unas de un negocio que iban a tener, nada más.
2: ¿Quiénes, ellos dos?
10: Ajá, o sea que ella quería comprarle algunas cosas, pero no, o sea, de verdad, y no soy tapadera, y de ahora en adelante yo sé que tú existes, no tengo por qué andar de tapadera, no tenemos por qué andar ahí, ahora sí haciendo cosas que no, yo te entiendo,
2: claro,
10: que soy mujer.
2: Exacto, entonces yo te voy a pedir de favor, mira, mi negro va a regresar conmigo porque yo lo conozco, no puede vivir sin mí. ¿Vale?
10: Ah, no,
2: pero
10: sí,
2: entonces,
10: claro.
2: De aquí en adelante,
10: yo también... te entiendo porque soy mujer y yo también soy celosa, yo también soy, también soy persona de las que también buscaba en el teléfono de mi pareja, entonces yo te entiendo, de verdad, en serio. Y si yo fallé en algo, pues discúlpame, yo en serio, yo no sabía que él tenía novia y si yo sabía, si hubiera sabido así, en serio, que yo no ando ahí, que sí, que Tere, pero no andan, te lo juro, y por Dios que no, ellos no tienen nada que ver, en serio. Estaban
2: pues
10: todo
2: sí, estoy muy molesta porque me desconcertaron los mensajes, ¿sí? Pero por favor que sea la primera y la última vez que pase este tipo de cosas.
10: Y yo te lo estoy diciendo no porque te tenga miedo o X, no, yo te entiendo, porque yo también como mujer y viendo cosas así de mi pareja o de mi novio, yo también me puedo poner así o hasta peor, porque yo me he puesto así, yo le he hablado por teléfono a las personas con las que han dado mi esposo y me he puesto bien pinche loca y me he puesto a decir groserías y me he puesto porque tú estás defendiendo lo tuyo y no va a venir otra pinche a lo que te ha costado a ti.
2: Claro, claro, porque mi negro te puede decir todo lo que ha tenido conmigo, todo lo que yo le doy. No le hace falta andar buscando ninguna gata de cambio. Pero vamos a hacer una cosa, para que yo quede tranquila y yo diga, esta chica es de ley, es de una sola línea. A ver, vamos a hacer una cosa. Tú te vas a comprometer a decir, me vas a repetir conmigo ahorita, prometo que yo a la churpia no voy a dejar ni voy a rentarle ninguna gata del cardio a mi negro.
10: No, te lo prometo, no, te lo juro.
2: Pero repite lo que yo te dije para que yo esté tranquila.
10: ¿Cómo?
2: Repite lo que yo te dije para que yo esté tranquila.
10: Pues no te entendí bien, a ver, escúchame.
2: A ver, tú vas a repetir conmigo, yo Griselda, la churpia... prometo que no le voy a echar a andar ninguna gata del cardio para que yo me pueda ir tranquila.
10: Yo, Griselda, prometo no andar...
2: La churpia, te faltó la churpia.
10: La churpia. Ningún ¿qué?
2: Gata ninguna del gata del cardio.
10: Ninguna gata del cardio.
6: Vale, pero... hasta lo que tengo que andar diciendo, en serio. Bueno, pero bueno, te lo prometo que no. De mi parte no hay nada de eso.
2: Es que mira, eso te buscas por andar ahí de capadera. Pero allá tú si faltas con tu palabra, ¿eh? Neta que no me conoces y no sabes hasta lo que soy capaz de hacer con mi negro. No faltes a tu palabra porque llego hasta el cardio y me cae que me vas a conocer tú y la Teresita.
10: Ah, no te preocupes. En serio. Y no es por miedo. Porque así como a ti te sale el coraje, a mí también me sale el coraje. Yo hasta pues no tengo coraje, yo te entiendo a ti porque tú tienes coraje, me quieres insultar, me quieres decir. Pero no, así como tú también eres, así para insultar, yo también puedo hacer, pero no, en serio.
2: No, está bien, mi chupia, nada más que el cardio nomás me lo mueve a mí, nada más.
10: Ah, no, sí, no, hijo, así que ahí yo no me meto, o sea, te digo que no te preocupes para nada, ni con mi amiga.
2: ¿Te quiero clavado, chupia?
10: Pues sí, pero yo creo que tampoco se vale que nos ofendamos, ¿no? O que nos pongamos apodos, o que ya sabes mi nombre, pues ya dime mi nombre.
2: A ver, Víctor.
7: Sí, ya no me pasa.
2: Ponga atención, ponga atención. La churpia se comprometió a no estar escuchando el gato del cardio, porque el cardio nomás me lo mueves a mí, ¿entendiste?
7: Ya me puedes dar el teléfono.
2: Por eso, ¿entendiste lo que estoy diciendo?
7: Ya me das el
2: teléfono. La churpia se comprometió a no echar la
6: cara. Oye, amiga, ¿vale? Nada más te voy a pedir un favor. Toca así grandote. No me andes ofendiendo. De verdad. O sea, yo te estoy pidiendo una disculpa. Te estoy diciendo que nadie...
2: Amiga, no me interesa, churpia. Fíjate, fíjate. Adiós, bye.
6: Entonces, no, te pasa de lanza, porque si quieres que nos ofendamos, nos vamos a ofender. Mira, Víctor, en serio.
7: ¿Qué o sea, pasó? Ya
2: ¿quieres ir atenta? Voy a estar chupia, ¿eh? Y vas a seguir siendo la chupia.
7: Ya, cállate.
2: ¿Oíste? Ya tú a mí no me andes callando.
7: Oh, qué lato.
2: ¿Eh?
7: Ya.
2: Otra te pones bien bravo, pero ¿qué tal cuando estamos en la cama? ¡Ay, mamacita! ¡Cállate! ¡No me interesa!
7: Gris, bueno.
10: ¿Ya puedo hablar?
7: ¿Qué pasó ya?
10: Mira, dime, ya que le baje. O sea, una cosa es que yo le entienda, yo le entiendo como mujer, lo que tú quieras, no te estoy...
7: Mira, lo que pasa es que la neta también me está haciendo enojar. Entonces, ya vamos a calmarnos. La verdad, discúlpame por este mal momento que pasaste. Y la neta es que pues me siento muy apenado contigo. La verdad, discúlpame, nunca pensé que la amistad que tenemos ibas a pasar una situación de este tamaño.
10: Pues no, igual yo tampoco, ¿no? Y ahora en otra, pues, es como el que estoy diciendo. Una cosa es que yo le entiendo su coraje, que yo como mujer te pones y todo lo que quieras. Y otra cosa es que así como que ya te esté ofendiendo, te esté diciendo, o sea, no más, tampoco vas a aguantar tanta jalada. Y si ella quiere, dice tú ahí me vas a seguir en cardio, lo que tú quieras, como ella quiera.
7: No te preocupes, no va a haber nada de eso. Y la verdad, pues, perdóname por no haberte dicho que tenía novia, pero pues tú sabes el motivo, ¿no? De verdad.
10: Esa es una experiencia para que tengas y no andas escondiendo cosas que no. Para que, bueno, yo sé que no andabas haciendo otra cosa, pero al final de cuentas convives con muchas mujeres.
7: Ajá.
10: Y pues debes de tratar de que...
7: Ahora sí, nada más te pido un favor, ¿sote? Dile a Tere que tú me la echas a andar, ¿no? Nada más. Y ya, pues, porque como acabas de decir eso, pues sí me da un poquito de pena. Entonces, nada más para que le digas a Tere, ¿no? Que pues tú me la echas a andar y ya. Se acabó.
10: Tampoco vamos a dejar, bueno, en el caso de Tere, ¿no? Pues ella está yendo a hacer sus ejercicios y todo y...
7: No. O sea, no importa. La verdad es que sí me va a dar mucha pena ahora que las vea en el carro. Que le esté dando la clase, pues la verdad me va a dar pena verte en la cara.
10: No te preocupes, pero... al final de cuentas, o sea, yo siento que ese es tu trabajo y de ahora en adelante, pues, o sea, por mí no hay problema. Yo como le estoy diciendo a tu novia, por mí no hay problema, ¿no? Yo, mis respetos, Víctor, de verdad, mi amistad es otra y va a seguir, pero yo sé que con un respeto, yo sé que al final de cuentas tú tienes una pareja y esa pareja se merece un respeto.
7: Sí, pero te digo, o sea, la realidad es que me da mucha pena. Y la verdad, te agradezco mucho, te doy las gracias por tu amistad tan sincera. O sea, no sabes cómo te estimo. Y pues muchísimas gracias.
1: solamente quiero pedirte un favor, un último favor, contéstame lo que te va a preguntar, ¿no?
10: Ajá.
1: ¿Cómo soy el Churpia Show?
12: A
1: es una broma.
12: ¡Ay, no, chica!
11: ¡Qué bárbaro que estás haciendo!
1: ¡No cuelgues! ¡No cuelgues!
0: ¡Hola, Gris! ¡Estás en las bromas del Panda Show!
11: ¡Ay, qué bárbaro!
0: Oye, ¿y sabes quién jugó el papel de la supuesta novia?
10: No sé quién.
0: ¡Sandra! La hermana de Víctor. Oye, Sandra. No, te le fuiste la yugular y tú le decías churpe y tú eras más churpia que nada.
10: Claro, en serio.
11: Ah, mi vida.
10: Imagínate. Que lo estén... Ay, no, qué bárbaro, ¿eh? Señora, que...
11: Oye, Chupia.
10: ¿Qué pasó?
1: Te presento a mi hermana Sandra, la más chica gris.
0: No, sí dice, la más churpia, la más churpia.
11: Un día de eso voy al cardio, Chupia, para conocernos.
10: Sí, ¿verdad?
0: Oye, Griselda, ¿y sabes de menos qué es ser churpia?
10: No, no, por eso ya dije, ya como que ya se está pasando, ¿no?
0: ¿Neta no sabes qué es ser churpia?
10: No, pues solamente que me digas chancluda, algo así, pero...
0: A ver, ¿eres una persona sucia, fea, fodonga?
10: No.
0: ¿Que vistes vulgar, feo?
10: No.
0: Entonces no eres churpia. Eso es ser una persona churpia. Pero suena bien feo, pero se ve que te acomodó bien bonito. Oye, te la bañaste, Sandra. Yo, Griselda, la churpia y la otra. Oye, Gris, tengo entendido que Víctor te da clases de cardio, ¿no?
10: Sí, así es.
0: ¿Y se llevan así también como para que te haga una bromita de la churpia o no?
10: Pues, ahora sí se pasó, pero bueno.
0: Dile por qué la bromita, Víctor.
1: Gris.
10: ¿Dónde?
1: Pues fue una pequeña bromita. Sabes que te quiero mucho, sabes que aquí siempre vas a tener un amigo y yo sé que contigo siempre voy a tener una amiga. Y la verdad, te lo agradezco mucho. En la mañana me hice el enojado para poderte hacer la broma. Pero sabes que te quiero mucho, sabes que quiero mucho a Dana. Te lo agradezco mucho la amistad que tenemos y... Ay, sigue me echando la mano con la Tere, ¿no? ¿Cómo ves?
11: Ya, mucho amor con la Churpia, ¿eh? Dame de lejitos, por favor.
10: No, gracias, ya sabes que yo también.
0: Oye, Sandra.
10: Tengo que tener cuidado.
0: Oye, ¿qué se me hace que la tal Tere, que es... Obviamente quien le pidió a Víctor que le echara a andar Griselda y eso, ¿qué se me hace que entre Griselda y Víctor hay algo, eh? Yo no sé. Oye, Gris, por lo que escucho, tienes una hija llamada Dana, ¿no?
10: Así es.
0: ¿Y tienes pareja, tienes novio, estás comprometida?
10: Estoy separada.
0: Pero entonces no tienes novio.
10: No.
0: Mi Víctor, el profe de cardio, ¿qué tal está? ¿Sí te lo echabas o no?
11: Nada más es profesor y ya.
10: Es mi amigo.
0: O está medio churpio.
10: Somos buenos amigos.
0: A ver, pero te voy a hacer una pregunta en concreto y nada más me dices sí o no, ¿ok?
10: Sí.
0: ¿Te lo dabas sí o no?
10: No.
11: ¿Y por qué te reíste primero?
1: Griselda,
10: mande.
1: ¿Qué estás haciendo?
10: Nada, ¿por qué?
1: Pues es así, no, y ya. Tú, Panda, ya no le sigas, güey. Me estás sacando a balcón bien cabrón.
10: Tengo un poco de nervios,
11: miente,
10: por eso me estaba riendo.
11: Oye, Gris,
0: yo no sé si en realidad te cuadre o no te cuadre, pero piénsalo bien, porque imagínate la cuñadita que te aventarías. Está cañón, ¿eh?
11: Y esa nada más era broma, ¿eh? No creo que me quiera conocer en la vida real.
0: Ay, bueno, Víctor, Griselda, Sandra, dígame, ¿cómo se oye el Churpia Show?
1: A toda máquina.
11: A toda máquina.

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2: Chiquiringuillos, chiquiringuillas, estamos de vuelta con ustedes en este martes, septiembre 1 del 2026. Te acompaño a través de La Mejor FM, estamos en cadena. 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Desde los Estados Unidos, el área es el 945-223-9850. Estoy en Guadalajara. Ahí está Germán. ¿Qué óvole? ¿Cómo estás, Germán?
3: Bien, bien, bien, aquí Pandita, mira, llegando de Manzanillo.
2: Oye, saludos hasta Guadalajara, ¿y andas ya en Guadalajara?
3: Gracias a Dios, ya llegamos.
2: Órale, ¿van llegando de Manzanillo?
3: Vamos llegando de Manzanillo ahorita.
2: Ay, qué envidia, ¿y a qué fuiste a Manzanillo?
3: Fue cumpleaños de mi hermano y fuimos a festejar ese cumpleaños.
2: Ah, qué padre, ¿cuántos cumplió?
3: 50.
2: Ya está ruco el condenado.
3: No, ya está ruco, ya.
2: Oye, ¿y quiénes fueron allá a festejar el tostón de tu hermano?
3: Fue mi hermano, su esposa, y fui yo, fui mi esposa y mi hija de 6 años.
2: Ándale, qué padre, ¿y cuántos días se fueron?
3: Nos fuimos viernes, sábado y domingo, y lunes nos regresamos.
2: Ándale, mira, entonces se fueron 3 días.
3: Sí.
2: Mira, qué
3: pero
2: buena onda.
3: Pero llegamos, nomás llegamos 2 días. Porque llegamos a otro hotel y no nos cambiamos de hotel.
2: Ándale, o sea que se pasaron 2-3 días ahí en Manzanillo.
3: Sí, es que llegamos a un hotel y pues en la noche agarramos ese nomás de emergencia y al otro día nos cambiamos al hotel, es el 2 días.
2: Órale, qué buena onda. Oye, y pues qué chido que estés escuchando La Mejor 95.5 y también ahí en Manzanillo. No, hombre, pues padrísimo, ¿no?
3: Sí, no, yo no los escucho, no, me los curo de las bromas.
2: Qué buena onda. ¿Y tú eres tapatío, carnal?
3: Sí.
2: Mira, ¿y no te da vergüenza?
3: No, que para nada.
2: Oye, ¿para quién es la bromita, Germán?
3: Para mi hermano.
2: Ah, para el festejado.
3: Para el festejado, exactamente.
2: Órale, ¿y qué bromita le vamos a hacer al buen Mario?
3: Llegamos allá al hotel y él pagó la habitación, la mía y la de él, que fueron 2,600.
2: Ajá.
3: Y yo le daba el dinero y dijo, no, pues tú pagas las de la otra noche.
2: Ok.
3: Y dije, ah, está bien. Pero ellos no vieron cuando yo fui a pagar la habitación y cuando nos veníamos, me dijo, ¿y ya pagaste? Le dije, no, no he pagado, a rato voy. Y así anduve. Y ya cuando nos salimos, le dije, vámonos rápido. Le dije, porque no pagué las noches. No, sí, vámonos. Y nos salimos así de rápido. Que supuestamente no pagamos la noche.
2: Y se quedó con esa idea.
3: Él se quedó con esa idea y veníamos en el camino y venía diciendo, ¿sabes qué onda? Dice, no me han hablado, a veces no me hablan para lo del hotel y todo eso.
2: ¡Órale!
3: Con la idea, venía todo el camino, venía con la idea de que no pagamos el hotel.
2: ¡No manches! ¿Y por qué le dejaste con esa idea?
3: Pues, porque ya tenía la idea de hacerle la broma.
2: O sea que es una bromita de cumpleaños, prácticamente.
3: Sí, de para que se la acabe de pasar bien.
2: Ok, entonces la idea es que le hablamos de reservación de la gerencia del hotel en Manzanillo y le decimos, ¿qué, carnal?
3: Pues que no pagó la noche, que si no tiene vergüenza, que si no le dio, o si no lo trataron bien, para haberse pagado. O
2: ok, estamos hablando de 2,600, ¿te entendí bien?
3: Sí, de 1,300 de una habitación y 1,300 de otra.
2: 1,300 la noche. ¿Te acuerdas el número de habitaciones que estuvieron? ¿En cuál
3: sí,
2: estuvo él?
3: Sí, estuvo en la 112.
2: Ajá.
3: Y nosotros en la 108.
2: 112, Mario y Germán, 108. Ok, perfecto. ¿Cuántos adultos? Y 4 adultos, por lo que entiendo, y un menor, ¿no?
3: 4 adultos y una hija de 6.
2: ¿Qué días estuvieron en este hotel?
3: Llegamos el sábado. Dormimos el sábado en la noche y el domingo en la noche para amanecer lunes.
2: Ok, entonces se debe la noche de anoche, o sea, los 2,600. Perfecto. Pues vamos a pegarle, vamos a ver cómo resulta. 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
6: Bueno.
2: Sí, bueno, buenas noches, el señor Mario.
6: Sí, ¿quién habla?
2: ¿Qué tal? Habla el señor Rueda, le estoy hablando del hotel acá en Manzanillo. ¿Cómo está usted? ¿Qué tal su estancia?
6: Bien, todo bien, muchas gracias.
2: Qué bueno, ¿se disfrutó de sus días con nosotros?
6: Sí, a sus órdenes.
2: Mire, le hablo para lo siguiente. Bueno, antes que nada, gracias por estar con nosotros en estas noches, habitación 112 y 108. Pero tenemos un problemita. Fíjese que, pues, no se liquidaron lo que es la habitación de dos noches. Se quedaron dos habitaciones, la 108, la 112, 1,330 por noche. Y bueno, se quedaron adeudando 2,600 pesos, que esa es la molestia por la cual estoy hablando. ¿Cuál fue el motivo por el cual no pagó?
6: Pero cuando yo entregué a la habitación, yo les pregunté qué se adeudaba, qué se había, me dijeron que nada. No sé, bueno, después que íbamos dos personas, a mí me tocó pagar una noche, a la otra persona le tocó pagar otra noche.
2: Bueno, pero el registro que tenemos, incluso cuento con copia de su credencial de lector.
6: ¿Y eso qué tiene que ver?
2: De hecho, acaba de cumplir 50 años, felicidades, que es que
6: sí,
2: es importante.
6: Sí, pues a eso fui a festejar mi cumpleaños.
2: Ah, qué bueno, le felicito, espero que su estancia, ¿lo tratamos bien?
6: Sí, todo bien, gracias.
2: Entonces, si lo tratamos bien y nosotros somos un hotel donde nos debemos a nuestros huéspedes, creo que es recíproco y ustedes tienen que pagar el servicio.
6: Okay. Déjeme checarlo porque, bueno, ok, está bien, la otra persona iba a pagar la otra habitación. Si se había dudado algo, dígame, deme el número de cuenta y yo mañana ahorita no puedo, pero ya mañana.
2: A ver, usted me pregunta, a ver, señor Mario, usted me pregunta, ¿se adeuda algo? ¿Está usted sordo? Yo le estoy diciendo que se adeudan 2,600 pesos. Le estoy comentando, le estoy diciendo que estuvo con nosotros, cosa que le agradecemos muchísimo. En la habitación 112, ahí estuvieron dos adultos, y en la 108, dos adultos y un menor. ¿Estamos de acuerdo?
6: Yo le estoy
2: comentando que pues nos desvivimos por atenderlo. Qué bueno que decidió pasar con nosotros su cumpleaños. Pero sí, no sé si así sean en Guadalajara en realidad, pero pues timarnos, hurtar, salirse del hotel sin pagar dos noches, yo creo que no, nosotros no debemos un comportamiento así por parte de ustedes. Y aparte, pues digamos, aquí viene mucha gente de Guadalajara, vienen muchos tapatíos,
6: sí, sí, y
2: pagan.
6: No me estoy negando. Yo me quedé con la idea de que me había pagado a la otra persona. A mí no me dijeron que se deudaba algo. No estoy robando, no estoy hurtando. Le estoy diciendo que sí. Deme un número de...
2: A ver, señor Mario, yo no le replico. Usted me menciona mucho a otra persona, ¿sí? Tenemos los registros, pero aquí quien hizo la reservación y que pagó fue usted, por eso le estoy hablando a usted, porque si no le hablaría a otra persona. Usted se hizo responsable, usted hizo el check-in, usted hizo el check-out, entonces necesito saber, y la respuesta es con usted. No porque haya sido su cumpleaños, quiere decir no había promoción para condonar y decir dónde vio el letrero de que si usted cumple 50 años,
6: hay dos noches gratis. Sí. Ok, no me estoy negando. Yo le digo que le voy a depositar, voy a hacer una transferencia, como usted me diga.
2: A ver, pero ¿yo cómo voy a confiar en su palabra? Discúlpeme, don Mario.
6: Mire,
2: y discúlpeme si me altero un poco.
6: O sea, yo no me estoy negando.
2: Pero
6: no,
2: si usted hizo el check-out, se salió de nuestro hotel aquí en Manzanillo sin pagar, sin liquidar los 2,600 pesos.
6: Pero yo no me di a la fuga. A ver. Es que
2: discúlpeme,
6: yo no me di
2: a
6: la fuga.
2: Pero ¿dónde está ahorita? ¿Dónde está ahorita? ¿Ya está en Guadalajara?
6: Estoy en Guadalajara.
2: Pues, entonces se dio la fuga. Usted se dio la fuga. Porque no pagó.
6: Sí, le dijeron que no se debía nada.
2: No, discúlpeme, discúlpeme, pero usted es un deudor. Usted no pagó.
6: No me estoy negando.
2: Usted es un compañero, un cumpleañero en fuga. Pero ¿quién me garantiza que usted el día de mañana va a pagar?
6: Mire, usted tiene mis datos, usted tiene toda mi información. Yo no me estoy negando.
2: Hagamos una cosa muy sencilla.
6: A ver,
2: no, espéreme, don Mario. Muy sencillo, yo lo único que le pido, si usted tiene tarjeta de crédito o de débito, yo me estoy identificando, sabe de qué le estoy hablando, en este momento haga el pago.
6: Sí. No tengo de débito, es de crédito.
2: Bueno, por favor, entonces de una forma muy sencilla, si usted me está reconociendo que es la persona que estuvo con nosotros, bueno, vamos a proceder al pago y se acabó, porque si no, mañana temprano yo lo veo con nuestro departamento legal y bueno, lo que vamos a hacer es que lo vamos a meter a créditos y cobranzas y bueno, no solamente van a ser los 2,600 pesos, sería mucho más porque vamos a entrar a gastos y costos.
6: Sí, o sea, yo no me estoy negando. mí no me digan.
2: Tampoco me hablen en ese tono, por favor. No me hablen en ese tono.
6: A ver, yo le estoy hablando en bien. Estoy diciendo que no me altere. Usted se está alterando.
2: Yo no, le voy el que a se está alterando, yo solamente estoy haciendo mi trabajo.
6: Yo estoy dormido, o sea, yo no me estoy alterando. Yo le, no me estoy negando. Yo
2: pero si usted vino con nosotros aquí a Manzanillo a descansar y a relajarse, sí, disfrutó de los servicios.
6: Claro, que me fui tan relajado que yo fui a recepción, yo nunca me negué, entregué las toallas, me dieron mi documento, se debe algo, todo en orden. No,
2: ¿se le trató bien? ¿Tiene alguna queja por parte de nosotros? ¿Tiene una queja por parte del hotel? ¿Tuvo agua caliente? ¿Tuvo sábanas limpias? ¿Los baños limpios?
6: No hubo queja de nada.
2: Bueno, nosotros hicimos nuestra parte, entonces usted. Sí, ¿por qué no hizo la suya?
6: Entonces, ¿por qué no me dijeron que se adeudaba antes de que yo me retirara?
2: No, o sea, no discúlpeme. Es que usted se salió. Usted se salió y no pagó. Esa es la verdad. Entonces, nosotros. Yo no tendría por qué molestarlo, por qué marcarle esta hora.
6: A ver, permítame. Yo me traje las llaves. Me traje el control, me traje alguna toalla. No, yo fui a recepción.
2: No, simple y sencillamente no pagó. No liquidó la habitación.
6: No me cobraron.
2: Ni liquidó la 108 ni la 112, solamente pagaron una noche.
6: No me cobraron. Si a mí hayan dicho, ¿sabe que aquí tiene un adeudo? Ok, ¿cuánto es? Yo lo liquido, no pasa nada.
2: Ese es el problema que tenemos. Es el problema que tenemos con la gente de Tijuana y la gente de Guadalajara. Siempre utilizan las mismas excusas.
6: Por eso.
2: Siempre las mismas excusas.
6: Nunca me di a la fuga, nunca me fui a escondidas. Yo estuve en recepción y me dijeron, es todo, no se debe nada. Muchas gracias, aquí está su credencial. Que le vaya bien. Eso es todo.
2: No.
6: Ok, hay un error.
2: Don Mario, mire, por favor, le voy a pedir una cosa. No me mienta y no me quiera ver la cara de tonto. Discúlpeme.
6: A ver.
2: Vamos a terminar el tema. Yo creo que usted liquide y punto. Deme su número de tarjeta y liquidamos. Y se acabó.
6: Pero no me hable en ese tono. Yo le voy a pagar. Dígame, entonces déjeme levanto para buscar mi tarjeta. Y ahorita,
2: Discúlpeme, pero ratero es el que roba un pan, también como el que no paga 2,600. Discúlpeme.
7: Ay.
2: Esa es la verdad. Entonces, vamos a quitarnos de dimes y diretes.
6: Claro,
2: pague.
6: Yo le pago.
2: Ahora, si usted también está en su derecho, señor Mario, para decirme, no voy a pagar,
6: no reconozco
2: el adeudo. Bueno, entonces nos vamos por el punto de vista legal y se acabó.
6: No.
2: Y yo lo dejo para que ahorita en Guadalajara tome su almohadita, tome su cobijita y se duerma. Punto. Yo estoy haciendo mi trabajo.
6: ¿Qué parte no me está entendiendo que yo le voy a liquidar? A ver, déjeme buscar mi tarjeta.
2: Yo creo que es fácil entonces que usted se levante, prenda su luz. ¿Tiene la luz apagada?
6: Estoy dormido, nomás.
2: Bueno, entonces, ¿qué le cuesta abrir su carterita, sacar su tarjeta de crédito?
6: Espéreme. O sea, no soy un niño de 5 años. Ahorita, permítame un segundo.
2: Y solamente aceptamos Inbursa. Espero que tenga Inbursa.
6: Ah, no, Inbursa no.
2: Ay, no tiene Inbursa.
6: No.
2: Entonces, ¿cómo le vas? Es que una persona de verdad que no tiene tarjeta Inbursa, entonces no es cool. Por favor. Entonces, en efectivo lo hubiera pagado y punto. No, ¿sabe qué? Discúlpeme, lo que vamos a hacer es que lo voy a meter a Buró de Crédito, lo voy a ver directamente con el departamento legal. Discúlpeme. Aparte, usted va a tener que pagar gastos y costas de los abogados.
6: Por eso, yo no me estoy negando, yo le estoy diciendo que yo le pago. O sea, ¿quién dice que una tarjeta Inbursa? O sea,
2: disculpe, don Mario, estoy hablando. Usted, no, si usted esté ahí con su empleada doméstica, estoy hablando con usted.
6: A ver, nada más no falte al respeto porque yo no le estoy faltando al respeto.
2: Estoy hablando, usted y yo. ¿Está hablando? ¿Qué está hablando la recepción? ¿La recamarera? Estoy hablando con usted directamente.
6: Por eso.
2: Soy el señor Rueda. Soy el gerente. Escucho que una voz está, hable y hable, está interrumpiendo nuestra conversación.
6: No está interrumpiendo. A ver, pero esto ya se está saliendo así de borde, que ese no es el caso.
2: Era mucho más sencillo que al momento que usted hizo el checkout, usted hubiera pagado. Y aparte por 2,600 pesos, por favor. No, de ninguna manera. Yo estoy haciendo mi trabajo y estoy cobrando lo que usted disfrutó, lo que usted hizo.
6: Y yo le hago una transferencia, deme un número. Ahorita yo se lo hago, ahorita.
2: ¿Cree que voy a creer en un lacra como usted que no,
6: mire, no me
2: pagó 2,600?
6: No,
2: es que es la verdad.
6: Porque no es el caso.
2: Bueno, hagamos una cosa.
6: Sí,
2: está muy cerquita, está a 4 horas y media, ¿de acuerdo? Venga, maneje ahorita, paga y se regresa. Si no tiene Inbursa, entonces...
6: Voy a ir a pagar ahorita.
2: Entonces usted hubiera pagado.
6: ¿Eh?
2: Usted hubiera pagado. Discúlpeme, lo vamos a ver desde el punto de vista legal. Que tenga muy buenas noches y que sueñe con los angelitos. Ah, Pero un favor, respóndame cómo se oye el Panda Show, que es una broma de su...
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2: ¡Feliz cumpleaños! ¡Feliz 50! Mario, ¿neta ya estabas dormido?
9: Sí, la neta sí, ya estaba dormido.
2: Ay, regresaste cansadísimo de Manzanillo, no, hombre. Oye, yo sacándote, sí, tengo una tarjeta y yo sacada. ¿Neta no tienes tarjeta Inbursa?
9: No, hasta eso, Inbursa. No, no. Ahora sí que nunca me lo esperé. Ya les escucho y nunca me imaginé que... Y mi señora me dijo, oye, es una broma. ¿Cómo crees? Es una broma, no.
2: ¿Quién? Disculpe, ¿era la empleada doméstica la que estaba hablando? Ay, Dios, Germán, ahí está tu hermano. Dile por qué la bromita.
10: Para que se pase una buena noche, ¿se acuerde? Y andaban con la tentación que no se había pagado, pero sí se pagó.
9: Hijo de su madre, me la vas a pagar mañana,
2: hermanito. Pues ahí cuando quieras cotorrear, ya sabes, en Guadalajara a través de la mejor 95.5, también estamos sin censura a través de la aplicación de Claro Música. Y díganme en Guanatos, ¿cómo se oye el Panda Show?
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4: Y bueno, mi gente, estoy de vuelta contigo en este martes, 1 de septiembre del 2026. Si alguien te pregunta qué estación de radio escuchas, solamente responde: yo escucho el Panda Show a través de La Mejor FM. Me voy con más diversión y tengo a Brenda. Hola, Brenda, buena noche. ¿A quién cotorreamos, mija?
5: Bueno, es mi novio, se llama Carlos y es un poco muy celoso.
4: Es muy celoso. ¿Cuánto tiempo llevas de noviecita con Carlos?
5: Uy, hoy cumplimos 1 año 2 meses.
4: ¡Uy! ¿Entonces le vas a dar su bromita de celebración del año 2 meses?
5: Sí, de hecho empezó desde temprano porque me hice la enojada con él.
4: ¿Y cuál fue el pretexto de la enojada?
5: Pues mis celos.
4: ¿Por tus celos?
5: Sí, y de él.
4: ¿Y quién es más celoso, tú o él?
5: Él.
4: ¿Y de qué te cela o de quién te cela?
5: De mis amigos, de... hasta de mis amigas, en ocasiones.
4: ¿Y tú de qué lo celas?
5: Pues de sus amigas.
4: Chale, qué aburrido. Pues entonces, si tú lo celas de las amigas y el de los amigos, entonces ¿para qué andan? Qué aburrido, ¿no?
5: No.
4: Pues digo, qué aburrido. Pues ¿dónde está la confianza?
5: No, sí, sí hay confianza, pero como que, pues a veces se malinterpretan las cosas.
4: ¿Dónde está la complicidad?
5: No, pues...
4: A ver, ni respuesta tienes, ¿verdad? Bueno, ¿qué bromita para Carlos? Te escucho.
5: Bueno, pues yo tenía planeado. Lo que pasa es que hace tiempo salí con un amigo mío. Amigo, bueno, sí, amigo mío. Entonces, él se puso celoso de ese amigo porque ese amigo me gustaba en la secundaria. Se llama Carlos Alberto, el otro chavo.
4: ¿Cómo, Carlos qué?
5: Alberto.
4: Ok, Carlos Alberto, ok.
5: Ajá, entonces tenía planeado que tú quisieras pasar por él. Uh-huh. Y hablarle diciéndole que me dejara en paz porque... yo me iba a juntar contigo y pues que ella seguía sobrando porque yo estaba embarazada de ti.
4: No manches, así de agresivo, o sea, ya embarazo y todo el asunto. Órale, ajá. ¿Y la segunda?
5: ¿La segunda qué?
4: Ah, no, es que te entendí que tenías dos bromas diferentes.
5: Ah, no.
4: O sea, ¿tú quieres que yo le hable haciéndome pasar por Carlos Alberto?
5: Ajá.
4: Y decirle que ya te embaracé y que estamos viviendo juntos, ¿entendí bien?
5: No, no, no, que apenas vamos, que nos vamos a juntar porque vamos a hablar con mi mamá.
4: Que vamos a hablar. ¿Cómo se llama mi suegra?
5: Beatriz.
4: ¿Cuánto tiempo de embarazo llevas con de mí?
5: Un mes.
4: Un mes. ¿Y en este mes tú y él, él y tú, nada
5: no,
4: de nada?
5: No.
4: ¿No han tocado el timbre? Te pregunto porque la mujer dice, no, espérate, pues está embarazada de mí. Ok. ¿A qué se dedica Carlos, tu novio?
5: Él ahorita va a empezar a trabajar.
4: ¿Va a empezar a trabajar apenas?
5: Sí.
4: ¿Y

0: ¿Beto?
1: Bueno, Carlos Alberto, pues.
0: Ah, bueno, pues él trabaja en esto.
1: Pégate un poquito más la boquita a la bocina y háblame fuerte. Y muévete porque se entrecorta un poquito. ¿Trabaja en qué?
0: De mesero.
1: ¿Ellos no se conocen?
0: No, discutí por Facebook y según que... pero quedó hasta ahí.
1: Solamente en Facebook fue la discusión. Ajá. Ok, ¿tú y yo ya estamos juntos?
0: Apenas,
1: pero ahorita sí estamos juntos.
0: Sí.
1: ¿A qué horas fue? ¿Hace cuánto tiempo fue la última conversación o comunicación que tuviste con tu novio?
0: Ya sé ahorita. Bueno, hace como 2 segundos porque le dije que ya le iba a marcar y así.
1: Ah, ok. Bueno, pues vamos a darle. Beatriz se llama la suegra, ¿verdad?
0: Sí.
1: Vamos a ver qué pasa.
0: Pero entro yo primero para que me conduce.
1: Ok, estás tú primerito, ok. Sí. Bueno, pero así como nerviosita, no le vayas a decir mi amor, mi vida, cachorro, nada, ¿ok?
0: No, ok.
1: Porque imagínate, le va a hablar el otro y tú ya le dijiste mi amor, pues no.
0: Pues sí.
1: No cuadra. Marcamos, las bromas en el Panda Show.
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1: ¿Listo, mija, eh?
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7: Bueno.
0: ¿Toño?
7: ¿Sí?
0: ¿Carlos?
7: Sí, ¿qué pasó?
0: Hola.
7: Sí, dime qué pasó ahora.
0: Es que tengo que hablar contigo sobre algo.
7: ¿De qué?
0: Ay, ¿te acuerdas la vez que vi a Carlos?
7: ¿Mande?
0: ¿Recuerdas la vez que vi a Carlos?
7: ¿A Carlos?
0: Sí.
7: Ah, sí, ¿qué pasó?
0: Bueno, pues, ¿ves que te habíamos inventado que nos habíamos besado?
7: Uh-huh.
0: Bueno, pues, es que no nada más nos besamos.
7: ¿Cómo?
0: No nada más nos besamos.
7: ¿De qué estás hablando?
0: Bueno, es que pasó algo más.
7: Ya, en serio, ¿qué pasó?
0: Pues, es que, ¿cómo te lo digo?
7: ¿Cómo es?
0: Pues, no sé cómo es. Mejor te lo paso, ¿va?
7: ¿Estás con él?
0: Sí. Es que no te lo iba a decir yo sola, no hay problema.
7: Ok, a ver.
0: Bueno, espérame. Carlos.
8: ¿Sí?
0: Sí.
1: ¿Bueno?
7: Sí.
1: Habla Carlos Alberto.
7: Ah, ¿qué onda?
1: Oye, mira, lo que pasa es que... Bueno, y se confirmó. Hicimos 2 pruebas de farmacia.
7: Ajá.
1: Y después tengo una tía que es enfermera.
7: Uh-huh.
1: Y bueno, pues resulta que le hicieron un examen de sangre. Y llevo un poquito más de 4 semanas de embarazo.
7: ¿Qué? ¿Embarazo?
1: Sí. Entonces, mire, pues estamos platicando qué vamos a hacer y todo, y...
7: No, a ver, ¿cómo?
1: Espérame, te estoy explicando, ¿no?
7: No, por eso, a ver, ¿por qué sabiendo que ella tiene novio te metes con ella?
1: Bueno, espérate. O sea, y no empecemos con estupidez porque ya nos peleamos por Face.
7: Sí, pues nada más tienes el valor ahí.
1: Bueno, espérate. ¿Crees que lo arreglemos de otra forma? Lo arreglemos.
7: Tú sabes que por mí no hay ningún problema.
1: ¿Pero qué voy a ganar? Mira, ni va a regresar contigo... Ni vas a suspender el embarazo. Y aparte te voy a romper tu carita.
7: No me digas.
1: ¿Eso qué te rías? Mira, el que ríe el último, ríe mejor porque Sbra está conmigo.
7: Uh-huh.
1: Ahora, sí, efectivamente, ella y yo estuvimos saliendo mientras andaba contigo, pero yo fui primero.
7: Uh-huh.
1: ¿Sí?
7: ¿Cuándo?
1: Antes.
7: ¿Antes?
1: Hace 2 años.
7: ¿Hace 2 años?
1: Anduvimos. Sí.
7: Órale.
1: Pero bueno, es otra cosa.
7: Ajá. Uh-huh.
1: Aquí estamos hablando del presente y de nuestro futuro.
7: Uh-huh.
1: Mañana voy a hablar con la señora Beatriz.
7: Uh-huh.
1: Y nos vamos a casar.
7: No me digas.
1: Claro, porque yo sí soy hombre y tengo que responder.
7: ¿Eres hombre?
1: Claro.
7: No me digas.
1: Pues voy a ser papá.
7: No, yo quiero ver eso. Pues yo quiero ver supuestamente esas pruebas.
1: Espérate, Naquito. Espérate.
7: Ajá.
1: ¿Quieres que nosotros te... Pues, ¿quién eres, güey?
7: ¿Cómo que quién soy?
1: Sí, eres un cero a la izquierda. Fuiste su novio. Mm-hmm. Tuviste su oportunidad.
7: Mm-hmm.
1: Pero mira, tan no la enamoraste, ¿qué estuvo saliendo conmigo? Dígelo, brother.
7: Bueno, pues eso ya no queda...
1: Llevamos 3 meses frecuentándonos.
7: Uh-huh.
1: Y si realmente le hice mía, ¿sabes por qué?
7: ¿Por qué?
1: Porque nos adoramos, güey.
7: Órale.
1: Porque realmente yo la deseo y ella me desea. Y nos deseamos. Y juntos... Jugamos el verbo mar. Y ya voy a ser papá, güey. Así sencillo.
7: Pues mira, fíjate que eso, no sé quién, qué es lo que está tramando, qué es lo que están haciendo, porque la neta no le creo, porque ella no es ese tipo de persona.
1: A ver. ¿Qué está tramando? Pues que estemos juntos. O sea,
7: órale.
1: ¿No alcanzas a entender, idiotita?
7: Cálmate, ¿va?
1: ¿Qué quieres que me calme? ¿No sabes decir otra cosa?
7: No, mira, simplemente...
1: ¡Habla con congruencia!
7: Estoy hablando tranquilo y con congruencia, ¿va? O sea,
1: es que esta cosa no es de hablar tranquilo, no. Es de establecer una conversación.
7: Por eso.
1: Para que lleguemos a una conclusión.
7: Ajá.
1: Y la conclusión es que tu tiempo terminó.
7: No, pues ¿sabes qué? Este tipo de cosas a mí no me gusta hablarlo por teléfono.
1: Bueno, entonces, ¿quieres que nos vayamos al Auditorio Nacional, claro, y lo hablemos de conferencia o qué?
7: Sí, digo, como sea, pero el chiste es verte.
1: ¿Nos vayamos al Ángel a festejar?
7: Si quieres, brother.
1: Pues entonces, ¿qué onda, estúpido?
7: No, por eso, si
1: quieres. De verdad no te entiendo, eres muy, muy, muy... Mira, eres el típico chamaquito idealista, soñador, ingenuo. O sea, por favor.
7: Ajá.
1: Hello, entiende, razona. A ver, Carlos... Brenda y yo vamos a ser padres.
7: Uh-huh.
1: ¿Entendiste? A ver tu cabecita. ¿Escuchaste? O sea, ¿de qué otra cosa quieres saberlo?
7: Que me lo digan de frente, por lo menos. Que tenga el valor de decirle de frente.
1: ¿De qué forma lo estamos haciendo? ¿Qué diferencia hay? Que cuando nos veamos te calientes o me caliente y te parta.
7: Pues venga, como sea, el chiste es hablar en persona. A mí no me gusta tratar esos asuntos así, y menos ahorita.
1: Oye, Bre, este sí es bien infantil, que lo quiere hablar de frente, la verdad es un asco, es
7: no,
1: un asno.
7: No, es infantil, es hombre.
1: Espérame, estoy hablando con ella, ¿sí?
7: No, cállate.
1: Espérate, animalito. Yo no sé si tú quieras decirle algo más, esa risa imbécil que tiene, se ríe cada dos segundos. Yo ya cumplí, mi amor. Yo ya cumplí, chiquita. Se habla tú con él. Y ya, pues dile chau chau para lo que le hablamos.
0: Bueno.
7: A ver, dime.
0: Pues es que no sé cómo decírtelo, en serio.
7: No, pues nada más así. Mira, no digas nada. Mira, no digas nada, en serio. Yo te dije desde hace rato que no podía contestar por lo mismo de que aquí están, ya sabes quién.
0: Uh-huh.
7: ¿Va? Mira. Eso sí me saca de onda un buen. Pero sea lo que sea, créeme que te olvidas de mí. ¿Va?
0: Bueno, oye.
7: No, mira.
0: No, déjame
7: decirte algo. Déjame decirte algo.
0: No,
7: espérame. Antes de decirte, espérame. Nada más, antes de que me preguntes, ¿va? Y ya sabía eso. No, que habías tenido ese tipo de cosas. Desgraciadamente me tuve que enterar de otro tipo de lugares, pero está bien.
0: Es que, neta, eres bien raro.
7: ¿Por qué?
0: Un poco inmaduro, no sé. Es que te quejas de todo, todo me lo reprochas. No podía seguir así, Carlos. ¿Qué esperaba? Después de lo que vi de Nat, ¿qué esperaba?
7: ¿Lo que viste en qué?
0: De Nat.
7: Oye, eso ya tiene mucho tiempo y lo hablamos.
0: Pero pasó, ¿no?
7: ¿Y tú con Osvaldo?
0: Nada más lo vi.
7: Pues, ¿quién sabe? ¿Pasó lo mismo con Carlos ahorita?
0: Bueno, pero pues ya te enteraste, ¿no?
7: ¿Mande?
0: Pues ya te enteraste.
7: Sí, pues creo que como le dije igual a tu amiguito ese, ¿sabes? Y tú sabes perfectamente, me conoces bien. Yo no me gusta tratar ese tipo de cosas ni por Facebook ni por teléfono. Eso es enfrente, ¿no crees? Y mira,
0: pues sí.
7: Entonces, si tú quieres hacer eso con él, adelante, yo conmigo, mira. Yo te dije que la única manera de que yo me pueda alejar es que tú tengas otra persona.
1: Hombre, ese güey está bien teto, me cae.
7: Deja. Pues es que, madre.
1: Tantísimo.
0: Ya. Neta, bájale, sí, porque pues, es el padre de
7: mi hijo. Puta madre. No, está chido.
0: Perfecto. No, no, te pido respeto.
7: Mira, la verdad me dejaste sin palabras, no esperaba esto y está bien. Ahora sí que, pues, ojalá lo hayas disfrutado muy bien. Tú sabes de qué hablo, ¿no?
0: Pues sí, sí lo disfruté.
7: No, está bien. Por lo menos no me quedé con las ganas.
0: Ajá.
7: Uh-huh.
0: Pues está bien. Pues era eso lo que quería decirte.
7: ¿Mandé?
0: No, gracias, espera.
7: No te escucho nada.
0: Era eso lo que quería decirte.
7: Cállate ya.
0: Perdóname.
7: Cállate tú.
1: Oye, ¿qué te pasa, estúpido? Te estoy escuchando. ¿Cómo que la callas?
7: ¿Qué? A ver, hazme algo, güey.
1: ¿Muy hombre o qué?
7: Sí, ¿cómo ves?
1: Mira. Va respetando, abre, porfa. La respetas.
7: Yo a ella siempre la he respetado, nada más que en este momento no quiero saber nada de ella. Y tú, mira, mejor cómprate unos pantalones, o mejor te los presto para que me vuelvas a hablar.
1: Ah, ¿sí? Ya
7: sin persona.
1: Pues te voy a dar unos pañales, güey.
7: Póntelos, te vas a orinar.
1: No, tú los necesitas.
7: Chala.
1: Oca, gengue.
7: Ajá.
1: ¿Por qué no nos vemos ahorita?
7: Güey.
1: O sea, ¿quieres que realmente nos apartamos? Va.
7: ¿Va? A ver, ¿dónde te
1: veo? No, dime dónde te veo, güey.
7: Tú dime dónde te veo.
1: No, dime.
7: ¿Sabes dónde digo?
1: Dime. Dime, estás muy caliente, dime. De una vez lo arreglamos, güey.
7: Ajá.
1: Y te llevo los pañales.
7: Ajá.
1: ¿Sí?
7: A ver, tú vives a 2 horas de mí, güey.
1: No me importa, hijo. Yo tengo nave, güey.
7: Ajá.
1: O sea, yo agarro mi nave y me lanzo, güey.
7: ¿Seguro?
1: Metro Panteones, ¿va?
7: Metro Panteones.
1: ¿En cuánto tiempo, güey?
7: 15.
1: Va.
7: Seguro.
1: Seguro. Y cuando te vea te voy a preguntar cómo soy el Panda Show, que esta es una broma.
4: ¡A toda máquina, baboso!
5: ¡Buena broma!
1: No, estás en las bromas del Panda Show. Es una broma de tu vieja, no es cierto. ¡Carlitos!
7: Ay, ya es que me hacía tu voz conocida, hijo de la mano.
1: Oye, ¿qué onda, güey? Mejor te pongo a tu novia en la línea. Adelante, mija.
0: Ay, gracias. Ay, hola, amor. Es que quería hacer una
1: bromita. Y ya está enojado. Ya está enojado, ya está enojado. Hola, amor. Y tú en la boca. ¿Sabes por qué te hizo la broma?
7: ¿Por qué?
1: Porque hoy cumplen un año 2 meses.
7: Ah, sí.
1: Prendita, dile por qué le hiciste la bromita, mija.
0: No, pues la verdad es que ya como que habíamos tenido días muy pesaditos y...
7: Ah, sí.
0: Pues me ocurrió hacerte algo así para romper la tensión.
7: Pues es que rompiste muchas cosas, ¿eh?
1: ¿Qué? ¿Ahora? ¿Qué? ¿Ahora te vas a hacer el digno o qué?
7: No, yo, ella es la que se hace digna, yo no.
1: Bueno, ah, ella se hizo la enojada este día porque te iba a hacer la broma.
7: Sí, me dijo algo bien raro, de hecho en la tarde yo me quedé así, que no sé de qué se trata.
1: Pues claro, ¿qué te dijo?
7: Me dijo que supuestamente iba a arrepentir, dije, ¿arrepentir de qué?
1: Pero te vas a arrepentir cuando te haga tu bromita. Eres un chamaco teto, muy Bartolo de verdad. Ya bájale, Carlitos, no estés calientito. Mira, hay pomadas para las ardillas, hombre.
7: No, ¿qué
1: mira,
7: pasó?
1: Te hizo la bromita, hombre, ya relájate. Créeme que desde la mañana se puso enojadita contigo, todo el rollo, pues preparando la guasita que te iba a hacer. ¿O no, Brenda?
0: Sí.
1: Ahí está.
7: No, es que digo, en serio, yo no me calenté ni nada. Al contrario, pues sí me dio como que risa, porque yo no, ese tipo de provocaciones por teléfono nada más.
0: Sí.
7: Ay, sí. Sabes, perfectamente,
1: no
7: güey.
1: No manches, te escuchas teto, pero porque estás diciendo tetísimo, o sea, no manches. Sí, ya, no, mejor despídase de su novio. Ándele, mija, ándele un besito, su lechita y a dormir, porque ya está. Despídase de su novio, ándele.
0: Solo quiero que sepas que te amo mucho y que todo lo que hice hoy, yo como me comporté hoy, fue por eso. Y espero que te haya gustado un poco. Al final, claro.
7: Sí, claro. No es cierto. Sí, está bien. Ahora sí que pues me sacó de onda y sí me animó un poquito realmente. Y gracias por esto. Y sabes que también te amo mucho. Tú no, tú cállate.
1: ¿Y no puedo suspirar o qué? Ya, no estés enojado conmigo.
7: Como
1: veas. Órale, ¿en el Panteones?
7: Panteones, cámara. Ahí te
1: lleva a tu jefa para una enterradita. O sea, ¿qué se va al Metro Panteones?
7: ¿Te mandé? 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
2: Comunícate y haz tu broma en este martes 1 de septiembre si estás por La Mejor FM 807-26-3482, 800 Pandita desde los Estados Unidos 855-2611-804. En este martes te acompaño por Claro Música y también por La Mejor FM. ¿Y voy con quién? Con Carlita. Hola, buenas noches, ¿cómo estás?
3: Hola, buenas noches, bien, gracias.
2: Hola, Carla, ¿qué me cuentas? ¿Qué tal tu día, muñeca?
3: Pues bien, aquí.
2: ¿Haciendo?
3: Terminando la tarea, ¿tú crees?
2: Órale, ¿y tarea de qué, Carla?
3: De mis hijos.
2: Ah, yo pensé que la tuya, yo dije
3: no,
2: que...
3: No, les ando ayudando a hacer su tarea.
2: ¿Está estudiando la primaria, la pequeña, o qué asunto, kinder o algo así?
3: Sí, sí.
2: ¿Cuántos hijos tienes, Carla?
3: Dos,
2: órale. ¿Y tarea de qué?
3: Están haciendo de español.
2: Qué bueno, entretenido. Y platícame, ¿para quién la bromita?
3: Es para mi ex-suegra.
2: ¿Ex-suegra?
3: Así
2: es. ¿Y hace cuánto tiempo terminaste con aquel?
3: Tiene como 7, 8 años.
2: ¿Y hay buenas relaciones con la ex-suegra?
3: Sí, con ella me llevo súper padre.
2: ¿Y cómo se llama ella?
3: Se llama María.
2: ¿María o María?
3: María.
2: María, ok. ¿Y su hijo, tu ex?
3: Se llama Luis Alfredo.
2: ¿Y con Luis cómo te llevas?
3: No, con él no tengo mucha comunicación.
2: O sea que prácticamente acá la relación chida es con la mamá de... Oye, ¿y por qué terminaste mal con el gordo?
3: Pues simplemente no funcionó la relación. No nos llevamos ya después muy bien, que digamos.
2: Bueno, y platícame, ¿qué bromita para tu ex-suegra?
3: Bueno, pues mira, yo ahorita tengo una relación de hace 2 años.
2: Ajá.
3: El cual pues nos ha sacado adelante y todo, ¿no? Y la señora lo sabe, y incluso pues... ella sigue viendo a los niños.
2: ¿Cada cuándo ve a sus nietos?
3: Pues relativamente no tiene así como que todos los fines. Así es rara la vez, pero viene.
2: Pero hay
3: ellos,
2: contacto, hay relación, todo padre.
3: Así
2: ver
3: es,
2: a su abuela.
3: Así es. Uh-huh. Y pues la señora sabe que, bueno, yo ya estoy juntada con mi pareja y todo. Incluso ella le ha dicho a su hijo que pues me tocó una buena persona, gracias a Dios.
2: Y que le ha de encantar que su mamá le comente cosas, ¿no?
3: Sí, exacto. Entonces, pues no sé, me gustaría hacer una broma de que pues terminé con esta persona. Y que pues no tengo apoyo, que quisiera que me ayudara. Pero como ahí está viviendo ahorita con ella su hijo y su pareja está embarazada, no creo que me eche la mano. Bueno, quiero ver cómo reaccionaría.
2: ¡Sastres! ¿Cómo se llama el actual, mija?
3: Se llama Abraham.
2: Ok, entonces, por lo que te entiendo, tú tienes un conflicto con Abraham.
3: Así es.
2: Obviamente es ficticio, en el cual, pues digamos, te está corriendo con cero apoyo. Entonces, ¿le quieres pedir que si te recibe para poner la prueba?
3: O sea, nada más quisiera decirle que terminé con él y no sé, tuve algunos problemas aquí en casa y pues que hasta salí corriendo de aquí.
2: A ver, espérame, pero tú me estás diciendo que donde vives con Abraham es casa tuya, o sea, heredada de tu familia, lo que sea.
3: Así es, sí.
2: Y aquí yo creo que la broma consiste en ver si María te apoya, ¿no? Si te recibe junto con tus dos hijos, estando el ex, o sea, Luis
3: Así
2: Alberto,
3: es.
2: Con la otra pareja, ¿no?
3: Ajá.
2: Ok, perfecto, pues ya está. Pues si quieres yo te voy dando... ¿Conoce a Abraham a María?
3: Así es.
2: ¿Sí se conocen?
3: Sí, sí, se llevan bien también.
2: Ándale, pues qué moderno el asunto. Pues órale, vamos a pegarle, señores, en directo desde el Panda Cool Center. Las bromas están en Hasta Casto Show.
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3: ¿Bueno? ¿Sí? Hola, señora Mari, soy Carla. Ah, ¿qué pasa acá? ¿Cómo está? Aquí en la casa, hija, me descansaron 2 días en el trabajo otra vez. Ah, ¿cómo cree?
8: Sí, ¿tú crees? Y aquí a Marita.
3: Oiga, señora. Ay, pues es que, pues quería hablar con usted, quería pedirle ayuda.
8: A ver, ¿qué pasa?
3: Ah, pues lo que pasa es que yo creí que terminé con Abraham porque... pues lo caché siendo mi infiel.
8: No manches.
3: Y pues bueno, estuvo un poco fuerte aquí la discusión en la casa y pues incluso hasta mi papá, pues por cómo me puso y todo, pues me dijo que pues mejor me saliera de la casa.
8: No manches.
3: Entonces pues ahorita ya estoy así como que organizando mis cosas y todo y pues la verdad no sé qué hacer.
8: Flaca, pues ahora sí que tú chécalo si te quieres venir desde hoy o mañana temprano, como tú quieras, hija.
6: Pero pues no creo que haya problema.
8: Pues es que Luis se queda allá arriba, pero pues yo ahorita hablo con él o mañana, porque ni lo he visto tampoco. No lo he visto desde la semana pasada, hija.
6: Ay, es que bueno, ya ve que yo la quiero muchísimo y pues que la tengo, le tengo muchísima confianza.
8: Sí.
6: Y bueno, pues también quería yo abrirme con usted y decirle que no sé cómo explicarle.
8: No, que, sí me lo saco.
6: Ya aprovechando que pues usted me está brindando el apoyo y así, lo que pasa es que pues yo también ya tengo una nueva pareja, pero pues es mujer.
8: En serio.
6: Y pues esto se acaba de enterar mi papá y pues por eso fue lo de que me corrió de la casa.
8: ¿De la pareja que tienes ahorita?
6: Sí, es una chava. Y pues pues no sé si haya problema en que se vayan tú y tu pareja.
8: Ajá. Y híjole, hija, no creo, mi vida, nada más serías tú y los niños, porque pues la verdad es que como espacio no tenemos. Más que nada porque como ya ves, más un cuarto en la parte de arriba y acá abajo también, y no tengo así como que muchas cosas y espacio.
6: Es que yo la verdad la amo y pues no me gustaría pues tampoco pues dejarla y así.
8: Ay, no manches. ¿Y ella dónde vive o qué?
6: La conocí, ya ves que estoy tomando ahorita un curso de barbería.
8: Ajá.
6: Ya tengo ratitos tratando con ella y pues la verdad me conquistó. Y pues la verdad sí fue algo raro porque pues ya sabe que pues yo no era así. No sabía que pues me gustaban las mujeres.
8: Sí, sí, sí. No, ni placa.
6: La verdad la chava es muy tranquila, es un amor y pues yo siento que le va a caer muy bien.
9: Pues ponle que por esta parte, o sea, yo no tengo, o sea, yo ni te juzgo ni mucho menos ni tampoco pero la bronca es que digo, tenemos un espacio muy pequeño. Aparte también tengo que tomar en cuenta a Uriel, porque pues Uriel también está en esos cuartos y de él, de hecho, pues por ejemplo contigo a lo mejor no tendría el inconveniente, ¿no? Ni mucho menos con los niños, pero ya con otra persona pues tal vez él sí se sentía incómodo, hija. Y lo que menos quiero es que tú sabes cómo andan sus broncas, mi hijo, que por no sentirse a gusto se empieza a salir a la calle a buscar a sus amistades esas.
6: Sí, sí, sí. Incluso los niños, fíjese que han jugado con ella, pues ellos saben que pues nada más es una amiga, o sea, no saben absolutamente nada todavía.
8: Esa es la bronca, hija.
6: Sí, lo que es que esta chapa que conocí pues es de Michoacán y pues la verdad no tiene familia ni nada acá. Y entonces me trae aquí a la casa como pues, un amigo, pues no había problema, pero pues ya que pasó eso con Abraham y pues yo me abrí también con mi papá y le dije, ¿sabes qué? Pues con Abraham ya tiene rato que pasó esto y esto, y pues yo también ya conocí a una nueva persona, pero pues ya como que no le pareció decir lo que pues era una mujer.
8: No, pues es que no sé, ay, sí te fallo, hija, así, o sea, pues te digo tú y los niños como quiera, pero yo una tercera, cuarta persona, si ya me cuesta mucho trabajo.
6: ¿Y cree que esta noche podamos llegar para allá?
8: ¿Tú y los niños?
6: Sí.
8: Pues sí, nada más serías tú y los niños, hija, porque tu pareja prefiero, así que más que nada me gustaría esta bronca es con mi papá y mi mamá.
6: Y no le daría ni una semana, aunque sea, y nosotros pues la apoyamos así, pues lo más que podamos, nada más sería una semana.
8: Es que mira, hija, ahorita todavía ni siquiera he podido, bueno, ahorita apenas voy a mandarle mensaje a Luis, porque no sé si él mañana vaya a llegar temprano por cosas, porque dejó ropa que utiliza para trabajar. Entonces, pues ahorita primero tengo que ver con él si va a venir mañana, y si no, porque es como si llega bien temprano y luego pues no va a tener dónde dormir. Entonces, como está trabajando de noche, esa es la bronca.
6: Ajá, me estoy diciendo que incluso no tenga problema, o sea, por dormir en el piso, que no piense mal de nosotras ni nada. O sea,
8: no, mira, que no es tanto por la cama, sino bueno, te vuelvo a repetir, por mi casa. A lo mejor Luis tampoco es tanto el problema, más que si yo le digo, oye, esto pasa así, y pues a lo mejor diría, bueno, no llego ahí, ¿no? Me voy directo para allá, escapé. Pero la bronca es mi cara, hija. La bronca es casa. y de ahorita no, pues él se siente luego a veces invadido por las personas y es como medio especial.
6: Y no es más bien que me está rechazando porque tenga novia o algo así.
8: No, claro que no, tú sabes que no. O sea, si tú eso es tu decisión de estar con el, con ella, adelante. O sea, siempre te lo vuelvo a decir. No tengo ninguna declinación porque sean lesbi o hetero o lo que sea, ¿no? O sea, es tu vida y tú la vas a vivir como tú quieras. Aquí la cuestión es de que, pues, ¿cómo acomodar todo eso aquí en mi casa? O sea, a lo mejor tú puedes decir, ay, sí, pues venga, yo no tengo nada. Pero la bronca es que, mira, si estuviera ahorita Car, que se acaba de salir hace poquito, hablaría con ella, a lo mejor él me diría, no, pues no hay bronca, mamá, ¿no? Pero no sé, pudiera ser que sí, o pudiera decirme, ay, no, mamá, mira, otra vez voy a tener que estar limitando más espacio y así, ¿no? Porque cuando ahorita que Luis no ha venido, pues él utiliza el cuarto de arriba y ya me quedo yo en la parte de abajo. Incluso cuando estaban los niños. Esa es la cuestión, hija. No es tanto porque ay, yo te rechace por ese aspecto. Más
6: sí,
8: que nada es eso.
6: En verdad que ni hacemos ni incluidos cuando, pues ahora sí, cuando pues tenemos intimidad ni nada.
8: Bueno, no, mira, es que no. Sí me la pones muy difícil en ese aspecto. Me cuesta así como que trabajo para que yo pueda avisar en mi casa de que vas a venir con otra persona. Pues, a lo mejor te digo yo por mi una bronca, ¿no? Pero pues están haciendo papás. Ay, como si la de los broncas de ella y por qué trae más personas.
6: Sí, es que pues yo pues la hablé por la confianza y todo, y pues yo también le comenté a ella, porque pues la otra opción es irnos a Michoacán, pero pues sí es llevarnos a los niños y todo. Y y pues sí, casi no los ve, pues los niños, pues yo creo pues menos ahorita si nos vamos para allá. Porque sí, o sea, pues su familia de allá ya nos dijo que sí nos apoya, pero pues yo dije, pues por hoy, o sea, una semana en lo que pues arreglábamos todo, pues a ver si se solucionaba algo aquí en la casa. Pero pues ir a otra opción es irnos pues para allá.
8: Pues miras de irte primero tú para que cales cómo está la onda, por a dónde vas a llegar y ver las ver cómo va a estar los niños allá, y si no, pues déjamelos un rato aquí y checa primero cómo están las cosas por allá, cómo te vas a instalar para que ya llegues a algo seguro y vengas y puedas venir por ellos para algo seguro, porque está muy complicado todo eso. O sea, pues no estás hablando de un lugar así cercano, ¿no? Es algún lugar de esas. Y ponte a pensar en los niños. A fin de cuentas, los niños son los que van a, pues, a padecer muchas cosas, a sufrir de muchas maneras, porque la distancia, pues igual también están acostumbrados a ver a tu papá, a tu hermano, a tus tías, aquí a nosotros, a que en cualquier ratito hay un evento o algo.
6: Es que sí, por eso yo, pues mi única pues opción era pues usted, pero es que no tengo ninguna otra opción ahorita para irme pues con los niños y con ella.
8: Mira, déjame.
6: Oiga, ¿y cree que pues le puedo dejar a los niños unos días y pues a ver si, bueno, yo me voy con ella pues a un hotel?
8: Sí, si quieres, hija. Mira, de todos modos ahorita voy a marcarle al cara a ver qué me dice.
6: Sí, nada más sería pues en lo que nos vamos ahora sí que a Michoacán.
8: Ok. Sí, mira, de los niños ahorita pues sí, si quieres traérmelos está bien, no hay bronca. Pero de no te puedo asegurar de ti y de tu pareja porque pues hasta que hable con Castro.
6: Ay, pues bueno, pues sí, yo pensé que la verdad pues que me iba a apoyar más usted, pero pues ya vi que no. Pero pues quería hacerle una última pregunta.
8: ¿Qué pasa?
6: ¿Cómo suena el Panda Show?
8: Allá.
10: A toda máquina, Tintuela.
8: Qué grosera eres.
2: María, estás en las bromas del Panda Show, ¿no es cierto?
8: ¿Qué pasa, hija,
2: Hola, María, ¿cómo estás?
8: Hola, bien, gracias.
2: Oye, antes que nada, un placer hacerte la bromita. Nos estaba comentando esta María que eres a todo dar, o sea, realmente eres una ex-suegra que...
11: La quiero mucho.
2: Que, híjole, yo creo que perdió mucho, obviamente, con la relación con tu hijo, pero ese cariño, esa camaradería, esa forma, ¡no, hombre! Oye, que realmente volteaste bandera ahí, María, porque cuando dijo que sí iba a ir contigo, tú le abriste las puertas de la casa inmediatamente, ¿no?
11: Sí, claro.
2: Pero cuando dijo que se había enamorado de una chica, como que cambió el asunto, ¿no?
11: Me sacó de onda.
2: ¿Por qué no la recibiste con la novia?
11: Ay, es que mi familia es un poquito... otros principios, y como que lo hubieran visto raro ellos, aunque a lo mejor yo no.
2: Pero ella te dijo que no iba a hacer ruido. O al menos eso entendí.
11: Pero ella es bien gritona.
2: O sea que a ti no te hubiera molestado que María tuviera otra pareja, pero que fuera mujer.
11: No, no me hubiera molestado.
2: No, ¿en serio?
11: No.
2: Órale, se notó. Pero entonces, hablas de tus papás. O sea, ¿con quién vives, María?
11: Sí, con mis papás.
2: Y tus hijos. ¿Y Luis, a dónde se fue tú?
11: Él está en Ecatepec. Tiene una pareja allá en Ecatepec.
2: Oye, ¿y no te dolió que haya terminado Luis y María?
11: Carla. Sí, es Carla.
2: Perdón, Carla.
11: Sí, pues sí, porque yo creí que iban a durar un poquito más, pero pues algo falló y pues ni modo.
2: ¡Chale!
11: Así son las cosas.
2: ¿Y qué crees que haya fallado? Digo, no es que me guste el chisme, ¿no? Pero... ¿Qué falló?
11: No sé. Porque pues, no puedo defender a mi hijo porque tampoco sé cómo sea como pareja. Pero, pues, algo falló.
2: Pero mira, respetas a tu hijo, claro. Eres neutral. Aparte, también respetas que en este caso Carla tenga la relación con Abraham. ¡Qué bonito! De verdad, me da mucho gusto escuchar a una mujer centrada, a una mamá y una suegra que realmente, pues, no se mete en problemas, simple y sencillamente da amor, ¿no? Eso está.
11: Claro que sí.
2: Bueno,
11: claro,
2: Carlita, sí. Dile por qué la bromita, mija.
12: Ay, quiero mucho, pues sí, estaba en duda a ver si me iba a apoyar o no, ¿eh?
2: Pues el apoyo total, pero ya cuando dijiste que era mujer, como que el apoyo fue medio. Pero nunca dijo que no, incluso hasta se ofreció cuidar a los nietos.
12: Claro, ahora cuando me vaya al hotel ya sabe quién dejan a los niños.
2: Ay María, pero bueno, Carlita, ahí estuvo la bromita, familia. Díganme cómo se oye el Panda Show.
11: A toda máquina.
2: Y con esto, lamentablemente, nos vamos en este martes, 1 de septiembre del 2026, en nombre de todo el equipo del Panda Show. Muchas gracias. Regresamos mañana. Buenas noches. Adiós.

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0: Bienvenidas y bienvenidos a Revista del Consumidor Radio. Yo soy Leos.
1: Yo soy Chav. Y hoy estamos aquí con todos ustedes para cocinar el platillo sabio de Profeco.
0: Les traemos una receta que combina sabores dulces, ácidos y saladitos. Atún a la vizcaína.
1: Tome nota. Para preparar nuestro platillo necesitaremos 5 latas de atún, ya sea en agua o aceite, pero bien drenadas. Medio kilogramo de jitomate, una cebolla, 2 dientes de ajo finamente picados, 3 papas medianas cocidas y cortadas en cubitos y media taza de puré de tomate.
0: También vamos a utilizar aceitunas verdes, alcaparras y chiles güeros en escabeche al gusto. Además, 3 cucharadas de aceite de oliva, 2 hojitas de laurel, sal, pimienta y un poquito de sazonador de hierbas a la italiana. Y si le quieren dar ese toquecito crujiente, 1/4 de taza de almendras fileteadas. ¿Vamos a la preparación?
1: Para iniciar, en una cacerola u olla grande calentamos nuestro aceite de oliva y sofreímos la cebolla junto con el ajo hasta que estén transparentes y bien doraditos. Después agregamos los jitomates cortados en cubos pequeños y salpimentados.
0: Añadimos el puré de tomate, agregamos un poquito de sal, el sazonador de hierbas al gusto y las hojas de laurel. Dejamos cocinar a fuego medio por unos 10 minutos hasta que el jitomate reduzca un poco.
1: Pasado este tiempo, agregamos las aceitunas sin hueso y las alcaparras. Y aquí va un paso que es opcional, pero que le da un toque muy rico, la verdad. Unas almendras fileteadas. Mezclamos todo muy bien y lo dejamos al fuego unos 5 minutitos más para que todos los sabores se integren a la perfección.
0: Ahora vamos a agregar la papa precocida para que termine de cocinarse con el calor del guiso. Después incorporamos el atún y lo mezclamos con muchísimo cuidado. El secreto aquí es hacerlo suavemente para que no se nos bata la papa ni se nos deshaga el atún.
1: Y para el toque final, sazonamos con sal y pimienta al gusto, pero mucho ojo aquí. Les vamos a pasar un tip muy importante. Recuerden que las aceitunas y las alcaparras ya son bastante saladas, así que prueben su guiso primero para que no se les vaya a pasar la mano con la sal.
0: Para cerrar vamos a agregar chiles güeros enteros al gusto. Y un secretito es que le podemos poner un chorrito del mismo vinagre con el que vienen los chiles, que le va a dar un poco de acidez muy característica y muy deliciosa. Tapamos después la olla y dejamos a fuego medio por 10 minutos para que ahora sí todos los sabores se integren por completo.
1: Y listo,
0: ya quedó.
1: Ya podemos disfrutar de este espectacular atún a la vizcaína. Para presentarlo, decoren con unas hojitas de perejil fresco, un poquito más de almendras fileteadas y, por supuesto, acompáñenlo con unas buenas tostadas, puede ser también un bolillito.
0: Lo que quieran, galletitas, queda buenísimo. Anímense a prepararlo y cuéntenos en nuestras redes sociales cómo les fue. No se les olvide que también pueden ver esta receta en el canal de YouTube Profeco TV. Yo soy Leos.
1: Yo soy Cha y fue un gusto cocinar con ustedes aquí en Revista del Consumidor Radio.
0: ¡Hasta la próxima!
1: ¡Bye, bye!
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2: 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Hay números de teléfono que se te quedan grabados para toda la vida y otros que además de recordarlos, te sacan de un apuro. ¿Te suena esto?

0: 22.
1: Ese es el spot musical que en los años 80 identificaba al teléfono del consumidor para dar a conocer los servicios de la Profeco a la población consumidora.
2: El teléfono del consumidor comenzó sus operaciones el 5 de febrero de 1980 como apoyo al programa ¿Quién es quién en los precios?
1: En ese entonces, un equipo de 16 telefonistas se encargaba de informar los precios de 40 productos básicos de la canasta básica en 31 mercados y cadenas de autoservicio de la Ciudad de México y el área metropolitana.
2: Pero además en periodos de alto consumo como la Cuaresma, el Día de Muertos, regreso a clases o fin de año. El servicio ofrecía información sobre los precios de artículos de temporada.
1: Desde sus primeros años, el Telcón logró que incrementara la confianza de la población. Inicialmente, en 1983, se atendían 273,561 llamadas. En cambio, en el 2025, se recibieron aproximadamente 1,262,672 llamadas. ¿Te imaginas?
2: Con el paso del tiempo, este espacio dejó de ser un simple módulo de consultas para transformarse en un escudo legal. Al comunicarte al teléfono del consumidor, no solo recibes asesoría jurídica y orientación general,
1: sino que también es posible presentar quejas y denuncias contra proveedores y prestadores de servicio que incumplan la Ley Federal de Protección al Consumidor.
2: Se atienden quejas como fallas o rechazos en la entrega de un bien o servicio, descripciones poco claras, incumplimiento de plazos establecidos, modificación o rescisión de contrato sin aviso o autorización y la negativa al realizar algún cambio o devolución.
1: También se busca solucionar las inconformidades de manera ágil con establecimientos registrados en el mecanismo Concilia Express. Este servicio te brinda orientación sobre la instancia gubernamental a la que debes acudir cuando la Profeco no tiene competencia legal en el asunto.
2: Además, ayuda a que puedas ubicar cualquiera de las 38 oficinas de defensa del consumidor del país y gestionar la inscripción al registro público para evitar publicidad para usuarios de telecomunicaciones.
1: No olvides que Telcón está de tu lado y que su equipo está capacitado para brindarte información en tiempo real sobre las diversas herramientas de la Profeco.
2: ¿Quieres saber si tu proveedor de bienes o servicios tiene quejas? Revisa el Buró Comercial para conocer el número de quejas y los motivos de reclamación.
1: ¿Buscas ahorrar al comprar tu despensa? Consulta a él ¿Quién es quién en los precios? Para saber en dónde se venden productos a menor costo.
2: ¿Dudas sobre lo que compras? Consulta los resultados sobre los estudios de calidad realizados por el Laboratorio Nacional de Protección al Consumidor.
1: ¿Quieres cuidar tu bolsillo desde casa? En nuestro canal de YouTube, Profeco TV, puedes encontrar diferentes tecnologías domésticas que son alternativas sencillas y económicas para elaborar productos de limpieza, aseo personal, alimentos, entre otros.
2: Ya lo sabes. 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

0: ¡Buenos días! ¡Ya llegamos! ¿Cómo están? ¡Buenos días! ¡Ya cantó el gallito! ¡Ya cantó! ¡Ya les cantó el gallo, chicos! ¡Ya llegamos a la cabina azul! ¡A la cabina de la 103.3, la mejor! ¡Mi nombre es Carla Durazo! ¡Y eso, ya sabes! ¡Aquí andamos, felices, contentos! Porque andamos más para allá que para acá. El día de hoy, ni muy para allá ni muy para acá, estamos justamente a la mitad, miércoles, mitadcita de semana, 2 de septiembre, ¿verdad? La vamos a pasar bonito. Hay clases, qué suave. Hay tráfico, qué chulada. ¡Ay! Oye, no hombre, la gente sí se pone bien loquita con el tráfico, ¿eh? Ahorita venía para acá y qué trafical hay. Ahorita de la Diamante hacia la Reforma, tome las precauciones y vaya con la paciencia, mira, desmedida, por favor, porque hay mucho tráfico, ahí se acumula mucho tráfico en este, como que se da el paso y pasando hay un alto, no sé si esto está bien, ¿verdad? Desde cuando le pusieron acá que se da el paso para que la gente que venga de acá y pasas para allá y te queda el alto y quedas tapando el se da el paso, no, la verdad no sé. Antes era seguido, ¿no? Y pues le dabas el paso ahí, pues cuando pudieras y quisieras. Pero hay tráfico, al menos aquí en la Diamante, yendo para la Reforma. Hay un trafical y justamente hay una persona que quería entrar, ¿verdad? A esta callecita antes de la plaza y las otras personas dejaron tapado, ¿verdad? Estaban tapando la entrada y se les aventó tú. Tras, así se les aventó, quedó como a un milímetro de chocar. Y digo, ay, no por eso se va a quitar, oye, nada más le lanzaste el carro. Y ya, nada más hiciste eso. Oiga, pues hay que manejar con paciencia, con tranquilidad. Hay que tratar de salir temprano, de levantarnos antes, ¿verdad? Para evitarnos estos malos ratos. Oiga, vamos a darle paso a los santorales del día. Oye, ¿qué santorales andamos celebrando el día de hoy? Hoy es 2 de septiembre y andamos celebrando a Antolín. Muchas felicidades, Antolín. Oye, honestamente, no me hagan mucho caso, ¿eh? Como que ya que casi tengo un año diciendo los santorales, siento que no son reales. Siento que no son reales estos santorales, siento que me están estafando. Pero cómo nos divertimos, ¿no? Con los santorales del día. Los falsos santorales del día. Oye, Antolín, Brocardo, Elpidio, Filadelfo. Ay, no manches, una Filadelfia, mira, con una Ritz. Ay, no, y con una mermeladita. Filadelfo, Menalipo.
1: ¿Qué?
0: Raquel, Ingrid y Calixta. Muchas felicidades el día de hoy. Qué barbaridad. No. Lo bueno que nos divertimos con los santorales, ¿eh? ¿Verdad? No me vaya que usted a creer. Si está su nombre, felicidades. Y si no, pues divirtámonos, siento que son falsos. ¡Oiga! ¡Hay alguien aquí con vida! ¿Quién anda por acá? ¡Buenos días! ¡Bienvenidos!
2: Carlita. Muy buenos días, Carlita. Excelente miércoles, ombligo de semana. Aquí andamos ya laborando, tu amigo Alejandro laborando. Fíjate, es que había cambiado de turno.
0: Ajá.
2: Había cambiado de turno, estaba en la... en la tarde.
0: Ah, mira.
2: Porque pues ahorita en la mañana ya, como ya hay chamaquitos de escuela, pues claro, ya es mucho mejor en la mañana, ¿no?
0: Ya hay trabajo.
2: Mucho tráfico, eso sí, mucho tráfico. Pero aquí andamos, Carlita. Sí. Saluditos y ya sabes.
0: ¡Ya sabes! Gracias, mijo. Ah, con razón. Oye, pues cambiaste de turno. Está bien, oiga, ustedes que tienen la posibilidad, ¿verdad?, de ajustar ahí sus horarios, está bien. Hay que irnos para lo que deja y luego lo que... ¡Buenas!
3: Buenos días, Carlita. Hola. Soy Renata, ya voy a la escuela. Feliz miércoles, ya sabes, ya tomaste café.
0: Oh. Renata, bonito día, Renata. Que tengas un excelente.

0: día de clases. Ya tomé cafecito. Bueno, estoy tomando cafecito, así que muchas gracias. Espero te vaya increíble. Dice, ese ojo de loca nunca se equivoca jamás. Me podré equivocar en todo. Absolutamente en todo. Se me pueden ir las canciones. Me puedo trabar. Puedo equivocarme en todo. Pero cuando digo, ahí hay algo, el ojo de loca nunca se equivoca. ¿Qué onda, mi burbujo? Pásale, mijo, bienvenido. Dice, la gente se pone loquita con el tráfico. Pues sí, hola. Ey, ey, ey, ey, ey, no estamos hablando de mí, ¿eh? Cálmese.
1: Morning, morning.
0: Días, días.
1: Buenos días. Aquí camina la champesión, no queda de otra, mija. Uno Dios lo hizo bello, precioso, pero pues no rico, no, no cabe todo en un ser humano.
0: Exacto.
1: Buenos días, Carlita, bonito miércoles. Ya sabes.
0: Ya sabes, mija. Exactamente, bueno, pues hay que aprovechar lo que Dios nos dio, nos hizo guapos, chulos, hermosas, ¿verdad? Con falta de dinero, con carencias, pero bueno, no se puede tener todo en la vida, tampoco seamos tan exigentes.
2: Qué tal, Carlita?
0: ¿Qué onda, mijo?
2: Muy buenos días. Espero que hoy hayas amanecido más guapa que ayer, Carlita. Que tengas un excelente ombliguito de semana. Sale, te deseo lo mejor.
0: Gracias, mijo.
2: Vamos, ya sabes.
0: Ya sabes, mijo. Oye, ¿dónde andan mis corresponsales? ¿Dónde andan mis corresponsales? Es momento de que se pongan en contacto. ¿Cómo están las calles de Ensenada? Mándame tu mensajito. 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Así que ahí volvemos, ya venimos, vamos iniciando y eso es, ya sabes.

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2: ¡Vámonos! Efectivamente, vámonos con nuestros corresponsales. Toda la gente que ahorita va saliendo de sus hogares. Vamos a escuchar a los corresponsales. A ver si les ayuda un poquitito a esquivar algo de tráfico el día de hoy. Así que vámonos, ¿qué dice? ¡Buenos días!
3: ¡Buenos días, buenos días! Y automática.
2: ¡No manches, mijo! Dice, buenos días por el Cebetis. Así el tráfico. A ver. Por el Cebetis. Ah, ok, casi está por...
4: Aquí vamos a vuelta de rueda.
2: Por donde, toman el micro casi, ¿verdad? En la Reforma de Sur a Norte. Ok, perfecto. Esto fue alrededor de las 6:55 de la mañana. Me imagino que ahorita ya va a estar complicado, ¿eh?
5: Buenos días, Cerrita. Hola. Tráfico aquí en la Bronce y Reforma. Maneje con precaución. No manejen estresados, por favor. Vayan, combinen su trabajo. ¡Muévete, hijo
2: de tu! ¡Ey, épale!
5: ¡Maneja bien, menso!
2: No, pues lo bueno, mijo, gracias por tus consejos, ya sabes.
6: Fíjate, tráfico en el área de Pórticos, Antonio Meléndez, pues Villas 2, hay mucho tráfico. Tecnológico, hay mucho tráfico, okay. En la área del Cebatis, enfrente del gobierno del estado, pues trafical demasiado.
2: Me imagino.
6: Pabellón Dorado también hay mucho tráfico, así que hay que tomar precauciones, despacio y con calma, sin desesperarse. Ya sabes,
2: gracias, Nico.
7: Carlita, muy buenos días. Buen día. Pues aquí reportándonos y reportando el tráfico del momento, lo que viene dándonos el recorrido de Maniayurs hasta lo que viene siendo ahorita acá a Valle Dorado. Tráfico bastante, bastante saturado.
2: Ok.
7: Así que, pues, que salgan con mucho tiempo las personas, porque luego andan a las carreras y ahí provocando accidentes. Saludos y bendiciones. Ya tómate café. Ya sabes,
2: mijo. Muchas gracias.
8: Buenos días. Boulevard Geranios. Sí hay tráfico, pero fluye. Pero sí hay tráfico. Tomen sus precauciones.
2: Ok.
8: Y llegando a la técnica 20, lo que es la Ámbar, hacia la Reforma, ahí sí hay tráfico. Mínimo de 2 a 3 semáforos para cruzar.
2: Ok. ¿Sabes?
8: Tengan un buen día, ya sabes.
2: Gracias, mijo, ya sabes.
9: Hola, Carlita. Hola. Soy Isabela, estoy yendo a la escuela. Que pases un buen día, ya sabes, bye.
2: Oh. Isabela, te mando un abrazo, que tengas un excelente día.
10: Sí, Carlita, soy Rosita y ya mañana yo entro a la escuela.
2: Oh. ¡Ah! Con razón, el camioncito escolar no se ha puesto en contacto. Entonces, ¿todavía no entran a la escuela? ¿Todavía hay escuelas que no inician clases, acaso?
11: ¿Qué onda, Carlita? Buenos días. Aquí andamos, mira, en la trajabación, Carlita, echándole todas las ganas del mundo. Ey, ¿te falta algo para ese café, no, Carlita? ¿Vas a querer o no? Si no, para echárselo al perro.
2: ¡Ay!
11: Ánimo, que tengas un excelente miércoles del recuerdo, Carlita. Bye.
2: ¡Ese mi Simi! Oye, no, mijo, todo bien, gracias. Nos esperamos hasta el viernes, si acaso, ¿no? Pa romper la dieta. Oye, ¿qué dice? No me imagino, Carlita, tú toda la noche inventando santorales. Por eso me duermo tarde a veces, oiga, porque estoy ahí ideando qué santorales les voy a inventar el día de mañana. No es cierto, amigo, no es cierto. ¡Buenas!
12: Hola, buenos días. Ya me voy a la escuela. Y tomate café, como diría el chico George.
2: ¡Ay, sí! ¡Que te vaya muy bien! ¡Que te vaya muy excelentísimo el día de hoy! Varias primarias entran el jueves. ¿Qué? ¿En serio? ¡Ve nomás!
13: Sí, Carlita, hay varias escuelas que todavía no entran por completo.
2: ¡Ah, canico!
13: Hay varias escuelas y pues... hay que esperar hasta mañana. Ya para la siguiente semana se espera que todas las escuelas estén ya en clases. Ya sabes.
2: Oigan. Les había estado comentando en alguna ocasión, hace como unas 2 semanas aproximadamente, que se anunció la construcción del bulevar Maniadero, chicos. Bueno, la primera etapa ya está próxima a iniciar. abarcará 1.7 kilómetros de la carretera transpeninsular y va a contar con 6 carriles, con camellón, con banquetas y alumbrado. Y esto es algo que me da muchísimo gusto, porque allá la zona de Maniadero Parte Alta está gacha, gacha, gacha. Fíjate, estos trabajos de construcción del bulevar de la parte alta de la delegación de Maniaco van a iniciar el próximo 14 de septiembre, ¿ok? La primera etapa contempla este punto 1.7 kilómetros de vialidad. Esto lo informó el subsecretario de Infraestructura, Desarrollo Urbano y Reordenación Territorial, Porfirio Vargas Santiago. Alrededor de 10 meses es lo que se planea, ¿no? El plazo estimado que dure. También existe la posibilidad de reducir esos 10 meses si es que la empresa constructora establece 2 turnos de trabajo con jornadas de 16 horas durante 6 días a la semana. Si sucede eso, bueno, los 10 meses se van a reducir. La primera etapa se va a desarrollar de sur a norte sobre un tramo de la carretera transpeninsular comprendido entre la zona de la Farmacia Elda, ¿no?, en la avenida Augusto Gómez Villanueva, y el entronque con la forma de Y, con la carretera estatal hacia la Bufadora. Así que pues, para reducir las afectaciones a los comercios y residentes, los frentes de trabajo tendrán una extensión de entre 400 y 450 metros, con el propósito de evitar que los accesos a los establecimientos permanezcan bloqueados durante periodos prolongados. Así que, a partir del 14 de septiembre, usted que ande allá por la zona de Maniadero Parte Alta, si tienes que ir o si tienes que venir para acá, tomen sus precauciones porque pues van a estar en construcción este nuevo bulevar Maniadero Parte Alta. ¡Qué bonito, oiga! Sí, va a quedar como el bulevar aquí de la bajada, ¿no? Del tramo de la muerte, que ya no se le llama así, ¿verdad? Gracias a Dios, gracias a Dios. Del tramo de la muerte hacia... No, pues va a quedar increíble, la verdad, quedó fabuloso. Así que vámonos en ese momento a una musiquita, regresamos mis corresponsales, muchísimas gracias por mandar sus datos, bueno, no sus datos, por mandar sus informes. Y nosotros te vamos a pedir tus datos, ahí por privado alguno de ustedes, porque nuestro patrocinador oficial, distribuidora de refacciones y accesorios, Lalos, trae cortesías, trae regalitos. Ya saben, chicos, ahí venimos, ahí vienen los deportes. ¿Qué tanto nos dirá el Mario el día de hoy? Descúbrelo al volver, ya sabes.

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2: ¿Qué mira, bobo? Anda para allá, bobo. Anda para allá. Pam, pam, pam,
1: pam, pam, pam. Ese lo vamos a poner hasta que ya se retire.
3: Pues
1: por
3: ya,
1: completo.
3: Mija,
1: no. Del mundo futbolístico.
3: Ya prendí la compu, mijo.
1: Oye, se me apagó la mía. Ay.
3: No manches.
1: Ay, se me había apagado.
3: Dije, ¿a qué le moví?
1: ¿A qué le estás moviendo? ¿Qué onda, mijo?
3: ¿Qué rollo, mija? Muy buenos días. Muy buenos días. Ya por fin viernes, mija, ya andaba bien enfadado.
1: A gusto, sí, ya por fin, ya mañana, domingo. Ahí sí todo mal.
3: Ya mañana.
1: Ya es viernes y mañana es domingo, a gusto. No, papacito, miércoles apenas.
3: Miércolitos apenas, mija, no manches.
1: 2 de septiembre.
3: Sí. Y luego estoy de malas porque no había café.
1: ¿Se acabó el cafecito, mijo?
3: Tuve que poner yo, pues, y es lo que no me
1: gusta.
3: Pero
1: es que a ti te queda bueno.
3: No, la neta es la segunda vez que
1: no,
3: pongo.
1: No, es como la tercera o cuarta.
3: Sí, ¿verdad?
1: Sí, te está quedando bueno. ¿Por quién te enseñó?
3: Tú me enseñaste, mija, la neta.
1: Sí, te va a quedar bueno, obviamente. Te va a quedar bueno. Mijo, vámonos al tema de los deportes.
3: ¿Qué pasó, mija?
1: Pues no sé, ¿qué pasó? Oye, no, déjame platicarte. Ya ves que estamos platicando de la Liga Mexicana de... béisbol.
3: De béisbol, ok.
1: El día de ayer... se jugó el juego número 4. Y se lo llevaron
3: los toros.
1: El juego 4 se lo llevan los toros, por lo tanto.
3: Ahí viene el toro.
1: Oye, por lo tanto va la serie 3-1 a favor los toros. Están
3: a una victoria
1: más de ganar la Liga Norte, o sea, la zona norte. Para enfrentarse entre los Olmecas y los Pericos, que hasta hoy van... ¿cómo van? ¿1-1? ¡Ay, no manches! ¿1-1? Van 1-1
3: la serie. Ah, bueno, pero yo digo que juegan hoy y juegan mañana, ¿no? Ya se va a empezar a definir también la otra serie.
1: Exactamente. Juegan hoy, juegan el viernes también.
3: Viernesito.
1: Efectivamente, pero los toros ya están a uno.
3: A un partidito, mija.
1: De pasar...
3: Si clasifican a la final, vamos a verlos.
1: ¡Claro! Ay, siempre decimos lo mismo, amigo.
3: Mija, como si no tuviéramos unidad y como si no tuviéramos entradas.
1: En boletos. Deberíamos de regalar. Vamos a hablar con nuestro jefecito.
3: Claro que
1: para
3: sí.
1: Para que nos dé entradas. María, ve a los toros. Oye, pues ahí está, los toros a una victoria más. El día de hoy se van a enfrentar otra vez contra los Sultanes allá en Monterrey. Y si ganan, pues bueno, ya los vamos a tener de regreso para la final contra los Olmecas o los Pericos.
3: Va que va, mija.
1: Qué nervios, qué emoción.
3: Yo quiero que vayan contra los Pericos.
1: Porque, ay, ni conoces
3: pues,
1: a nadie.
3: Porque sería toros contra Pericos, o sea, animal contra animal.
1: Ay, Dios mío.
3: Si no, el otro sería...
1: Es que tus lógicas están increíbles, increíbles. Mijo, ¿qué traes tú?
3: Mija, ayer lo platicamos... y hoy ya vengo con una triste noticia.
1: ¿Qué?
3: Se cayó el fichaje de Eric Lira.
1: ¡No!
3: Ya estaba prácticamente en el avión, acostado en primera clase. Y le dijeron, ¿sabes qué, güey? Bájate, güey.
1: O sea, el avión ya estaba caminando
3: la pista,
1: ¿no?
3: El avión ya estaba caminando.
1: De
3: y Eric, ¿pero qué, güey? Ya vendí mi casa, güey. ¿Qué pasó? Mi hijo, que no te va, güey. Va a tener que quedarte en un hotel aquí. Y resulta que se cayó el fichaje de Eric Lira.
1: ¿Por qué?
3: Porque el Mónaco...
1: iba el Mónaco.
3: El Mónaco no pudo liberar la plaza de extracurricular, se le llama, cuando tienes a un extranjero, y no la pudieron liberar, no pudieron vender el jugador, pero no sé por qué ya estaban prácticamente cerrando, ya estaba prácticamente todo firmado con Eric Lira, si no habían
1: pues liberado el
3: liberado
1: espacio.
3: Esa plaza, pues. Y de última hora no pudieron liberarlo y pues... pues no se va a poder, no se iba a poder registrar a Eric Lira, entonces el Mónaco dijo, dio un paso atrás y pues no se lo llevaron, mija.
1: O sea, ¿qué onda?
3: Se queda en Cruz Azul. Así es el fútbol, mija. Así los que somos negociantes es lo que tenemos, es
1: sí,
3: con lo que tenemos que lidiar,
1: claro.
3: Sí. O sea, ver qué es lo que más nos conviene, pues me conviene o no me conviene.
1: No, pero ahí no es de que le convenga, es que no pudieron resolverlo.
3: ¿Por eso?
1: ¿O qué?
3: Sí. El Mónaco no pudo liberar esa plaza y Eric Lira, nuestro torito, pues se queda acá.
1: ¿Es el toro? ¿Cómo que el toro?
3: Pues es que juega como toro, pues siempre va al frente.
1: No digas toro, el toro es Isaac del Toro, es el único toro que hay, Isaac del Toro y los toros de Tijuana.
3: Bueno,
1: nada
3: sí.
1: Más, no le digas toro a Lira.
3: Y bueno, sí.
1: Oye, mijo, qué tristeza.
3: Qué tristeza, mija, la verdad
1: pues
3: que
1: por
3: sí.
1: Por él, ¿verdad?
3: Pues
1: que,
3: sí.
1: A mí que me importa, pues sí, él vendió su casa.
3: Vendió su casa, su carro, mija, y ahora no tiene nada de Eric Lira, pues, lo único que tiene es seguir
1: ¿el
3: jugando
1: Cruz
3: en Cruz Azul,
1: mija. Lo único que tiene es el Cruz Azul, pero es campeón el Cruz Azul, mijo.
3: Pues sí.
1: Y va a ser campeón esta temporada el Cruz Azul también.
3: Pobre de nuestro Eric Lira, ojalá que para la siguiente temporada, pues, algún equipito por ahí, o en esa temporada, no sé, a media temporada o algo, salga por ahí, etcétera, lo que sea, que Ensenada, el Mónaco lo pueda vender.
1: Mira, Ensenada FC, ¿por qué no salta Ensenada FC?
3: Ocupamos jugadores. Claro. Ocupamos equipo más que nada también. Que ya no existe ni ese equipo.
1: Se
3: me
1: hace. ¿Ya se acabó? No manches.
3: Probablemente, no sé, mija.
1: Ay, no. No está en el radar.
3: Oye, mija, ¿traes otra cosa tú?
1: Sí, pero tú cuéntame.
3: A ver, es que hoy arranca la Leagues Cup con el partido entre Toluca y León a las 8 p.m. Efectivamente. Y también juega el América contra Monterrey. Aunque no sé si ayer jugó Toluca-León.
1: No sé.
3: Es que según iba a ser 1 y 2 de septiembre, pero la verdad ayer no me enteré de nada, entonces yo creo que sí se juega.
1: Pero pues si es eliminación directa ya saldrían los resultados, ¿no?
3: Sí, sí, es correcto. O sea, entonces yo creo que juegan hoy los cuatro equipos, ¿no?
1: A ver, ¿quién es? Toluca.
3: Toluca, León y América Monterrey.
1: Okay, yo creo que la final va a estar América León.
3: Yo voy a América Toluca.
1: Okay, va.
3: Esa final me gusta.
1: América Toluca y yo América León. Entonces me imagino si los partidos son hoy, pues mañana se va. Vamos
3: mañana,
1: a saber.
3: Sí, mañana sabemos.
1: Mañana vamos a saber
3: cómo queda la final, mija.
1: Oye, hubo un panamericano de uno de los mejores deportes también del mundo, el karate.
3: ¿Qué pasó, mija?
1: Karate. Conquista Almeida el oro en el Panamericano de Karate. Fíjate, Marco Antonio Almeida. Si alguien lo conoce, dígale que le mando saludos. Es ensenadense. Ensenadense, mijo.
3: Okay.
1: La actuación de la delegación estatal, que contó además con una destacada participación de los talentos locales, Iker Rodríguez y también Kevin Rodríguez, y pues el mexicalense Carlos André García, el que se lleva el oro en este Panamericano de Cagate, que ya creo que...
3: De Cagate.
1: Okay. Oye, los Olímpicos pasados creo que fue cuando se inauguró este deporte siendo deporte olímpico. Creo que
3: el
1: fue
3: karate, sí.
1: El pasado, ¿no? ¿Dónde fue el pasado?
3: El pasado fue Tokio 2020.
1: Y fue en el 21, ¿no?
3: No.
1: Fue en el 21 por la pandemia.
3: Ah, caray.
1: Ah, no. Ayinga. Alguien que nos ayude, por favor.
3: Sí, por favor. No, entonces fue en el 24, mija.
1: No, pues en el 20. Ah, sí, porque va a ser en el 28.
3: Ajá. Pero el 24, ¿en dónde fue? ¿No fue en Dubái, por aquel lado? ¿Quién sabe, la neta?
1: En Qatar. No me acuerdo.
3: No, que trajo el mundial.
1: Pues sí. A ver, ¿qué dice por acá? Buenos días.
4: Buenos días, mira, aquí vinimos a dejar un servicio a la radio. Que tengan un excelente día, bendiciones.
1: ¿Por qué nos vinieron a dejar un servicio?
3: No sé, mija.
1: ¿Qué pediste?
5: Y no es del América, ¿eh? Y no es del América, Mario.
1: ¿Quién? No sé, mijo, tú síguele.
3: ¿Qué onda con la gente, mija?
1: Pues no sé, pues ellos saben.
3: Oye, mija, septiembre viene cargadísimo. Me voy a brincar a uno de los deportes que más alegrías nos dan a los mexicanos, a los ensenadenses.
1: El box.
3: El béisbol. ¿Cuándo nos ha dado alegrías el béisbol, mija, en México?
1: ¿Cómo no? Pues sí, hay muchos mexicanos.
3: El boxeo, mija.
1: Maniaderenses.
3: Porque este próximo viernes 4 de septiembre vuelve al ring a los encordados nuestro queridísimo, nuestro goldito Andy Ruiz, mija. ¿Recuerdas a Andy Ruiz?
1: ¡Claro!
3: Nuestro Andy Ruiz vuelve este 4 de septiembre enfrentando a Damián Gniva.
1: Ajá.
3: Sabrá Dios.
1: Gniva, sí.
3: Sabrá Dios quién es.
1: Gniva.
3: Y pues a ver, ya estamos ansiosos de ver el regreso de Andy Ruiz. Ya tiene aproximadamente unos 2 años, yo creo, que no, que no pelea. No, después de que ganó el campeonato, volvió a pelear la revancha.
1: Volvió a
3: pelear como 2 veces, creo, pero no se le había visto bien. Estuvo cambiando de cuerpo técnico, vamos a decirlo, ¿no? De entrenadores.
1: Y de cuerpo físico también, me imagino.
3: Pues ya, ahorita se mira más flaquito.
1: ¿Mamey?
3: O sea, no súper flaco, así de que como uno, ¿no? Pero ya se mira acá más flaquillo, pues más delgadito.
1: Más delgadito, sí, okay. Mija. Oye, ese Andy Ruiz, yo nada más lo ubico de una vez que ganó y se hizo viral, y ya.
3: Sí, pues fue por eso.
1: Ya no volvió a pelear
3: porque
1: en la vida.
3: Porque dio la sorpresa, peleó contra pues uno de los boxeadores que se consideraba libra por libra en aquel entonces, y pues lo noqueó, por eso es que...
1: Pero parecía que lo agarraron ahí nada más de que de relleno.
3: Sí, pues obvio, así pasa.
1: O sea, lo vieron y de hoy faltó sí, el mero.
3: Y de hecho, también tengo por acá más actividad de los mexicanos en septiembre, mija. El Pitbull Cruz vuelve al ring también contra Néstor Bravo. Creo que este canijo es dominicano, no recuerdo bien de dónde. Uh-huh. Y nuestro Pitbull Cruz también vuelve al ring el 19 de septiembre. Ahí lo vamos a estar viendo y pues ojalá que le vaya muy bien a los mexicanos. Siempre nos va bien en boxeo. Siempre.
1: Tienes razón.
3: No hay boxeador que yo conozca que diga, no, este güey es una burla. Podemos perder, nos pueden lo que es lo que quiere, pero siempre estamos dando pelea, estamos dando batalla.
1: Literal.
3: Literal,
1: mijo. Literalmente, mijo.
3: Y pues ya, mija, es todo lo que traigo hoy.
1: ¿Ya es todo?
3: Sí.
1: ¿Es toda la información que nos vas a brindar el día de hoy?
3: Sí, mija.
1: América Monterrey dice hoy a las 8:30. Hoy la semifinal. Ah, a las 6. A 6 hora local.
3: Probablemente.
1: De aquí. Ok, muchísimas gracias, mijo. Muchísimas gracias.
6: Voy a dejar una muchacha, Carlita. Oye, Mario, ya ponte las pilas, mijo. Ponte las pilas, machín.
1: Es lo que yo
6: dale reportaje así con hueva. Es pues un virote, me lo de perdida, o vete a trabajar un Oxxo, un carwash, o de microbusero, mijo, la neta.
3: ¿Qué quieres que haga, mijo, que me
6: disfrace? Esos 15 minutos, neta, que da sueño, Mario. Ponte las pilas, mijo, si no, vámonos a pegar la rancherita.
3: Ay, tú, ¿qué quieres que haga, mijo, que me disfrace de payaso,
6: traes,
3: o qué?
6: No traes nada, mi allá, mi allá.
3: Ya, mijo, ponte a llevar viajes ahí de Didi, de repartidor.
1: ¿Cómo son, oiga? ¿Cómo son? Ay, mijo.
3: Mija.
1: No te pongas ya, a pelear tú.
3: Ya, mija, es que me hacen pelear. Ya no sé ni qué iba a decir.
1: Ay, sí.
3: Toda la información que traía ya se me olvidó.
1: Ay, sí, culpa a la gente.
3: Ya por tú. Eso deberíamos de irnos.
1: Oye, pues sí, de hecho ya nos vamos a ir. Ahí está. Hoy tuvieron información de los toros.
3: De todo, mija.
1: Del Andy Ruiz, que nadie se acuerda del Andy Ruiz.
3: Del pit, de puros animales, del Pitbull Crew.
1: De los peritos.
3: Puro animal, mija, y el animal ese que está mandando mensajes.
1: ¡Cállese la boca! Mañana, mijo, mismo ahora, mismo canal.
3: Sale, mija, bye. Bye.

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1: te da la hora exacta.
0: 8:03. 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
2: Vámonos, ya estamos de regreso, 8 de la mañana, 10 minutos. Efectivamente, vámonos con El Aprieto del día, este tema incómodo, este tema donde... Pues nos gusta que colabores con tu opinión a nuestro número de WhatsApp 646-116-8992. El tema del día de hoy, el aprieto del día de hoy, da para que todos opinemos acerca de porque probablemente la mayoría de nosotros hemos estado en un caso similar. Imagínate que un familiar te hizo algo que realmente te lastimó. O sea, fue mala onda contigo, te hizo daño, hirió sentimientos, realmente te lastimó este familiar. ¿Tú qué hiciste? Pues decidiste alejarte, ¿verdad? Como buena persona cuidando sus sentimientos y su integridad, decidiste alejarte de ese familiar, poner distancia. ¿Sabes qué? Ahí córtala, ahí nos vemos. Tiempo después, tus padres... hablan contigo y te dicen, ya pasó mucho tiempo, es familia, tienes que perdonarlo. Tus papás tratando de enmendar este malentendido, no malentendido, simplemente pues se portó mala onda contigo. Te mencionan que ya pasó demasiado tiempo, que al final es familia, que tienes que perdonarlo. Y aquí es donde viene la pregunta que quiero que respondas y quiero que me platiques. ¿Tú perdonarías a alguien por tu familia o mantendrías la decisión? ¿Tú cederías por darle gusto? Porque aquí a lo que pues, estoy planteando el tema es darle gusto a tus papás, ¿no? O sea, te están diciendo, perdónalo porque ya pasó mucho tiempo. Pero ¿y si tú no quieres seguir conviviendo, no? ¿Lo harías? ¿Lo harías? ¿Irías ante tus sentimientos para que tus papás estén tranquilos y, órale pues, lo perdono, u órale pues, convivo, voy, estoy? ¿Tú qué piensas? ¿Tú crees que perdonar significa volver a tener esa relación con la persona o no? ¿Tú crees que se puede perdonar a alguien, aún así mantenerlo lejos? ¿Tú perdonarías por tu familia o mantendrías la decisión

0: de hace tiempo, ¿no? De alejarte, porque fue mala onda. Se portó mal contigo. Te hizo daño. Tú decidiste alejarte por tu bien. Pero tus papás te están pidiendo que lo perdones y que vuelvas a convivir como familia, ¿no? ¿Qué haces? ¿Qué haces? Dice, yo perdono por sentimientos propios, no porque me lo pidan. De nada me sirve otorgarle un perdón a una persona si por dentro de mí no está perdonada, si todavía sigue el mismo odio, el mismo coraje contra ella. Es que sí es muy complicado, ¿no? Y quisieras darle gusto, ¿verdad? A lo mejor a tus papás porque los quieres y los ves que están ahí medios incómodos, pero pues al final tú eres el que tiene el sentimiento. Si ellos están incómodos con la situación, suena feo, pero no es tu problema. Tú traes un sentimiento que a lo mejor y no quieres, ¿no? A lo mejor y no quieres perdonar, a lo mejor ya no quieres convivir, pero ¿lo harías? ¿Porque tus papás estén cómodos con la situación? Dice por acá, mira, yo perdoné a un familiar por insistencia de mi mamá y me arrepentí. A los meses volvió a hacer exactamente lo mismo. Es que ni siquiera es porque la persona te está pidiendo el perdón, ¿no? La persona está tratando de enmendar los errores o tratando de retomar la relación. No, es porque tus papás están incómodos con la situación.
1: Muy buenos días, Carlita. Pues yo tengo... me pasó una cosa así.
0: Ajá.
1: Y ahorita, una tía, pero ahorita yo ya la perdoné. Mi abuelita antes de morir nos dijo que hay que saber perdonar, pero yo sí la perdoné. Ya fui, le pedí disculpas y okay. Todo, la perdoné. Y pero ya no es lo mismo, ya no es lo mismo, o sea, la amistad y todo eso, ya no sé, como que se te sale la persona. Y pues yo estoy, tengo mi conciencia tranquila porque ya la perdoné, pero yo no le hablo, estoy muy alejada de esa familia.
0: Okay.
1: Porque sí me dolió mucho lo que me hizo. Y pues ya sabes, Carlita, yo ahorita no convivo con ella. Pero sí la veo, algo así, sí la saludo, pero okay. Ya no es lo mismo.
0: Ya no es lo mismo. Gracias, Gaviotita. Me voy a una pausa, regresamos. ¿Tú qué prefieres? ¿Una familia unida a la fuerza, fingiendo que no pasó nada? ¿O una familia dividida, pero donde cada quien respeta sus límites? Mándame tu mensaje al 646-116-8992. ¿Tú perdonarías a ese familiar que te hizo daño solo porque tus papás te lo piden? Mándame tu opinión. Regresamos aquí a través de La Mejor. Ya sabes.

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0: Ya estamos de regreso, 8 de la mañana, 28 minutos. Seguimos en el aprieto del día. Tus padres te piden que perdones a un familiar que te hizo mucho daño. ¿Qué haces? ¿Lo perdonas? Te mencionan, es que ya pasó mucho tiempo, mijo. Ya pasó mucho tiempo, mijita. Es familia, tienes que perdonarlo. ¿Tienes? ¿Qué harías? ¿Qué harías en una situación así?
1: ¿Qué onda, Carlita?
0: ¿Qué onda, amigo? Días,
1: oye, lo único que no perdono y nunca voy a perdonar.
0: ¿Qué?
1: Que sea jonjolí de todos los moles la gaviota.
0: ¿Qué tiene, mijo? Dice, no, hombre, mija, si no permito que jueguen con mis ¿centímetros o sentimientos? Ay, no, mijo, estás mal, buenas.
2: Carlita, como tenía viaje, que se me escuché bien la pregunta, pero yo entendí que si perdonaría a un familiar si mis papás me lo piden, algo así entendí más o menos. Si es así, pues mira, la verdad, no. No, porque si me hizo un daño ahí que yo haya, pues me haya ido mal o lo haya sentido y algo feo, ¿no? Entonces, la verdad, pues no. No, lo pensaría mucho y también depende para qué, ¿no? Si es algo muy sencillo, pues digo, pero si es algo así como que sí me afectó como persona, entonces, no, la verdad,
0: si no,
2: ni de broma, lo disculpo, lo perdono.
0: Mira, dice por acá, a mí siempre me dijeron es familia, pero cuando esa familia te hace daño, ¿por qué la sangre tiene que borrar todo, no? O sea, para uno sí es familia, nomás para el que hace el mal. No, pues es que familia tiene que perdonar. Sí, pero pues también la familia te hizo daño, ¿no? ¿Y ahí qué haces? Cuando perdonas a alguien debes de hacerlo de corazón y no por obligación, porque entonces no estás perdonando, claramente.
3: Mira, Carlita, ¿hasta dónde llegó el chiquión? Por haberse salido de la radio, mira.
0: Mira nomás.
3: Seguro trabaja. Dice que ahí gana más.
0: Dice, buen día, es que perdonar no es convivir, perdonar es soltar algo que de una u otra forma nos lastima. Por el lado de la familia, no hay que heredar rencores. En el caso de que el desacuerdo haya sido con tu hermana, con tu hermano, y yo decida no convivir con mi familiar, no puedo obligar a mis hijos a no convivir con su tía, claro, o primo, solo porque yo tuve un desacuerdo con esa persona, claro. Yo también creo que los problemas no se heredan, no deberían heredarse, los problemas son propios de las personas, ¿no? Dice Carlita, mándale saludos a mi compa Johnny Bravo, que ahorita se anda pegando una recia en la obra. ¡Saludos para el Johnny! ¡Saludos, mijo! ¡Bonito día!
2: Carlita, muchas veces la familia es la que te hace daño en lugar de las personas extrañas. No digo que todos,
0: pero sí,
2: pero
0: algunas.
2: He visto muchos casos.
0: Mira, dice por acá, y si tus padres te dicen, es tu familia, pregúntales, y cuando me hizo daño, ¿dónde estaba esa familia? Ay, es que jugarle con esa carta de, es que es familia, la tienes que perdonar, sí, pero ¿y si esa familia te lastimó? Ay, ¿cómo le haces? ¿Es tu responsabilidad? Pues hay consecuencias, ¿no? Toda acción tiene sus consecuencias. Dice, hay cosas que se perdonan, pero nunca se olvidan, y eso también hay que respetarlo. Si para que exista paz familiar yo tengo que volver a convivir con quien me hizo daño, entonces esa paz está saliendo demasiado cara. Claro, ¿cómo vas a sacrificar tu estabilidad, no? Nada más porque a la familia le incomoda que tú estés enojado o que tú estés sentido, que tú ya no quieras convivir por consecuencia de lo que alguien hizo. Está gacho, ¿no? Dice, yo no entiendo por qué los papás presionan para que uno se reconcilie. Si ellos quieren seguir teniendo relación con esa persona, adelante. Pero yo no. ¡Qué fuerte! Pero tiene toda la razón. Dice, mi mamá siempre dice que la familia es primero. Yo le contesté, sí, pero mi salud mental también es familia. Y tengo que cuidarla. Me gusta y me quedo con eso. ¡Qué buen comentario! Vámonos a una pausa y regresamos. Síguete comunicando con nosotros al 646-116-8992. 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
2: 8 de la mañana, oiga, 46 minutos. Efectivamente, llegamos a los regalos. ¿Qué regalos traemos para ustedes el día de hoy? 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Hay una exposición que se estrenó el 8 de julio en Museo Caracol y continúa en el bello puerto de Ensenada para que más personas la visiten. No te quedes sin visitar esta increíble exposición Art Body, el universo dentro. Recuerda, es una exposición mundial, es la más visitada en el mundo y llegó a Ensenada. Más de 35 millones de personas ya la vivieron, así que conócete por dentro en Museo Caracol. De martes a domingo está disponible de 10 de la mañana a 7 de la tarde y aquí a través de los turnos en vivo te regalamos tus entradas dobles para que vayas a vivir esta experiencia impactante, educativa y totalmente real. ¿Qué vas a encontrar ahí? 12 cuerpos reales, 2 torsos, más de 150 órganos humanos, todos preservados mediante una técnica que se llama plastinación. Es un proceso científico que permite conservar los tejidos para fines educativos. Así que está disponible desde el 8 de julio ahí en Museo Caracol y continúa llevando esta experiencia a toda Ensenada. Si tú no la has visitado o si ya la visitaste y quieres volver a ir, bueno, atento a los turnos en vivo porque te vamos a estar regalando tus entradas dobles. Perfecto. 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Así que el día de hoy traigo un acceso doble para que te vayas al Circo Amazing World. Fíjate, si tú quieres ganarte esta cortesía, es una entrada doble, ¿ok? Primera persona, bueno, antes que todo, tiene que haber pasado un mes para que vuelvas a participar. Esas son las reglas que sí o sí se tienen que respetar. Si tú ganaste recientemente y no ha pasado el mes, tienes que esperarte, ¿ok? Si ya pasó el mes, ¡ah, yo gané el primero de agosto! Ah, bueno, ya es 2 de septiembre, ya puedes participar, ¿ok? Si ya pasó el mes desde la última vez que ganaste, puedes participar. Y si no, espérate un poquitito, porque pues si ganas y si nos percatamos que ya ganaste, pues se te va a cancelar el premio. Eso es para darle mayor oportunidad a otras personas de que también ganen con nosotros. Dicho eso, ahí le va. El día de hoy, para que se vaya esta cortesía doble para el Circo Amazing World, te voy a poner el sonido misterioso, ¿ok? Es un sonido que tú tendrás que identificar de qué se trata. Cuando lo hayas hecho, que digas, ¡ay, el sonido me suena tal! ¿Sale? Mándame un mensaje de audio con la respuesta correcta y tu nombre. Si cumple con estas condiciones, yo te regalo la entrada doble para que te vayas al Circo Amazing World. ¿Sale? ¡Vámonos entonces con el sonido misterioso para que trates de adivinar de qué se trata! Bájame la música y súbemela acá. ¿Cuál es el sonido misterioso? ¿De qué trata? ¿Qué es el sonido misterioso el día de hoy? Para que se vaya, para que se vaya esta cortesía del Circo Amazing World, ubicado frente a Macroplaza del Mar. 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Recuerda, es para chicos y grandes este circo Amazing World, así que vámonos con el primer mensajito que nos llegó. Fue un mensaje de texto, no participa. Vámonos a ver qué dice por acá. Primero una checadita, ahí rapidita. A ver, aquí ganaron el 30 de julio. Ah, entonces sí pueden ganar, por supuesto. Si ganaron el 30 de julio, por supuesto que pueden ganar. Vámonos a ver qué dice.
1: Carlita, no se vale, Carlita.
2: ¿Por qué?
1: Porque me pagaron de me dieron un regalo de...
2: ¿De qué?
1: De los corresponsales de la mejor.
2: ¿Y qué?
1: Pero pues yo quiero participar.
2: No. A ver. Ok, los corresponsales, ok, sorry, mala mía, no les he aclarado. Los que ganen los corresponsales pueden participar, ok, eso es extra, eso es punto y aparte. Los que ganen los corresponsales pueden participar con los regalos en cabina, ¿sale? Dicho eso, perdón, no se los había especificado. Todos los que ganen en los corresponsales es un regalo extra de parte del patrocinador. Pueden participar por regalo de cabina. Solamente los regalos de cabina son los que tienen que pasar un mes, ¿ok? Dicho eso, buenas.
3: Buenos días, María de Jesús Cerda, y se oye el ruido de un brincolín.
2: Ay, no es un brincolín. Buenas. A ver.
4: Chicos y grandes, además...
5: Son palomitas de maíz.
2: Híjole, no dijeron el nombre. ¡Buenas!
6: Es el Mario haciendo palomitas.
2: ¿Qué dice, Papucho?
7: Rapidita.
5: Buenos días, Papucha. Palomitas de maíz.
2: Y mira, y no cumplen con las condiciones, ¿eh? ¡Buenas!
8: Ah, Carlita, ese ruido parece que tiene al Mario ahí poniendo un calcetín y arruñando la cabecera.
2: ¡Cállese, grosero! Ok.
4: Buenas. A ver.
9: Armando Perales, son palomitas de maíz.
5: Son palomitas de maíz.
2: A ver, Armando.
4: Buenas. A ver.
9: Armando Perales, son palomitas de maíz.
2: Armando Perales, son palomitas de maíz. Sí, efectivamente, Armando. Mira, ahí está. Son palomitas de maíz, por supuesto. Muchísimas felicidades, Armando. Ahorita nos ponemos en contacto para que reclames el premio que te acabas de llevar. Oiga, entonces, recapitulando, tiene que pasar un mes para que vuelvas a participar si ganaste en cabina con estas dinámicas. Los corresponsales tienen su regalito nomás por ser corresponsales y mandar su mensaje. Eso es extra, ¿sale? Eso es extra por parte de nuestro patrocinador. Sí pueden ganar en cabina. Yo no les había comentado, mala para mí. Vámonos a una pausa y volvemos con más aquí a través de La Mejor. 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
0: 9:01. 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
1: Ya casi iniciamos con el tema del recuerdo el día de hoy, 9 de la mañana, 6 minutos. Ve enviando tu mensaje, ¿cómo enamoraste a tu pareja? ¿O cómo te enamoraban antes? ¿Qué hacías para conquistar que hoy ya casi no se hace? Compártenos, ¿hasta qué canciones le dedicabas? Platícalo, chance y la ponemos, ya sabes. Aquí está.

Efectivamente, ya entramos a nuestro miércoles del recuerdo. Ay, ¿cómo enamoraste a tu pareja? ¿Cómo enamorabas a tus novias, a tus novios antes? ¿Cómo te llegaron a enamorar a ti? ¿Qué se hacía para conquistar? Que hoy, pues ya casi no se hace, ya casi no se utiliza ese recurso. Ahorita con el tema, pues, de las redes sociales, el tema de la tecnología, pues ha cambiado un poquitito la manera de conquistar. Y una canción muy, muy clara es la de Pedro Fernández, la de Amarte a la Antigua. ¿Se acuerdan de que? Y es más, y ahorita nos vamos a ir con esa rolita porque qué bonita canción, Amarte a la Antigua. Pero para iniciar, quiero que me cuentes cómo enamoraste a tu pareja, o cómo te enamoraban a ti, o qué recuerdas de haber hecho, ¿no? Así de, no sé, íbamos paso por paso, era de a poquito, ahorita ya son como muy lanzados, ya lo dicen directo, que no está mal, ¿verdad? Decir directo así como que, oye, quiero contigo, oye, ¿qué onda? Pero antes era un poquitito más pausado el asunto, era el cortejo, ¿se acuerdan? Era el cortejo y duraba, ¿cuánto duraba? ¿Unas semanitas? ¿Unos mesecitos? Dice, con cartas, serenatas y con canciones de Sergio Vega, dice por acá. Muchísimas gracias. Manda tu mensaje al 646-116-8992. A ver, dice, a ver, mencionan por acá, a mí me conquistó con cartas. Me escribía prácticamente todos los días y todavía guardo algunas. ¡Qué bonito, oye! ¡Qué bonito el tema de las cartas! Ya después evolucionó y se fue a los correos electrónicos. ¡Ay, no! Pero una carta, o sea, que te llegara y que te diera una carta, o que te la dejara allá afuera de tu casa, o que se la pasaran. ¿Se acuerdan antes cómo nos pasábamos los recaditos, al menos ahí en las escuelas, ¿no? Que mandaban las cartitas. Dice, mi esposo iba hasta mi casa a verme, aunque vivía bastante lejos, no había WhatsApp. Así que si quería verme, tenía que ir. Por supuesto, ahorita la comunicación es muy instantánea. Ahorita cuando quieres, puedes mandar el mensaje y donde sea que esté, en el baño, si quiere estar, te puede contestar. Antes era, no sé, siento que practicábamos más la paciencia, ¿no? Como que sabía mejor, sabía más, no más, sino diferente, ¿no? Era saber a qué horas iba a estar en su casa para poderle marcar, porque no había celulares y tú tenías que marcar al teléfono fijo y te contestara quien te contestara. No podías avisar de, oye, te voy a marcar a tal hora más o menos para que me conteste. No, señor. No, señor, no podías mandar el mensajito porque, pues, ¿cómo? ¿Cómo mandabas mensaje? Tú te arriesgabas y tú decías, híjole, le voy a marcar a su casa con el miedo que me conteste su papá, o con el miedo que me conteste otra persona, y yo ahí todo así temeroso y temerosa diciendo, ay, me pasa fulanita de tal, ay, no. Oye, dice, nos conocimos en la escuela, me mandaba recaditos con mis amigas porque le daba pena hablarme. Ay, a ver, dice por acá,

Carla, las llamadas de 5 minutos y colgabas y luego te volvían a marcar. Eso era una cosa, o sea, de persona que sabía ahorrar, ¿no? Yo lo hacía, por supuesto que yo lo hacía, claro que yo lo hacía. Y muchas veces estaba tan interesante la llamada que se me pasaba y decía, espérame, ahorita te marco. O ni siquiera avisabas, ¿no? Solamente colgabas y la otra persona ya sabía de, me colgó, seguramente ya se pasó el tiempo. Y sí, ya se había pasado el tiempo. Ese de las 5 minutos y te cobraba la llamada a partir, pero no eran los 5 minutos, ¿se acuerdan? Eran como al 4:50. Después se descubrió como al 4:50, te empezaban a cobrar y era como que, ay, a ver, entonces ya la media ya colgabas. Dice, mi esposo grabó un cassette con canciones que decía que eran para mí. Todavía me acuerdo de algunas. ¡Qué bonito, oiga! Mándame tu mensaje al 646-116-8992. ¿Cómo enamoraste a tu pareja? ¿Cómo se conquistaba antes? Que el día de hoy, pues ya casi no se hace. Mándame tu mensaje a nuestro número de WhatsApp. Regresamos.

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0: Nación, ya estamos de regreso, 9 de la mañana, 27 minutos. El día de hoy, nuestro tema del recuerdo el día de hoy. ¿Cómo enamoraste a tu pareja? ¿Cómo eran esos enamoramientos de antes, no? ¿Qué se hacía para conquistar que hoy? Pues ya casi no se hace, no vamos a decir que ya no. Uy, no, en la vida se ha vuelto a ver. No, todavía existe. Algunas personas y algunos jóvenes tienen alma vieja y les gusta enamorar románticamente como antes. Ya no tanto, pero sí existe, ¿no? Dice, a mí me conquistaron con flores, pero no una vez. Cada semana parecía con una flor diferente, dice. Mi esposo primero tuvo que ganarse a mi mamá. Si ella decía que no, prácticamente no había relación. ¿Se acuerdan cómo era el tema de la familia? Ahorita, pues no tanto, ¿no? Ya ahora la persona que va a tener la relación, pues ya tiene mayor decisión. Antes sí era como que no, tienes que ir y tienes que ganarte a mis hermanos y a mi papá y a mi mamá. Y si no, ni modo, aunque te quiera, so sorry, no la armaste. Antes era así. ¿Qué dice? Buenos días.
1: Yo, Carlita, dedicaba canciones.
0: Ajá.
1: Sí, por allá por los 2012, 11, 10, 15, por allá dedicaba canciones. Y las típicas cartitas que hacías a mano, obviamente, de cuaderno. Y así, si te quieras ver bien pro, lo hacías con hoja blanca, pero siguiendo el patrón de la línea, porque muchas veces te ibas de lado, ¿no? Las letras. Pero sí, y luego, si ya te quieras ver más pro, echarle perfumito, que tenías, uno siempre tenía perfume ahí, claro, en la mochila. Le echas un perfumito acá y un rillerindo, una paleta de corazón acá le dabas también, y con eso. Ah, muy bien, la verdad, buenos recuerdos.
0: Oye, mijo, y si te querías poner acá bien creativo, bien original... ¿Nunca llegaron a hacer una carta y agarraban café y llenaban un algodón de café y luego pasaban así la carta para que se viera vieja y le quemaban las orillas como si fuera un pergamino? Yo, mira, Malcón, es que yo era creativa, oiga, yo era muy creativa. Dice, yo me enamoré porque hablaba por teléfono a mi casa. A veces contestaba a mi papá y yo me moría de vergüenza. Es que ese era el riesgo que corría uno al hablar al teléfono fijo. Pues obviamente no iba a contestar el chamaco ni la chamaca. Pues no, siempre contestan los adultos. Iba a contestar el papá.
2: Hola, Carlita,
0: o la mamá.
2: Muy buenos días, Carlita, muy buen tema. Trae muchos recuerdos. Estuve un tiempo en Estados Unidos, bueno, muchos años, y tenía como 15 años, me escribía con una novia que yo tenía.
0: Ajá.
2: Pues no sé, no nos dejaron hablar por teléfono, no sé, algo así. Creo que a ella no la dejaron hablar por teléfono. Estoy hablando del 90, por ahí. Y nos mandábamos cartas, y pues cuando yo mandaba la carta, ya sabía que al tercer día le llegaba a ella, y igualmente regreso. El mismo día la contestaba, pero cuando se atravesaba el fin de semana, se hacía bien largo esa contestación, pero era muy emocionante, ir y recoger la carta allí del buzón, ¿no? Y muy, muy bonito, muy bonito. También en un rancho, por acá en Michoacán, iba a ver una novia que eran 7 horas a caballo, 7 para allá y 7 de regreso.
0: No manches, Ismael.
2: Pero no me pesaba porque, no sé, me encantaba y así estuve yendo varios tiempo. Sí, es algo muy bonito, ¿eh? Muy bonito. Saluditos, que tengas un excelente día. Bendiciones, ánimo.
0: Oye, mijo, es que mira, no significa que ahorita no le tomemos la importancia, es la inmediatez, es la nueva realidad. Antes Ismael tenía que viajar en caballo 7 horas para ver a alguien. Ahorita solamente agarra su teléfono, FaceTime, videollamada, y ya puedes ver a alguien que está allá, no sé, en Japón. Ya se puede, pues es lo nuevo. Nosotros le tenemos esa añoranza, le tenemos esa nostalgia porque es lo que nos tocó vivir. El tener que esperar, ¿no? A que llegara a su casa. El tener que esperar a que llegara la carta. Era esa emoción y estar con esa sensación de ¿cuándo va a pasar? ¿Y cuándo va a llamar? ¿Y cuándo va a llegar? Ahorita pues es diferente, es una inmediatez tal cual. Ahoritita yo le marco a quien quiera y ahí va a estar.
3: ¿No? Pues mi chava y yo nos enamoramos a primera vista, así al momento, Carlita. Y ahí somos bien felices. ¿Verdad, chava? Así es, mi amor. A primera vista.
0: Oye, dice, antes se daban un papelito con un teléfono y uno tenía que tener valor para llamar. No como ahora, que primero estalqueas todo el Facebook. Es que sí, antes tenías que conocer. ¿No tenías nada de información? ¿Tú conocías a alguien en alguna fiesta, en alguna reunión con alguien? ¿No tenías información? De nada. Nada, solamente su nombre. Ahorita, pásame tu Insta. Pásame tu Insta, pásame tu Facebook. ¿Y qué hace? Te pones a stalkear y te pones a ver toda la vida. Ya no hay esa emoción, ¿verdad? Esa emoción de, ¿a poco? No, ahorita es como que, ah, sí, ya lo vi. Vi que subiste una foto. Vi que fuiste a Cancún. Pues sí, lo vi. Ay, no, mijo.
1: Ah, Carlita, también a hablarle por teléfono. A teléfono de casa. Con teléfono de casa, tú y ella. Y así, si tu mamá ocupaba el teléfono, pues ahí te cortaban la inspiración, ¿no?
0: ¡Claro!
1: O viceversa.
0: Dice, mira por acá, a mí me escribían cartas perfumadas, abrirlas y sentir el perfume era parte de la emoción. ¡Qué bonito! Sígueme compartiendo vía WhatsApp, 646-116-8992. ¿Cómo conquistaban antes? ¿Cómo nos conquistaban? Regresamos. Siento muy

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0: Ya de regreso, 9:45. Vamos a darle el cierre el día de hoy a nuestro tema del recuerdo. ¿Cómo se enamoraban antes? ¿Cómo nos enamoraban antes? Dice, yo tuve un novio que caminaba casi una hora para verme solamente 15 minutos. Eso sí era amor. ¡Ay! Yo mandaba mensajes al Viper, dice el Ramosito.
1: Buenos días, Carita. Yo recuerdo que antes a las mujeres, uno como hombre les llevaba serenata hasta la ventana o si fuera el balcón, ahí les tocaban las serenatas con temas de amor y cosas bonitas. Ahora...
2: Pero hoy en día quieren que les lleven serenata a ellos.
1: Aparte, y ahorita claro, uno como hombre empezó a llevarle serenata a la mujer, va y se la canta y le dice, dale, tienes bonito el cuchi cuchi, muévetelo, mamacita, y acá, ¿no?
0: Tienes bonito queda, el cuchi cuchi.
1: ¿Dónde queda la pasión y el amor? Ahorita, ándale, mamacita, hazme rico y aquí ya, no,
0: tienes
1: no,
0: bonito
1: sabes,
0: el cuchi cuchi, tienes bonito el cuchi cuchi. ¡Ay, me gustó, mijo! Tienes bonito el cuchi cuchi, tienes bonito el cuchi. Ay, sí me gustó, sí compraría ese disco. Tienes bonito el cuchi cuchi, tienes bonito el cuchi cuchi.
3: Hola, buenos días, Carlita.
0: Hola.
3: A mí me conquistaron con cartitas, pero cuando me las tenían que dar, ajá, yo tenía que salir afuera de la casa. Y haz de cuenta que él me las aventaba, ajá, y ya yo me tenía que agachar y en ese rato las agarraba y ya me tenía que ir corriendo a mi cuarto, ay, al baño, a encerrarme, porque si no mi mamá se claro, daba cuenta.
0: Claro.
3: Una regañadiza que me iba a dar. Era emocionante, era adrenalina. ¿Ah? Pero muy bonitos recuerdos tuve y sí, estuve muy enamorada. Bye.
0: ¿Todavía sigue, mija? ¡Ay, hasta sentí el amor! ¡Qué bonito, mija!
4: Buenos días, Carlita. Yo vivía allá en la Morelos 2 y tenía una novia que venía desde Mañadero a verme.
0: ¡No, hombre! Estaba enamoradísima tú, ¿eh? ¿Recuerdas eso? No, mijo. Ramoncito, fíjate que yo jamás tuve un Viper. No me acuerdo. O sea, sé que existieron, obviamente, sé que existieron. Pero no, yo nunca vi uno, yo nunca tuve uno. Dice, yo caminaba desde el Adelante y Transpeninsular hasta la Joya Beach por ir a visitar a la novia. ¿Qué? Cuando me dejaba el camión. Es que el amor.
5: Papucha, buenos días.
0: ¿Qué onda?
5: Antes se enamoraban con un buen palo.
0: ¿Qué?
5: Un fregadazo en la cabeza y nos la llevábamos.
0: No, mijo, eso está mal, no. Dice, nos conocimos por teléfono. Mi esposo me conquistó bailando. Dice, yo todavía tengo guardada una carta de mi primer novio de hace más de 30 años. No estamos juntos, pero la carta sí la conservo. ¡Qué bonita, oiga! Dice, mi esposo me llevó con mis papás para pedirles permiso para andar conmigo. Es lo que te digo, antes tú tenías formalmente, no era nada de casamiento ni nada, era simple noviazgo. Tú tenías que ir con los papás a pedirle que si podías andar con la hija, que... No, así era antes, por supuesto. Yo estaba muerta de pena, dice. Me pareció muy bonito. Creo que antes no se necesitaba tener dinero para ser romántico. Una caminata, una carta, una canción, podían hacerte sentir especial. ¡Qué bonito, qué hermoso! Oiga, ¿qué dice? Ahí está la canción. Ay, no manches, sí existe, ¿eh? Dice, porque solo los tontos se enamoran igual que yo, con una mirada, con una sonrisa y ya cayó. Oye, dice, a mí, las cartas perfumadas, antes había más paciencia, primero eran amigos. Después novios, y con el tiempo se iban conociendo. Ahora todo es muy rápido. Era lo que yo les mencionaba. Antes como que era más pausado todo, ¿no? Era más pacientoso todo. Tenías paso por paso, que primero que la llamada. Ahorita ya conoces absolutamente todo. Hablando de las redes sociales, ya puedes conocer todo. Puedes ver su foto del 2010, ¿no? Mira cómo está en el 2010.
6: ¿Qué tal? Buenos días. Dios no me hizo carita a mí, pero me dio un verbo que hasta la suegra se enamoraba, Coqueta. Con permiso.
0: Semi con permiso. Sí lo creo, mijo. Sí lo creo. Buenas.
7: Hola, Carlita. Buenos días. Mis papás se conocieron por carta. Y pues todavía siguen juntos, gracias a Dios. Ay. Y mi mamá conserva las cartas. Dice que puras mentiras, ya casi ni se notan las letras, pero...
0: Pues pura mentira, siguen. Dice.
7: La conquistó con sus mentiras, dice. Y pues es algo bonito y ahora van a cumplir en este mes 50 años ya de casado juntos.
0: ¿En serio? ¡Qué hermoso, oiga, qué bonito! ¿Qué dice? Carlita, mija, y tú tienes buen cuchicuchi. Cállese, ¿qué le importa? ¡Vámonos a una musiquita, regresamos! ¡Qué bonito! ¿Cuál fue la cosa más romántica que alguien hizo por ti? ¿Todavía recuerdas, aunque hayan pasado muchos años, aquí como me dicen? 50 años y todavía tienen las cartas, ¡qué bonito! ¡Ahí venimos, regresamos! Síguete comunicando con nosotros. Aquí a través de La Mejor, ya sabes.

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0: Son las 10 en punto. 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
2: Pam, pam, pam, pam. Ya de regreso, oiga, 10 de la mañana, 6 minutos. ¡Mijo, mira! Ya te tenemos inmortalizado.
3: Tienes bonito el cuchi, cuchi.
2: Ahí le va, oiga, ahí le va. Qué bonito, me encantó. Ya estás inmortalizado como lo está el Banderitas.
4: ¡Y el perro!
2: Qué bonito, qué hermoso. Síguete comunicando con nosotros, manda buenos audios y quedarás inmortalizado, la mejor. Ay, me gustó. ¿Te gustó, mijo? Que ya quedaste. Buenas.
3: Carlita, ¿y yo qué regalías gano?
2: Nada,
3: yo.
2: Nada.
3: ¿Qué gano? ¿Yo qué gano?
2: Ay, todos quieren ganar algo, oiga. Nada puede ser así nomás por el simple hecho de decir, mira, ese soy yo, el que dice el cuchicuchi. Ay, no, quieren ganar algo. Qué bárbaro. ¿Cómo son? Oye, y aparte, y hablando de cómo son la gente y los mexicanos, ahí te va la viralita, ¿eh? Ahí te va la viralita, chicos. Por resulta y resalta que hay una, en un supermercado, no sé dónde fue, obviamente fue en México, ya lo catalogaron y pusieron un meme como el Shrek y la Fiona, buchones, pues fue captada una familia mexicana, se volvió viral en las redes sociales, luego, Y pensar que nosotros vamos a los supermercados y agarramos con tanta naturalidad y confianza un bote de helado.

0: no está tan rico. No, no lo quiero. Y lo devuelve. ¿Lo devolvió? Lo agarra así con su dedo. No creo que es muy limpio de haber estado. Como si nada hubiera pasado, lo regresa y agarra otro sabor. Pues aunque no lo creas, eso pasó. Y los comentarios, bonitos. Seguro eran de Coacualco. Nacos, dice por acá, qué asco. Son de Texcoco. Ay, no, es que los comentarios son una enchilada. No, creo que ellos son más educados. ¿Por qué? Nacos, dice por acá. ¿Qué pasó después? Pues nada, pues se llevó el sabor que quisieron. Me dio mucho asco. ¿Cuántas personas no habrán manoseado nuestras cosas? Ay, no, no, no, o sea, las cosas que están en el súper, pues. Bien dicen que hay que tener cuidado. Ya no, no, ya no voy a comprar helado. Bueno, lo bueno que yo no voy a esta tienda. Dice, especie común en el Estado de México. Ay, no, no haga eso. Oiga, ¿usted hizo alguna vez esta cochinada que les acabo de mencionar?
1: Tienes bonito el cuchi, cuchi.
0: ¡Qué asco! ¡Guácatelas!
2: Ahí te va la vida.
3: Ay, todavía te faltó el...
0: ¡Ah, sí, ahí lo tengo! Sí lo tengo, ¿verdad? A ver, sí lo tengo. A ver, ¡ay! Ah, no, no lo tengo. ¡Ah, canijo! No lo tengo. ¿Y dónde está? No lo tengo. ¿Dónde lo dejé?
4: Carlita, buenos días. Oye, ¿cuándo vas a inmortalizar el...
1: ¡Cállese, grosero!
0: ¡Ah! Ahorita ya se inmortalizó, mijo. Ya
4: yo,
0: con eso.
4: Yo me conformo con un seisito, Carlita, una caguama, no quiero regalías.
0: ¡Ay, sí!
4: Bueno, y unos cigarritos, Marlboro Blanco también.
0: ¿Cómo eres, mijo?
1: Ok, estoy agradecido. Muy agradecido.
0: Muy agradecido.
1: Ay, hombre. Déjalo, ¿qué? El pobre hombre. No debería darte asco, estaba probando la calidad de la nieve. Y si no le gustó es porque la devolvió, es obvio.
0: No.
1: Que se haya rascado el moco y se haya rascado el uyuyuy. Pues ¿qué? Es obvio, tiene que probarla a ver si sabe de su sazón. Si no sabe de su sazón, que él busca,
0: pues lo deja.
1: Pues tiene que devolver, hombre. Ya sabes.
0: Ay, no, hijo. Ahí regresa. No haga eso, oiga, no haga eso. No sea grosero. Volvemos aquí a través de la mejor. Ya sabes.

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2: Claro que te dije que un día esto pasaría y no me creíste, ¿verdad?

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2: Tienes bonito el cuchi cuchi.
1: ¿Qué dijo?
3: ¿Quieres escuchar?
1: A ver.
2: Tienes bonito el cuchi cuchi.
1: ¿De dónde sacaste eso?
3: Pues de un radio escucha.
1: No manches.
3: Es que yo ya dije, si me mandan audios que puedan utilizarse y sean bien divertidos. ¡Uy, bien divertidos!
1: ¡Uy! Y que sean entendibles, legibles y todo.
3: Y que pueda darle más formalidad a este programa.
1: Sí, claro.
3: Mándelos. Entonces el elegido fue...
2: Tienes bonito el cuchi cuchi.
1: Bueno, bueno.
3: Y tengo varios dosificando la información.
1: ¡Mija! ¡Hello!
3: Ni muy para allá, ni muy para acá. Estamos justamente
1: a ombliguito de semana.
3: A mitad de semana. A la mitad de miércoles, el día de hoy, todo el día.
1: Sí.
3: Aunque usted no lo crea. ¿Qué traes para nosotros el día de hoy, mija?
1: Hoy les traigo palabras pequeñas que significan mucho.
3: A ver.
1: Es como relacionado a lo que platicamos el lunes.
3: A ver.
1: La primera palabra es eunoia. Es una palabra de origen griego que describe un estado mental bueno y hacia los demás, pero no lo mismo que amabilidad, empatía o compasión. Es una actitud mental

0: en donde deseas sinceramente ser bueno con los demás sin esperar nada a cambio.
1: Ay, no, sé qué chiste. Eunoia.
0: Eunoia, sí.
1: No manches.
0: Es esa persona que no es como que voy a pensar en ser amable o bueno, simplemente lo es.
1: Ajá. Ah, yo soy Eunoia. Soy bien Eunoia.
0: Sí.
1: Eunoia, no la había escuchado en la vida.
0: Yo tampoco, la descubrí.
1: Eunoia, me gusta. Sí. ¿Qué más?
0: Ahí te va otra. Geset.
1: ¿De dónde estás hablando? ¿Tú qué idioma?
0: Y yo, chino.
1: Ruso.
0: No, es una palabra de origen hebreo. Okay. Y es una de las palabras que tienen un significado profundo que es difícil de traducir en una sola palabra al español. Pero se puede expresar como un amor leal, bondad, misericordioso, con compasión, fidelidad o un amor condicional. Su sentido más profundo se relaciona con un amor que permanece especialmente cuando tienes un compromiso o una relación con una persona, ¿no? Okay. Es un amor inquebrantable, inagotable e inamovible que no depende si nosotros correspondemos a ese amor o si lo fallamos o si somos fieles o no. Es, en pocas palabras, un amor que te dan, lo merezcas o no. O sea, es la persona que te da un amor sin esperar.
1: Pues yo creo que el de los padres. Tuyo.
0: Sí, y de hecho también viene relacionado a una tradición bíblica, la palabra geset, que se utiliza frecuentemente para describir el amor o la misericordia que supuestamente tiene Dios hacia nosotros, ¿no? Ah. Que es bondadoso, que es fiel y que no te va a abandonar.
1: Ajá. Okay. Geset.
0: Geset.
1: Geset.
0: Ajá. No o sea, sé ya, con H, pero se pronuncia geset.
1: Geset, geset.
0: Geset.
1: Geset. No, nomás no puedo, no tengo amor por nadie. Geset. Okay. Sí. ¿Qué más, mija?
0: La última palabra es kairos.
1: Kairos.
0: Sí. Es una palabra de origen griego. Ajá. Y se refiere al momento oportuno o el instante preciso o la ocasión perfecta para que algo suceda. Los antiguos griegos distinguían entre dos formas de entender el tiempo. El primero era cronos, que era el tiempo que transcurre, que puede medirse en horas, en días, en años. Y esta otra palabra que es kairos, que es el momento indicado, esa oportunidad que aparece que debes de aprovechar, ¿no? Muchas veces decimos como de los tiempos de Dios son perfectos, ¿no? Ajá. Como que algo sucede ahorita porque tuvo que suceder.
1: Porque tenía que pasar.
0: Entonces es relacionado a la palabra kairos. Ah. Es porque es el momento perfecto para hacer algo, es el momento perfecto que tuvo que haber pasar para hacer alguna acción o algún
1: cometido. Para que sucediera algo.
0: Así es.
1: Kairos.
0: Kairos.
1: Ay, mija, andas muy acá, muy filosofía.
0: Sí, la verdad, sí.
1: O sea, tú con tu filosofía y yo.
2: Tienes bonito, chico.
1: Sí, o sea, nada que ver, mija. Estamos en dos polos muy opuestos
0: sí,
1: el día de hoy.
0: De hecho, sí.
1: Yo ando muy guarrona y tú andas muy filosófica. Sí. ¿Traes mi algo mamá. Más?
3: Buenos días, Carlita, buenos días. Un saludo para la Gilbertona.
0: ¡Qué rollo!
3: Un saludazo para la Gilbertona.
0: Ah, yo quería quemar a alguien, pero déjame busco quién
1: qué?
0: Era el nombre.
1: Porque
0: el Hershey, ¿se acuerdan del Hershey? De ese muchacho
1: era?
0: Chaparrito que era locutor aquí.
1: Ah, ay, sí, ya, creo que sí.
0: Eliminó. Ah, no, mentira, ya me salió.
1: ¿Y luego?
0: Bueno, publicó una publicación literal. Ajá. Que decía que toda tóxica mide entre 1.50 y 1.60. Y alguien mija, nada más que ya no me aparece el comentario.
1: Te etiquetó.
0: Sí, pero a mi ver. Personal, no mi, ni siquiera la página.
1: A ver, mija, ¿entre 1.50 y qué?
0: Y 1.60.
1: A ver, ¿cuánto mides?
0: 1.53.
1: ¿Entras en la estadística?
0: Sí.
1: ¿Eres tóxica?
0: No.
1: Sí.
0: No hay nada de queja. Bueno, pues, dice, pero porque para tiene que sacar los trapitos al sol.
1: Oye, dice, fui yo te etiqueté el besucón.
0: No sé, pero se llama Omar, la persona que me etiquetó.
1: Pues sí, ha de ser el besucón, porque dice, yo te etiqueté, dice.
4: Carlita, ¿te asustas de dónde sacas las palabras?
1: Sí.
4: Ahí te va la respuesta.
1: ¿De dónde?
4: De la misma aplicación que tú saques los santorales.
1: Sí, la verdad. No, yo saco los santorales, mija, que en la vida.
0: A ver, yo lo saco el tiki tiki y luego me voy a confirmarlo en la página donde sacas tú los santorales.
1: Pero primero, la fuente oficial,
0: sí,
1: tiki tiki.
0: Así es.
1: Por supuesto.
0: A mí no me anden diciendo que lo saco de donde mismo.
1: No es cierto. Mija, mañana, misma hora, mismo canal.
0: Adiós. Adiós.

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1: ¡Vámonos! Ya de regreso, 10 de la mañana, oiga, 44 minutos. Efectivamente, vámonos al trancazo. El día de hoy te traigo unas rolonas. Hoy es miércoles del recuerdo, por lo tanto, tenemos que poner unas rolitas viejitas pero bonitas. Y de rolitas viejitas pero bonitas, yo me quedo con mi... con mi Chepe Chepe, oye. En la esquina amarilla llega José José. Me vas a echar de menos. Te lo prometo. Ay, qué bonito. Dígamelo, dígamelo, mi José al cuadrado.
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1: ¡Ya que gane!
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0: Pero José José el día de hoy nada más se va a enfrentar, mira, nada más se va a enfrentar a Juan Gabriel.
1: Sabiendo que mañana...
0: Ya lo sé. Que tú te vas.
1: Ya te vas de mí.
0: ¿Cuál te gusta? ¿Cuál te gusta?
1: Te juro.

0: dejamos, oiga, ¿quién gana en ese trancazo, viejita pero bonita? En el trancazo del abrazo, tú eliges, tú decides, nos quedamos con Chepe Chepe o con el Juanga. ¡Vámonos! ¿Qué dice por acá? ¡Buenos días! ¿Qué, mijo? No te escuché nada.
1: Muy buenos días, Josita, muy buenos días, Carlita. José, José.
0: ¡Ay, José, José! 1-0 abriendo el marcador.
2: José, José, Carlita.
0: ¡Ay, 2-0, 2-0!
3: El Juanga, ¡ay! Carlita, ya sabes.
0: Ya lo sé, ya sabes que tú te vas. ¡Uy!
4: La Juanga.
0: ¡Ay, oiga, 2-2, va a estar complicado! Otra para Juan Gabriel, 3-2, adelantándose en el marcador el día de hoy.
5: Esa, con permiso.
0: ¿Qué dijiste? Ay, no manches,
5: esa, con permiso.
0: Nada se grabó. No, pues este tampoco grabó nada.
6: Este trancazo.
5: Juan Gabriel.
0: Uy, 4-2, 4-2, mijo. ¿Será que ya se la va a llevar?
6: Juan Gabriel, Juan Gabriel.
0: Ay, le ganaron a mi Chepe Chepe, chicos. Ay, qué tristeza. Ahí vengo para despedirme, ¿eh? ¡Despídase bien! Ya nos vamos, ya sabes.

0: adiós, adiós, amor. Adiós, amor, ya me voy. 10 de la mañana, oiga, 51 minutos. Efectivamente, ya nos vamos. Ya es hora de irnos a dormir.
1: ¡Ay, tengo mucha hambre!
0: Ya tengo mucha hambre, oiga, ya me voy. Que tenga usted un excelente y bonito día. ¿Qué dice Carlita? Saludos, que te vaya bien hasta mañana. No me reporto, pero aquí estoy presente. ¡Saludo! Desde Las Vegas. Muchas gracias. Thank you very much. See you tomorrow. Tomorrito.
1: Me da chingo.
0: Gus, bonito día, mijo. Bonito día. Ahí nos escuchamos mañana.
2: Señorita.
0: Carla,
2: A la camita.
0: No, tengo que seguir trabajando. Directo al... Oh, por una caguama. No, mijo, eso desde las 10. Desde las 10 nos fuimos por ella, no es cierto. Oiga, pues ya me voy, que tenga usted un excelente día. Mañana sin falta, aquí vamos a andar.
3: Tienes bonito el cuchi, cuchi.
0: Eso es para ti, eso es para ti que me estás escuchando. Eso es para mí. Para mí no, digo para ti. Oiga, que tenga usted un excelente día. Mañana sin falta, en punto de las 11 de la mañana, aquí nos reportamos, aquí andamos, ¿ok? Mañana es jueves esotérico. Miguel Ángel Flores, el viejo brujo, va a estar con nosotros con temas interesantes y leyéndote la triada. ¿Cómo te va a ir en la salud, en el amor, en el dinero? Eso mañana en punto de las 9 de la mañana y yo desde las 7 voy a estar dando lata. Chicos, que tengan un excelente día. Me voy, los voy a dejar con David. David Nieto, el pollo de la mejor. Hasta las 3 de la tarde. Así que tenga usted un excelente y maravilloso día.
1: Me achingo.
0: Exactamente.
3: Tienes bonito el cuchi cuchi.
0: Hasta mañana, chicos. Mi nombre es Carla Durazo. Y eso, ya sabes.

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0: Te da la hora exacta.
2: 11:01. 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
1: Esta canción va con mucho cariño y con mucho respeto hasta el cielo para nuestro aventurero, Jason Jiménez.

0: ¡Hello! ¡Buenos días, buenos días, buenos días! ¿Cómo estamos? 11 de la mañana con 7 minutos. Comenzando esta mañana, mi nombre es David Nieto, me dicen El Pollo. Te acompaño hasta las 3 de la tarde a través de la mejor 103.3. ¡Buenos días! Ya es hora de despertar, chicos, ya. Ay, ¿dónde está que...? ¿Cómo las traigo? Ahora sí que una pierna le pide permiso a la otra para avanzar, la neta. No sé, como que, ¿qué me pasa hoy? Como que el clima, ha de ser mucho el clima, yo creo, ¿no? Saludos para todas las personas que se van conectando con nosotros en las distintas partes de la República Mexicana, también con nuestros hermanos allá en Estados Unidos, en Utah, en Las Vegas, en Los Ángeles, en California, en todos lados. Muchísimas gracias por conectarse con nosotros, por sintonizar la mejor 103.3. Gracias, recuerde que usted se puede comunicar con nosotros a través del WhatsApp 646-116-8992. Gracias a todos los que nos escuchan por streaming, a todos los que nos siguen en las redes sociales. Recuerde que nos puede encontrar en las redes sociales como La Mejor Ensenada FM. ¡Échale, mijo! ¡Tenemos audios!
1: ¡Buen día, pollito!
0: ¡Buenos días, papachito!
1: ¡Buen día!

0: ¿Qué rollo, mi pollito?
1: ¿Qué show, papito?
2: Buenos días, buenos días. Se quedó buen turno, viejo.
1: Muchísimas gracias, mijo.
2: Éxito para todos.
1: Muchas gracias, mijo. Saludos para todas las personas nuevamente. A nuestros amigos allá en el 89, en Pórticos del Mar, Chapultepec, en el Sausal, a Las Gaceras. Ayer pasé una papelería, por cierto, ahí que está por la Juárez, muy conocida, enfrente de una gasolinera. Muchísimas gracias por estarnos escuchando, por sintonizar la mejor 103.3 casi en todo el día, ¿no? Como me dijo la muchacha. ¡Muchas gracias! ¡Échale! ¿Qué onda, tío?
3: Buenos días, mi pollo. Acá tu tío Pancho trabajando.
1: Es todo.
3: Saludos a todos. Dale, bonito día.
1: Muchos thank you. Saludos también para todos los microbuseros, taxistas y a todos los choferes de plataforma. Muchísimas gracias por estar en sintonía. Si hay tráfico, si hay alguna anomalía en las calles de Ensenada, ya sabe, hay que apenas va saliendo de sus hogares o que apenas va a salir a comer o que va de regreso hacia su trabajo, ¿verdad? 646-116-8992. Esto apenas comienza. Mi nombre es David Nieto, me dicen El Pollo. Así me encuentras también en las redes sociales. Nos vamos con más musiquita a través de la mejor 103.3. Esto es Ya No Estás con Grupo Selectivo. ¡Súbele! Aquí nomás.

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0: de la mañana con 29 minutos a través de la mejor 103.3. 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Si usted quiere ganar un acceso doble, participar en las dinámicas es muy facilito. 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Y así de fácil usted se gana un acceso para ir con quien usted quiera. ¿Cómo no? 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Échale, échale, échale, papito.
1: Buenos días, pollo.
0: Buenos
1: excelente
0: días.
1: Excelente turno. Hay saludos a la señora Josefina.
0: Ande.
1: Ahora me dio gusto verla y aquí vino a ver cómo va el proyecto de su casa. Y y pues aquí andamos. Hay saludos a la gaviotita, a la Lorelona, al Manos Frías y a los demás personajes, ¿no? Que
0: son un friego,
1: que escuchamos,
0: ¿no?
1: Fielmente la mejor. Y pues la señal de la radio se sigue extendiendo. Qué bueno, bendita tecnología. Se tenía que decir y se dijo, lo dijo el pinche pelón de Lirra.
0: Oye,
1: saludos a toda la bandera.
0: El pelón de Lirra, no. Saludos a mi patroncita, gracias por la chamba. Acá tratando de quedar bien. Es todo, amigo, es todo, échale.
2: Hey, pollito chicken.
0: Gallina hen.
2: ¿Qué onda, mijo? Ahí andamos al cienazo, pollón.
0: Es
2: aquí
0: Tokio,
2: tu compa el Alex, aquí al 100, escuchando la mejor 103.3, aquí nomás, padre.
0: Abuelita de Batman,
2: saluditos, mijo. Y pásatela muy bien hoy en tu día, caluroso. ¿Cuál caluroso contigo? Estás bien fresco ahí adentro.
0: Sí.
2: Así que ánimo, pollito.
0: Oye.
2: Y saludos al pinche pelón de Lirra.
0: Vámonos, ahí están los saluditos para el pelón de Lirra. Oigan, la neta sí está haciendo calor, o sea, yo no lo, pues aquí adentro no lo siento, ¿no? Échale, échale, échale.
3: Anda pa' chá, pollo.
0: Qué mirabo, qué mirabo. Échale.
4: Esto es como pollo congelado.
0: Fíjate que yo estoy bien concha, bien a gusto aquí adentro de la cabina. La neta, bien a todo dar, nomás me hacen falta dos, ¿no? Una a la izquierda, la otra a la derecha, ¿no? La escoba y el trapeador para limpiar la cabina. No, no es cierto, agradecer a nuestra compañera Deli que se encarga, pues ahora sí, de mantener en orden lo que otros no podemos, ¿verdad? Ay, Dios, si la cabina huele rico y no huele acá a viejito o algo así, es gracias a nuestra compañera Deli. Muchísimas gracias a ella. ¡Échale, mijo!
5: Oye, pollo trucha, porque te van a que decir pollo bachoco, Y luego le vas a la América, pues imagínate.
0: Ay, Dios, con que no me quieran ahora sí que cortar las piernitas o abrir las piernitas, ¿no? Ay, Dios. Oigan, ya se acerca, Rigo. Ya estamos a 2 de septiembre. Tenemos una apuesta, señores, señoras. Tenemos una apuesta. Ahora sí que locutor contra radio escucha. Nunca he escuchado que haya pasado, pero estamos cerca de la fecha, muy, muy cerca de la fecha en la que se enfrentan mis poderosísimas Águilas del América, las Chivas. Y el Rigo fue el que soltó la apuesta. ¿Sí o no, raza? Ustedes lo escucharon, ustedes fueron testigos. Ahí, comunícate, mijo. Comunícate conmigo.
6: No más con que no te vayas a querer ir a trabajar al Pollo Feliz, mendigo.
0: De una vez, ¿no? A generar un poquito, mijo, porque andamos medio quebrados.
5: Oye, te van a abrir las piernitas y sacar el relleno. ¡Ay!
0: Las vísceras, ¿no, mijo? Échale.
4: Al Rico se le abre la cajuela.
6: Oye, mijo, ese güey lo escucho donde sea. En cualquier estación lo escucho,
0: Ay, güey, es que le pagamos una feria para que nos dé rating, mijo.
6: Mi compa Hershey ya puso oficina ahí.
0: Ah, sí, ya miré que el Hershey también anda dando servicio. Felicidades, mijo, por tu ascenso. Ay, Dios. Oiga, pues hoy traemos una pregunta muy preguntona. ¿La soltaremos de una vez? ¿Qué dicen ustedes? ¿La soltamos de una vez? Digo, es una pregunta sin ser la pregunta del día, ¿verdad? Es una pregunta porque miré un caso. O sea, yo me entero y haz de cuenta que si me tienes agregado en Facebook, yo mi Facebook personal lo tengo en familia y amigos conocidos, ¿no? Y a veces me quemo sus historias y veo, digo yo, ¡ay, esa pareja es bien tóxica! ¡Ah, esa pareja es bien así, bien romántica!, ¿no? Pero a mí me gustaría, a ver si alguien más me puede dar un punto de vista, ¿no? ¿Qué es lo más tóxico manipulador que les ha dicho una expareja? A mí me tocó una escena en la que el vato le dijo, si me dejas, me muero. Yo siento que es lo más ridículo que uno puede hacer, ¿no? O sea, y la neta ni lo intentan. ¡Échale, mijo!
7: Después de andar en la 8, anda en la 20, en las 20 uñas.
0: ¡Ay, ay, ay! Anda rascando 21, ¿no? A ver, échale, mijo. Échale. Ay, caraca, se le subió todo. Estaba grabando el audio. Pero sí, o sea, yo me quemé la movie y tuvieron ahí una media discusión, ¿no? Entre esta parejita. No voy a decir su nombre para no quemarlos, porque sé que a veces me escuchan. Pero sí me dio así como que cringe, ¿no? Y dije yo, ah, esa es una red flag, una bandera roja, ¿no? Entre parejas. Dije yo, pero sería bueno preguntarle, ¿alguna vez ustedes han sufrido de estas relaciones tóxicas? ¿Qué es lo que les ha dicho su pareja así lo más tóxico? O sea, lo más tóxico, por ejemplo, ese de que si me dejas, me desvivo, ¿no? O sea, ya no puedo vivir. ¡Échale!
2: No, espérate, mijo. Lo peor que me han dicho es de que si me dejas, le digo a tu esposa que andas conmigo. ¡Ay, ay, ay!
0: Canijo, no, esa es la más triste de todas, cabrón. No, gracias a Dios nunca me ha pasado, ¿no? Pero ahí está, si alguien me puede ayudar ahí a ver qué es lo más toxicón que les han dicho, ¿no? Yo me voy con... Me voy con el corte, ¿no? Me voy con el corte, mijos. ¡Ánimo! Ahorita regresamos. 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
1: Te da la hora exacta.
2: 12.04.
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Ahí quedó la rolita. Oh, ya 12 del mediodía con 11 minutotes. Ya estábamos casi. Ya iba a decir 11 con 11. Neta que traigo el sueño como que bien raro, ¿no? Oigan, no sé si ustedes lo sepan o si ya lo hayan investigado o escuchado. Hoy, 2 de septiembre, es Día Internacional de la Crianza Respetuosa, güey. Yo no lo había escuchado nunca esto, Creo que mi mamá tampoco, ¿verdad? Ay, o sea, a lo mejor ustedes se preguntan qué significa crear con respeto. Y la crianza respetuosa, también llamada crianza positiva, parte de un principio simple. Los niños son sujetos de derecho, no objetos de moldeo, o sus opiniones importan también como tanto así como sus emociones también. O sea, en pocas palabras, les damos el respeto de que son humanos, ¿no? O sea, yo no sé en qué momento dijo este vato, ¿sabes qué vamos a hacer un día? Para respetarlos, ¿no? Pero pues obviamente todo se respeta, canijo. En la práctica de esto, esto se traduce en herramientas concretas, comunicación abierta, en lugar de imponer, la empatía en lugar de castigo, y la comprensión del desarrollo infantil en lugar de expectativas adultas trasladadas sin filtro a un niño de, obviamente, de 3, 4 años, ¿no? Esto es lo que significa crear con respeto. Que yo creo que la neta, esta, ¿cómo se dice? Pues este festejo, esta festividad, viene de España. Entonces yo sé, ¿no? Obviamente, digo yo en mi cabeza, pues con razón viene de España, ¿no? O sea, aquí una mamá mexicana es de otro modo. ¿No entiendes? Órale, ahí te va la chancla, mijo. ¿No agarras el rollo? Órale, ahí te va con el palo de la escoba, ¿no? Ay, Dios. Yo sí, o sea, si mi mamá hubiera salido, hostias, tío, así me hubiera dicho, hostias, pilipao, moverte de ahí o darte con el recogedor. O sea, puras de esas, ¿no? O sea, las jefitas mexicanas, yo creo que traen otra cultura, ¿no? Y para ellos, a lo mejor, o sea, las mamás mexicanas, yo sí siento que, pues obviamente este día de la crianza respetuosa se lo brincaron, ¿no? algunas, hay otras que sí son bien chidas. Un saludo para mi mamá, de hecho, le mando un besote a mi reina, yo sé que me escucha ahí en su Alexa, ¿no? Ya bien tecnológica la señora, o sea, ya se acopló la chaviza. Alexa, ponme a Amanda Miguel, le dice. Oh, mi mamá es bien brava. Oiga, quiero mandar un saludito especial. Gracias a Imeldita, a la Tere y a todo el crew, a todo el equipo. Muchísimas gracias por escucharnos día con día ahí en el Boulevard Costero. Gracias a toda la raza que nos escucha en Maneadero, también allá por la Bufadora. Gracias a toda la racita que nos está escuchando. ¿Sí les llega la señal bien? digo, es que está bien lejos, pues, o sea, sí alcanza para todos. Ay, Dios. Allá en Ojos Negros también, gracias a toda la familia allá en el Valle de la Trinidad, por aquellos lados, gracias a toda la raza que nos escucha de todo corazón, gracias por gastarse su tiempo, ¿no? O sea, sí, o sea, a veces es normal, ¿no? Escuchar pura tontería, ¿no? 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

0: 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Vámonos, señores, me voy con más música. En un momento regreso con la pregunta del día. La que sí es pregunta, ¿va? ¡Échenle! Nos vamos a ir con esta porque pues yo conozco varios, ¿no? Yo conozco varios que les hace falta una buena dieta. A través de la mejor 103.3, aquí nomás.
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0: Vámonos, señores y señoras, 12:30, 12:30 ya, mediodía, a través de la mejor 103.3. Oiga, recuerda que el número de WhatsApp, ahí les va, un poco lento, ¿no? Para que lo alcancen a notar, o porque luego me mandan mensajes de por mis redes sociales de que no lo alcanzan a notar, ¿verdad? 646-116-89-92. Ahí está el número de WhatsApp en cabina. A ver, déjame ver si me lo dejaron. Ay, con razón no suena. Échale, buenas tardes.
1: ¿Qué hubo, pollín?
0: ¿Qué onda, mijo? ¿Cómo andamos?
1: Pío, pío. No, hombre, parece que mijo. Estás en el nido de la mejor, ¿no?
0: No, hombre, mijo, ese pollito como que ya lo desinflaron. A ver, chíflale otra vez.
1: Pío, pío.
0: No le han dado de comer panecito a ese pollito, mijo, ¿eh?
1: No, pues falta comer, porque desde la 1 de la mañana, ¿te imaginas?
0: Ay, güey, mijo, ¿no? ¿Apenas va saliendo de la chamba?
1: Hoy vamos a ir a la birra y a la Rodríguez, sepa si te quieres ir a animar ahí.
0: Ya.
1: Allá ahí te voy a llenar tu boquita.
0: Tú tráeme.
1: Todo lo que se quiera comer.
0: Ya sabes, con la verdura aparte, mijo, ¿eh?
1: No, pues ahí lo que quieras, ahí, ¿sabes?
0: Ánimo,
1: tu boquita será llenada.
0: Te lo acepto, pío, pío. Mijo, ahorita irá. Ya como que ya me empieza una tercera guerra mundial en el estómago, una tripa se está tragando la otra. La neta ya.
1: No lo dudo.
0: Ya me está. Ya me está dando hambre.
1: Es como el gatito que se comió el canario, ¿no?
0: Ándale. No, pero así estamos bien, mijo. Oye, ¿qué te
1: iba
0: a decir?
1: Ahorita me voy a ir a un con una escogida para allá, para la Rodríguez, ahí en la Diamante.
0: Ánimo, mijo, me mandan un mensaje ahí por el Messenger, ya sabes.
1: Sale.
0: Ya estás, mijo, ánimo. Es el patrocinator, Michon. Es que es mi sugar, güey. Ay, Dios. ¿Qué dice, Yayita? ¿Cómo estamos, mi reina? Échale.
2: Buenas, pollito.
0: Buenas.
2: Excelente día. ¿Me podrías poner la rolita de Berlán García? ¿En dónde está tu amor?
0: Ay, ay, ay.
2: Saludos.
0: Está perdido, bye, mija. La neta, yo no lo he encontrado. Le he puesto GPS a veces, pero no lo hallo. Déjame ver en el espacio, mija, ya saben, en los espacios que tenga disponible, ahí la metemos. ¡Échale, mijo! No, sí te entendí, saludos, carnal. Mira, antes de que dijeran, yo ya sabía que ibas a decir saludos, carnal. Ese idioma apoyo, pues sí lo entiendo. Oigan, lo que les iba a comentar, tenemos la pregunta del día. Ponga usted muchísima atención, ¿va? Mucha, pero mucha atención. Porque a mí me llama mucho, yo soy bien curioso, la neta, a mí me llama mucho la curiosidad. Y cuando me llega la creatividad casi siempre en la noche, ¿no? Cuando ya estoy casi en mi cuarto sueño y de la nada me despierto a notar lo que sueño, ¿no? Según en mi sueño suena bien chicles bomba, ¿no? Ya aquí a veces que no contestan, pues ya siento yo, ay, mendigo sueño me engañó. No les ha pasado a ustedes, pero bueno, esa no es la pregunta. La pregunta es, ¿qué está más cañón? O sea, ¿qué está más difícil? ¿Aguantar un trabajo que odias o quedarte sin trabajo y vivir de alguien más? O sea, que tu pareja, tu mamá, tu papá te paguen las cosas, güey. A mí se me hace, yo en lo personal, se me hace más difícil esa parte, ¿no? Esa parte en la que alguien más te mantenga, güey. Sí, o sea, imagínate. No, yo, o sea, o estar derrimado, ¿no? También. ¿Pero qué está más cañón para ustedes? ¿Aguantar un trabajo que odian? ¿O quedarse sin trabajo y vivir de alguien más en lo que encuentran chamba? Ahí está la pregunta del día. Participen con nosotros a través del WhatsApp audio 646-116-8992. Por lo pronto nos vamos a ir con música. Mira nada más y nada menos porque ustedes ya se las saben.
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2: Te da la hora exacta.
0: La una.
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0: El culpable a través de la mejor 103.3 con el buen fantasma. Fíjense que lo acabamos de estrenar, ¿no? Tenemos poquito que estrenamos este éxito aquí en la mejor. Y es bien distinto escuchar al fantasma con mariachi y así bien tranquilo, bien dolido, que a escucharlo con sus corridos chidos, ¿no? A ver, vamos a contestar, échale, buenas. Sí, bueno.
1: ¿Qué onda, Pollín?
0: Ay, cabrón, mándeme.
1: Oye, ponme una rola, güey.
0: A ver, déjame, échale.
1: Ponme una rola.
0: A ver, échale.
1: Se llama la canción Nomás Nunca Vuelvas con Pancho Barraza.
0: Nomás Nunca. Ok, ya la tengo ahí anotada, ahorita la voy a buscar, papi, ¿va?
1: Sale, güey, antes que salgas, ahí te voy a parar a las 3 de la tarde, cuando salgas.
0: Ánimo, ya estás, mijo.
1: Ahí, Rodríguez, para que te hartes.
0: Ay, Dios de mi vida.
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0: Ya estás, papito.
1: Arre, Blue.
0: Ánimo, chiquito, ahorita nos vemos. Bye, bye. Ay, Dios de mi vida. Oigan, qué chido salir y ya tener comida, güey. Ahorita, mijo, ahorita te la voy a buscar al Panchito, claro que sí. Oiga, quiero mandar un saludito a una amiguita que nos ha estado siguiendo en las redes sociales y que me pidió su saludo. Gracias, Mari, gracias por estar al pendiente de nuestras redes sociales y también de estar al pendiente de todos los horarios de aquí de La Mejor 103.3. La verdad que muchísimas gracias a todos y cada uno de nuestros seguidores. Gracias. Fíjense que con respecto a la pregunta del día, aquí tenemos varias cosas que nos han comentado, ¿no? Que nos han dicho en experiencias y está chido. Es chido que ustedes se expresen de esa manera. 646-116-8992. Si nos quieres contar una anécdota anónimo, mándanos en el escrito, no hay bronca. Yo la leo sin decir tu nombre, sin decir nada, ¿va? Vamos a hacer así como pues, esos anonimatos, ¿no? La pregunta del día es, ¿qué está más cañón? ¿Aguantar un trabajo que odias? ¿O quedarte sin trabajo y vivir de alguien más? La gente ya opinó, la gente nos ha mandado aquí. Dicen, es más feo que te mantengan mil veces mejor trabajar por acá, dicen. Fíjate, yo tengo un año y medio bien enfadada y harta, pero tengo que aguantar salirme y empezar otra vez, ni modo. Solo puse mis límites y dejé de entrenar gente que hacer cosas que no me corresponden. Y lo peor es, solo somos en total 14. De esos, solo 5 juntos es un desastre. Pero ya obviamente, dice ahí, ya se cansa uno, ¿no? A lo que voy es que es la historia que nos está contando, ¿no? Y la supervisora, fíjense, esto es lo más cañón. La supervisora metió a sus papás a trabajar. Y la señora es problemática. Nomás te cuida si hablas o no hablas, qué haces y qué no. Y obviamente de argüendera. Antes no había problemas, hace 2 años que entró esa supervisora y pa' acabarla son chilangos, güey. O sea, es que sí es cierto, ¿no? A veces los chilaquiles sí son un poquito problemáticos, ¿no? No todos. Hay unos que son bien a todo dar, la neta. Hay unos que mil respetos. Pero ¿usted qué opina? ¿Usted qué opina? Échale por acá, a ver.
2: ¡Excelente turno, pollito!
0: ¡Thank you so much! ¡Échale!
3: Gracias, mi pollito.
0: De nada,
3: ya
0: mi reina.
3: Estoy escuchando, de hecho, Saluditos.
0: Ánimo, ánimo. Dice por acá, pollo, con esa rola se me caen los calzones, pero hoy no porque no traigo. Anda libre como la Frozen, dice. Con la de los varón, ¿no? La neta es que esa rola, dije yo, hasta perra, dije, la neta sí está buena. Itzayana, muchísimas gracias a mi reina Itzayana, gracias amiguita por estarnos escuchando, que están comiendo, también a tu mami Angelita, muchísimas gracias, échale, mijo.
4: ¿Qué tranza, papucho?
0: ¿Qué onda,
4: si
0: mijo?
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0: ¿Eh? No le entendí por andar acá, échale.
4: ¿Qué tranza, papucho? Si es chilango, que haga patria.
0: ¿Ustedes qué opinan? Ahí está, la pregunta del día, para toda la raza, vamos activándonos. Dice, ¿qué está, pues, más difícil, no? ¿Aguantar un trabajo que odias o quedarte sin trabajo y vivir de alguien más? Hay gente que, como dice ella, ¿no? Mientras haya trabajo, pues hay que aguantar. Pero también hay quienes prefieren renunciar antes que seguir en un lugar donde ya son muy infelices, ¿no? Donde ya se te hace rutinario, el patrón ya te ordena cosas que no van en tu contrato, vaya, ¿no? Y cuando uno se pone rejego, ahí es cuando empieza la parte contradictoria, ¿no? Y que ya, oh, ya se te subió el puesto, etcétera, etcétera, ¿no? Entonces, ¿ustedes qué opinan? Hay muchísimos casos que nos pueden contar. A ver, cuéntenos sus anécdotas. Nuevamente, número en cabina 646-116-8992, el WhatsApp. Me voy con más música. En un momento regreso con ustedes. Esto es La Etapa Migajera. Ay, Dios de mi vida. Sí, alguna vez fui bien migajero. Échale, mija.

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0: Aquí nomás, la mejor 103.3. Acabamos de escuchar a los Picadientes. Que conste que yo no mandé la programación, ¿verdad? Oiga, quiero mandar un saludo muy especial para mi amigo Dani, Danielito. Muchísimas gracias, mi rey, por estarnos escuchando junto con tu papá, ahí con el buen Borrayo. Saludos a toda la familia Borrayo. Muchísimas gracias por estarnos escuchando. Gracias a toda la gente también de Pórticos que se ha estado reportando, ¿verdad?, a través de las redes sociales. Entonces, ¿qué dice la raza de la pregunta, va? Vamos a hacer rapidito la intervención para irnos, pues ahora sí que a seguir disfrutando de la buena música, ¿no? La pregunta era la siguiente. Ay, ¿qué está más cañón? ¿Aguantar un trabajo que odias o quedarte sin trabajo y vivir de alguien más? Ahí está, ahora sí que la pregunta del día. La raza dice...
1: No, hombre, pollo, yo odio cualquier trabajo. Prefiero mil veces que me mantengan.
0: Digo, huevón. Dice, por eso soy de plataforma, dice. Ay, no. Fíjense, a ver. A mí se me hace, así como que, pues, una pregunta muy, muy básica, ¿no? Porque muchas de las ocasiones... Las personas, como lo digo, aguantamos o aguantan, y digo aguantamos para que también no digan, ay, este vato pues está en la mera comodidad, ¿no? Empiezan los celos laborales y no quiero que suceda eso, ¿verdad? O sea, no es lo mismo que tú estés ahí en el mero solazo y yo esté aquí en la cabina con el aire frío, ¿verdad? Pero dijo Chuyito que a cada quien nos dio un don o nos dio algo para ser diferente. Por eso Diosito le dio, pues ahora sí que dijo, mijo, aquí vas tú, ¿no? Huevoncito, mijo. La neta sí, o sea, es por hueva más que nada, no, nunca me gustó. Oye, sí, es bien raro, ¿no? Fíjate, he sido de todo, he trabajado en muchas cosas en la vida, pero nunca me ha gustado, la neta. O sea, lo que sí odié, y mil respetos, para todos los albañiles, mil respetos para ellos, para todos los que pegan tabla roca, los que andan empastando las bardas, los que pegan bloque, mil respetos para todos los albañiles o los que se dedican a la obra, ¿no? A la obra en general. La neta sí están bien perros, y yo la neta con un día me dolían los brazos. Al día siguiente tuve esta, ¿cómo se dice? Temperatura, güey, neta. Yo no aguanté como albañil. La neta yo no aguanté. Échale, mijo.
2: Cuando estuviste trabajando en los pollos del centro, ¿sí te gustó?
0: Pues es que ahí no era castigo, era premio o premio, ¿no? De trabajar ahí en los pollos es premio o premio. No hay cómo. También para los piperos de gas, muchísimas gracias a todos los que andan ahí, ahora sí que repartiendo el gas. Allá en Guadalajara, así los despiertan, fíjate, en la mañana. No sé, la gente, que se ha ido o se ha quedado por días allá en Guadalajara en las colonias populares. Y de la nada pasan los gaseros y pasan el gas o el agua también, me acuerdo bien, machín. Te sacan de onda bien duro porque parece que te gritan en el oído los güeyes. Oye, también aprovechar, mandar un saludito para mi chivito, para el chivo, claro que sí, hasta Pórticos. ¿De dónde más, mijo? ¿De dónde más? Al buen chivo. Oye, mijo, ya no le cortes la luz a la gente, güey. Él es el culpable, señores. Él es el culpable de que si usted no pagó su recibo de luz. Este vato es el que las corta, mijo, ¿eh? Ay, Dios. Oigan, lo que sí es que me voy a ir con la noche perfecta. Fíjense que la noche va a ser perfecta hoy. Y más cuando suena el Chapo. ¡Vámonos, señores y señoras! A través de la mejor 103.3. Es la noche perfecta.

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Ah, se me olvidaba. 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
0: 2-1.
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0: Ay, Dios de mi vida, 2 de la tarde ya con 7 minutos. 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Ay, güey, dejáramos de ser vatos, neta. Ay, Dios, neta, neta, no. Yo no los entiendo, güey. Yo no entiendo a mis propios, ¿cómo se dice? Hermanos humanos hombres, ¿no? Oigan, fíjense que estaba revisando las redes sociales y me encontré con algo de nostalgia, ¿no? Algo que da nostalgia en todos los ensenadenses. En especial yo creo que a los de los 80s, 90s, ya los que están un poco, bueno, unos 10 años más betarros que uno, ¿no? Fíjense, un día como hoy, pero de 2014, el Bar Anthony's, ubicado sobre el Boulevard Costero y Miramar, en pleno corazón turístico de Ensenada, sufrió el incendio en la parte superior de su edificio, en el área de los privados, rey. Imagínate, allá en esos años, ¿no? O sea, ¿y por qué afectar el área de los privados, no? Se hubiera quemado, no sé, la pista de baile o yo qué sé, pero ¿por qué los privados, pues? Ay, Dios. ¿Alguien recuerda el Anthony's en donde estaba el changote ese ahí por el Boulevard Costero, no? La neta que yo nunca lo conocí por dentro porque pues ya soy de la nueva chaviza, ¿no? De la nueva era. Sí, o sea, de los más jovencitos, ¿no? A mí háblame de ese que tiene, ¿cómo se dice? De las patatas fritas y de la cerveza. Pa' adelante, ¿no? O sea, pero no cuando estaba en la otra esquina, porque luego van a salir los más rucos y van a decir, no, es que antes ese de las patatas fritas y con la cerveza estaba en la esquina donde hoy está la granja de cerveza. Y ahí ya empiezan ya con sus historias, ¿no? Yo solamente quería, recordarles, ¿no? Esta anécdota, gracias a nuestros amigos de Ensenada, dice, por publicarla. Y creo que hay muchas cosas de nostalgia, ¿no? En Ensenada, o sea, muchas cosas que hoy en día ya no están y que antes era un centro de diversión. Por ejemplo, a mí me encantaba el Épocas, ese sí me tocó. El Épocas me tocó en todavía comerme una rebanada de pizza con mi carnal. ¿No? Ya te estoy hablando, yo tenía que como unos 4 años, o sea, sí te estoy hablando de unos 20 años atrás. Fácil. Pero, a ver, otras cosas que antes estaban aquí en Ensenada, hoy en día ya no están, que nos recuerden ustedes, señores. A ver, 646-116-8992, no me vayan a salir con el chaparral porque es... Ay, perdón, hasta yo. No me vayan a salir con el chaparral porque ese, como les digo, lo acaban de quitar hace poquito, en serio, o sea, ya el chaparral ya fue, ¿no? Pero otra cosa que ustedes recuerden y que hoy en día ya no esté aquí en Ensenada, o sea, refresquenme la memoria. Échale, perdón.
1: Yo cuando trabajaba en el muelle, los filipinos luego preguntaban que dónde estaba el Anthony's Bar. Era lo único, pues, lo único que hablaban los filipinos en español cuando llegaban aquí al puerto.
0: Hello, moto.
1: Y pues yo era su guía de turista. No, buenas farras me di con los filipinos en aquellos entonces.
0: Moto,
1: pero sí, me hiciste recordar esos viejos tiempos del Anthony's Bar.
0: O sea, yo me acuerdo del changote, del gorila, ¿no? Que tenía los ojos rojos en la noche. En el día eran como grisitos porque tenían apagadas las luces los güeyes. ¡Échale!
2: El Pentágono.
0: ¡Ah, caray!
2: El Pentágono.

0: pero preguntan al pelón de Lira tira de tiro y me ganó el tirón, güey. Fue el primero que se mandó el audio.
1: Órale, cuatitos y cuatitas.
2: Ay, fue como en el 85, 87, por ahí. Y luego el Pentágono también, me tocó entrar.
3: No, entonces sí, mi pelo, la neta que ya eres toda una adquisición de la población, ¿no? No, yo la neta, pues no me acordaba de esos, pero ahorita que me salió el Antonis, dije yo, a la bestia, sí es cierto, ya no está. Ya no me acordaba de ese ni yo. Échale.
2: Ya casi voy a cumplir 56 años. En mis épocas fue muy vago.
3: Ah, 56 balas, cara. O sea, pero bueno, 56 las que te acuerdas, ¿no? No te creas, Melón. Vámonos con buena música, señores. Hace rato me lo interrumpieron, pero en esta ocasión no.
4: Es tiempo de cumbia. Cumbia. Cumbia.
3: ¡Vámonos! Saludos a todos esos garrotes caídos. Nos vamos a través de la mejor 103.3. ¡Los del garrote!

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0: Ahí lo tuvimos, señores y señores, Alejandro Fernández a través de la mejor 103.3. Ay, Dios de mi vida, no debí tomar café, señor, no debí tomar café. Ya empezó a hacer efecto acá. Ay, Dios, o sea, no, me está pegando aquí una tripa con la otra. Oigan, recordando, ¿no? Ya casi me voy. Pero mandaron aquí los corresponsales de la calle. Tráfico en carreteras y Ojos Negros por motivos de pavimentación, para que tomen toda su precaución. Todas las personas que vayan para allá, para Ojos Negros, para el Roble, todos aquellos lados, tomen su precaución, por favor. Tenemos audio, échale, papito.
1: Hablando un poco de la historia de las farras de antes, ¿quién no tenía una cartilla falsificada? Yo fui uno de ellos, no es que no voy a decir el nombre de la persona que hacía esas cartillas. Yo tenía 16 años y aparentaba de 18. Y por eso siempre traía una cartilla falsificada y entraba a muchos lugares. A ver quién diga alguien de ahí, a ver quién le tocó la época de traer cartillas falsificadas antes de la credencial del lector.
0: Ay, ay, ay, es que me anda doliendo el estómago. Ya, termínale, mir. Fíjense que sí había escuchado a mi jefe en algún momento, ¿no? De todas estas así de los bares y todo este rollo. Y ahorita me puse a investigar más. Y es que Ensenada, pues ya ha cambiado con el paso del tiempo. Y han cambiado muchas estructuras, muchos lugares. Le digo, la neta, ya sí, sí, sí está chido el asunto. Pero déjenme, por aquí tenía anotado uno, ya se me perdió. ¡Chale! Con ese dije, con este vamos a revivir la pasión de los recuerdos, ¿no? O sea, pues así, de que ustedes recordaran, ¿no? ¡Échale!
2: Oye, papirrín. Ajá. El Xanadu también. Ah, caray. Era uno de los que estaban antes, el Xanadu, el Le Mirage.
0: Ese sí lo había escuchado.
2: El extinto Candilejas, el Candilejas también. Esos eran de los que estaban antes buenos. Oh, ¿sabes también cuál falta, Peperrín? La Fábula Pizza, la que tenía la avionetita ahí enfrente del Riviera.
0: Ah, sí, ya no está. Me tocó ver fotos, me tocó ver fotos de ese. Dice, el Pentágono era un disco bar, pollo. El Anthony's y ese bar eran del mismo dueño. Estaba por la calle que da hasta la bandera antes de llegar al costero. Ah, yo pensé que iba a decir ahí al París, ¿no? Dije yo, wow. Dije, ese sí me gusta, no hay bronca. Dije yo, menciónalo, ¿no? Ay, Dios, oiga, pues yo me despido, señores. Ya me voy a mi casita. Es cierto, tengo grabación ahorita. Vamos a ir a grabar. Saludos a la Hip Tropa. A toda la tropa ahí, al Viro, a Lucas, al Tulpa, al Celo, que es líder. A todos los raperos de la Hip Tropa, saluditos, mis reyes. Ahorita nos vemos, ahorita nos vamos a ir a grabar. Para que usted esté atento ahí, va. Muchísimas gracias, señores. Yo me voy, pero no sin antes dedicar esta rolita. A ver, échale llamada, échale.
3: No, pues ya falté con mi canción. Buenas tardes, pollito, ¿cómo estás? Muy... Estaba marque y marque, nunca que conteste.
0: No, mijo, no ha sonado el teléfono, ¿eh?
3: No, pues días anteriores.
0: No, no ha sonado. Ahí el teléfono está. No, pues
3: que lo mutean ahí, mijo. Necesitas quitar el mood.
0: Yo le quito el mood.
3: No, mijo.
0: Pero tú puedes mandar. ¿Cómo estás? Te voy a dar mi número personal, papi. Te voy a dar mi número personal.
3: No, loco, ¿para qué quieres? ¿Van a golpear? Que ¿no van a golpear?
0: Que se ponga celosa mi mujer, no pasa nada, ¿verdad?
3: Ah, bueno, menos mal.
0: ¿Cómo has estado, mijo?
3: Pues escuchándote ahí todos los días.
0: Qué bueno, me da otra. Mucho gusto. ¿Cuál vas a querer? ¿Polvo rosa?
3: Polvo rosa, ya te la sabes.
0: Ahorita en el primer espacio que tenga te la pongo. Ya me voy a ir de todas maneras.
3: ¿Vale? ¿Sabes que dijiste que te ibas a explicar una canción? Dije, ah, pues ya valió. Dije, no la va a poner, dije.
0: No, sí, ahorita te la pongo. Ahorita tengo un espacio nada más. ¿Va?
3: Neta.
0: Ánimo.
3: Ya vale, estás, mil, pollo. Gracias.
0: Ay, papi.
3: Te amo. I love you so much.
0: Oh, me too. Me too.
3: Whatever.
0: Oh, Anel, Alon y Where Alon. Life. ¡Ánimo, mijo!
3: Dale, gracias, buenas tardes.
0: Dale, papito. Muchísimas gracias, señores. Mi nombre es David Nieto, me dicen el pollo. Yo ya me voy, pero no sin antes dedicarle esta canción al Carlitos, al Carlangas, al Aguada, sí. Ahí a mi niño, gracias por estarnos escuchando. Se llama Carlos, pero le decimos de cariño el Chore. ¡Chorejón! ¡Vámonos! Se va con esta rola. Es Grupo Firme, quédate conmigo. Esta noche, a través de la mejor 103.3, aquí nomás.

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3: te da la hora exacta.
0: Las 3 en punto.
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6: ¡Ay, Montes, Montes, Alicantes, Pinteros, Pájaros, Cantantes! ¿Ya pusieron el árbol? ¿El nacimiento? ¿Ya arrullaron a la criatura? Pues ya se está acabando el año, ¿qué esperan? No, pues es que viene rap. Primero el Halloween. Bueno, primero fiestas patrias. Bueno, primero los niños héroes. Sí, hay que ir por tiempos, ¿verdad? O sea, honor a quien honor merece. Vienen niños héroes. Viene el grito. Viene el día de la rastra. Después viene Halloween. Día de muertos chiquitos. Día de muertos grandotes. El día del pavo. Sí, hay que celebrar todo. La virgencita. Y se acabó el año. Ah, bueno, Navidad y Año Nuevo, ¿no? Hijo eso. Más las posadas. Oigan, es que ya de aquí pura fiesta, ¿eh? Yo soy el reportero que lleva la agenda. Y tú estás escuchando el reportero del barrio en el Tan Tan se acabó corta.
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6: Echo, Lima. Montes, Montes, Alicantes, Pintos. Tres sujetos, ¿verdad? Tres individuos fueron detenidos en Sabinas, en Nuevo León. ¿Ah? Estaban transportando un arsenal de 210 armas de fuego, loco, no maca. Neta que cuando las miras en la foto, entiendes la dimensión de esto, ¿verdad? 210 armas. ¡Hijo, eso era una cantidad impresionante! No todas armas largas, ¿verdad? O sea, más o menos, estamos hablando de unos 195 armas largas, 15 armas cortas. Pero de estas armas largas, había mucho rifle de ese 380, ¿verdad? Del que es así como tipo Remington para caza, ¿no? De cerrojo. Pues los han de haber vendido muy baratos, ¿no? Y un rifle de esos en la sierra, pues te hace paro, güey. De lo que sea, ¿eh? Estoy hablando de lo que sea. No vayan a pensar mal de que estoy diciendo de que le tires a alguien. No. Bueno, como haya sido, son 195 armas largas. Como 50 de estas eran de alto poder, de esas de ráfaga. Todo lo demás eran rifles, escopetas. Pero no creas que es nomás para acá, ¿no? Pues es la maña, pero como haya sido, ¿verdad? Tremenda tienda que iban a montar estas personas, ¿no? Ya. ¡Corta!

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1: Montes, Montes, oye, lamentablemente, ¿verdad? Un batillo, un compilla, ¿verdad? Fue con una puchunga a echarse unos drinks a lo que viene siendo un antrillo llamado el Mr. Bunny. Mr. Bunny allá en la zonaja, ¿no? En la zona rosa, y de repente pues el vato estaba tranqui, se levanta al baño, ahí le ofrecen sustancia, él dice que no, y cuando sale del baño un vato lo atora y le dice, ¿qué, güey? No, pues nada, no, pues ¿qué, compa? No, de nada, todo clean. Ando relax, dice el vato. No, ¿cuál relax? Si te me quedaste viendo, ¿y qué te crees? Y pum, que le pega un descontón en la boca y que lo mete para dentro del baño. Ya estaban ahí otros canchanchanes y entraron otros. Dice que se acumularon como unos 10 güeyes, que entre 6 le empezaron a pegar una tunda, pero recia, con patadas, puñetazos. Y para abaratarlo ya gacho y pues pegarle una humillada, se quitaron los cintos y le empezaron a dar cintarazos hasta con levilla. Después le quitaron la camisa, le quitaron todo lo que traía así, lo sacaron nomás en puro pantalón, ¿verdad? Por la puerta de atrás, y ahí lo dejaron tirado. A la muchacha le dijeron, salte, salte, salte, y ella, ¿qué rollo? Que te salgas, te estoy 18, y pum, la aventaron para afuera, ¿verdad? Y pues el vato ya está denunciando, ya está prendidísimo, él quiere justicia, ¿verdad? Y está bien golpeado el compi. Bueno, y tristísimo, ¿verdad? Otra vez Tecámac, otra vez un accidente de transporte público. Una chombi, ¿verdad? Se volteó, venía recio, se le revienta el neumático, dicen los que le dicen así, ¿verdad? Neumático. ¿Cómo están tus neumáticos? Aquí nunca, no sé por qué, seguimos, bueno, quién sabe, ¿verdad? Yo qué critico, pues digo palabras que ni conozco yo, ¿verdad? Pero bueno, como sea, el neumático... ¿Cómo anda tu automóvil de los neumáticos? Bueno, como sea, la llanta le explotó, güey. El vato pierde el control porque hasta eso, burro para manejar pues quiere manejar recio y no sabe controlar la ranfla. Pues la chombi, que no es chombi, ¿verdad? Es otra marca, pues ya empezó a dar maromado en la raza. Dice que es espeluznante. Y hace poquito tiempo ahí mero en Tecámac, poquito que fue, a mediados de agosto también un camionzón, ahí sí hubo muerto, un muerto, ¿verdad? Hubo 25 personas heridas, 19 de agosto, me dice la producción, ¿verdad? En el kilómetro 32. Este fue un poquito más acá, ¿verdad? Kilómetro 17, más o menos. No, qué tragedión, loco. Pues es que ya subirte al transporte público ya te pone de nervios. ¡Corta!

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1: Montes, Montes, oye, pues Ricardo Zúñiga, ¿verdad? Un fotógrafo, un vato que subía mucha información a sus redes sin dársela de periodista ni nada. O sea, el vato dice, pues yo tomo fotos y yo las subo y denuncio lo que está pasando, ¿verdad? Acá en la región de la Mixteca Sur de Puebla, en donde él tenía su negocio, bueno, tiene un negocio Suma, bueno, tenía porque a él lo asesinaron. Inexplicable, ¿verdad? Este fotógrafo, pues generador de contenido para las redes y además pues empresario, ¿verdad? Tenía su empresa y pues dice y lo publicó, él en sus redes lo publicó, me están amenazando, raza, por estar diciendo cosas del ayuntamiento de aquí, ¿verdad? Dijo el vato, lo escribió, lo puso ahí en lo que viene siendo, ¿verdad? Su muro como fijado, así de tomé unas fotos de un basurero clandestino y que con fuego y que incendiándose y que contaminación y me hablaron y me amenazaron, me están amenazando, no hombre, pues llegaron a su negocio y lo tirotearon al vato, así en su pleno negocio, ahí estaba el compi, nada más los vio venir, les hizo así como que les dio la espalda y le pegaron de balazo, se tiraron a perder y pues lo mataron, ¿verdad? Y por eso pues todo el municipio de Teutzingo y todo Puebla, ¿verdad? Están pidiendo pues que se investigue canijo todo eso. Y bueno, en Guanajuato se llevó a cabo, ¿verdad?, lo que viene siendo el desmantelamiento de un narcolaboratorio en Acámbaro. Supuestamente los gabachos dieron la info, o sea, los gabachos son los que dijeron, García Harfus, corle, güey, te tengo noticias allá en Acámbaro. ¿Acámbaro dónde queda?, dijo el Harfus. No, está para el lado de Michoacán. Sí, hombre, pero en Guanajuato, córrele. Y sí, efectivamente, tenían ahí una serie, ¿verdad?, de narcolaboratorios que fueron intervenidos inmediatamente por la autoridad y se pusieron las pilucas, ¿verdad? Y lo desmontaron todo esto encaramado en un cerro, güey. Imagínate nomás andar ahí a las puras carreras, ¿no? Evadiendo a los malandrines. Y te voy a decir algo, ¿eh? Lo tenían entre unos sembradíos y entre unos árboles y tú mirabas así desde el dron arriba porque están las escenas y no guachas exactamente que sea un laboratorio clandestino. O sea, más bien parece que es herramienta de agricultura, ¿no? Los tambos y todo eso, pues dices a lo mejor, pero pues ya con el ojo clínico de los gabachos, sí, la neta dijeron, oye, ahí están haciendo cochinero, ve a ver, y fue la autoridad y sí, entonces como quiera que sea, va, no es secreto, pero sí los gringos están patrullando con drones en todos lados.
2: Y respeto al cielo para nuestro aventurero Jason Jiménez.

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1: Claro que te dije que un día esto pasaría y no me creíste, ¿verdad?

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1: Y bueno, en lo que viene siendo el homicidio este de la taquería que pues ha causado tanta pues tristeza, ¿verdad? De saber de que pues los morros, ¿no? Este batillo, el C pequeño, un batillo pues que cuando menos estos dos ya los debe, mató a dos, hirió a uno, les disparó en una taquería, venían tres personas, el Víctor, el Donovan y el Manuelito, pues se sentaron en la taquería de Don Chalo, ¿verdad? Y empezaron ahí a refinar, estaban en la Colonia 20 de Noviembre cenando y de repente pum pum pum pum apareció el C pequeño, era 18 años recién cumplidos y les pegó 18 balazos. Habíamos dicho 15, pero ya encontraron otros 3 casquillos, fueron 18, y al Meño nomás en el brazo, pero al Donovan y al otro compa pues sí en la tatema y en el cuerpo los abarató este pequeño malandrín que pues ya tiene, ¿verdad? Ya tiene ahora sí que para quedarse el resto de su vida en la cárcel. Y bueno, al Mojarritas, ¿va? Le dispararon en el Deportivo de Azcapotzalco en delante de toda la gente a plena luz del día. Empezó la discusión, ¿verdad? Con otro fulano. Y este fulano, pues de repente dijo, bueno, pues ¿qué traes? Y que saca un arma. ¿Qué óvole, güey? Ah, pues que quién sabe qué. Que pum, pum, pum, pum. Le da de balazos y chorros de chamacos que estaban ahí empiezan a correr. Otros a filmar vídeo, a subirlo a las redes. Unos se reían, otros lloraban, otros se asustaban. Otros pedían pues la presencia de la progenitora, ¿verdad? Con el típico grito de mamá. Y pues así va, o sea, así estuvo gacho eso. Y todo esto, como les digo, ¿no? A plena luz del día, el asesino escapó en una motocicleta, sí, a toda velocidad. ¡Corta!
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0: 4-1. 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
1: Ay, ay, ay, ay, ay, ay, ay, ¿cómo andamos? ¡Hombre! ¡Muy, muy, muy, muy, muy buena tarde! ¡Excelente miércolitos! ¡Ombliguito de semana! Estamos justo a la mitad en el ombliguito hoy. ¡Vámonos! Hoy, 2 de septiembre, venga, ya andamos en el mes bien patriota. ¿Sí o no? Dígamelo. Ay, donde el borracho clásico que va a sacar su grito de mariachi. Y todos vamos a andar que con el bigotazo. Ay, no me encanta. Bueno, no, eso ya no lo critican, señoras, quíteselo, no lo van a criticar. No, hombre, ya a las 4 de la tarde, 10 minutitos. Mi nombre es Dana Flores, me dicen, y soy la patrona y voy a estar contigo en este miércoles de ombligo y antojo, donde el amor se cocina directito, hombre. En punto de las 6:30 de la tarde. El tema del día va a ser higiene en la cocina. ¿Qué tan limpios somos o qué tan limpio tiene que estar nuestra cocina, oye? Yo siento que la cocina, al igual que el baño y el auto, dicen mucho de uno, ¿sí o no? ¿Sí o no? Dicen por ahí. Nombre, número en cabina, 177-1033. Número de WhatsApp, 646-116-8992. ¡Qué bonito está el día! Excepto por el tráfico espantoso, señores y señoras. No, hombre, ya no se reproduzcan, luego andan batallando ahí que porque van corriendo. No, señores, puros intentos a favor con la patrona. ¿Por aquí qué dice? Suéltale, mi compa, de una.
2: Patrona, patroncita, destápala que hoy hace calor. Bueno, tanto calor, pero está bueno como para echarse una caguameitor.
1: Una bien helada.
2: Así que velo destapando, que porque se escuche, que se saboree, algo viene. Aquí andamos en la chambación.
1: Hombre, no nos queda de otra.
2: Como siempre, patroncita chula, hermosa, preciosa, chiquita, mamá Milo.
1: Ay.
2: Aquí escuchando la mejor 103.3. Aquí nomás.
1: Eso.
2: Así que ya sabes. Oye, ya patrona, ¿qué onda? ¿Todavía no tienes nada de,
1: ya tú
2: de
1: sabes,
2: información sobre, ya sobre aquella sección? Okay,
1: aún no, chiquito, espérense tantito.
2: Por cierto, que te la pases al 100 en tu turno y en tu tarde.
1: Gracias. Que nos la pasemos bien todos. Permíteme acompañarte, disfrutar, poner música, echar el cotorreo, darle carrilla a uno que otro pelón por ahí. Oigan, ya. ¿Dónde están todos mis Migueles Hidalgo? Vámonos por acá, suéltale.

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0: Ay, ay, ay, 4 de la tarde, 25 minutos de este miércoles, miércoles 2 de septiembre, nombre, cada vez más cerca del grito, cada vez, ay, o todos los días, ustedes díganme, cuéntenme, platiquen y exageren. Por acá tenemos mensajitos, suéltale de una, vámonas.
1: Que creo que anda escuchando la mejor.
0: A ver, ¿qué?
1: Dale carrilla a uno que otro cacahuate.
0: ¡Vamos!
1: Patrona, hay un saludo a mi chiquión.
0: ¿Unta?
1: Que creo que anda escuchando la mejor.
0: Ay, saludito, tenemos llamada, buena tarde. Hola, hola Lucy, ¿cómo estás?
2: Bien, bien, dije, la voy a saludar porque después ya no puede uno meterse.
0: Ándale, debes de saludar, aquí siempre se saluda.
2: Yo no sé cuando acaba de llegar.
0: Gracias, muchas ajá. Gracias, ¿cómo estás tu día?
2: Pues el día está muy calientito.
0: Está a gusto, ¿no? O sea, no está tan caliente.
2: Un sofocado, pero a lo mejor llegan lluvias, ¿verdad?
0: Según sí, pronto lluvia, pero que llueva, ajá. Pero café o dinero, algo así debería llover.
2: Pues, pero no, está anunciada una tormenta, digo, pues siempre da uno miedo.
0: Pero hay que cuidarnos, hay que resguardarnos, ajá,
2: hay que cuidarnos. Como sí. Ha pasado eso en Mexicali, para allá, para el día, para Ojos Negros, para allá, para Santa Catarina, no.
0: Híjole, es que es el mes de septiembre, ¿verdad? Como que ya nos ajá. Da pánico, ya nos da un poquito de miedito.
2: Bueno, es una tormenta que anda en el Pacífico, pero no saben si va a llegar o no, ¿verdad?
0: Pues bueno, esperemos que sea para bien.
2: Ajá.
0: Vale.
2: Bueno, la dejo pues para escuchar pronto.
0: Gracias, te mando un abrazote.
2: Bueno, que Dios la bendiga, bye.
0: Igualmente, bye bye. Gracias, mi Lucy Bella. Ahí nos pone todo el reporte, mi niña. Por acá dice, hola Dana, mándame un saludo que ayer cumplí años. ¿Quién? No me digas, si no me dijiste, para ti, para todos los que estén cumpliendo años en este mes de septiembre. Primero la pregunta oficial. O sea, ¿ustedes quieren las mañanitas, el himno nacional, a la alerta sísmica, ¿qué quieren de mañanitas ustedes? Díganmelo, ¿cómo celebran? Oye, no, pobrecitos, ¿no? ¿Qué les toca? ¿Pozole de pastel? Pues no está mal, ¿eh? Qué rico. Vámonos, para ti que estás cumpliendo años o para ti que me estás escuchando y estás cumpliendo años hoy, 2 de septiembre, ahí te van las mañanitas.

0: ¡Eso! ¡Feliz cumpleaños! Que coman mucho pastel y que reciban muchos regalitos y bendiciones. Por acá, ¿qué dice? Suéltale de una.
1: Hola, bonita tarde.
0: Gracias.
1: Hola, por la 3.
0: ¿Cómo? Pero si no tengo, ¿por qué llega hasta las 4:20 de la tarde otro mensaje? Bueno, ahí está, pero ahí le dejamos por la 3. ¿Qué dice por acá, reina?
2: Hello, hello, mi muñequita de porcelana.
0: Hola.
2: Dios te bendiga.
0: Ay, igualmente,
2: de la chamba. Ya tenía mucho que no salía muy tempranito.
0: Aprovechar, ¿qué vas a hacer?
2: Te quiero, bye.
0: Bye, amiga. ¿Qué vas a hacer hoy? Aprovechar que saliste temprano de la chamba. ¿Qué vas a hacer? Cuéntamelo. Por acá dice mi compa, suéltale.
3: Oye, patroncita, era dice mi camarada Denny. Ese día no lo viste cuando estábamos allá en el manadero.
0: Ajá.
3: Dice que cuando vas atrás con el remoto acá cerquita, es que porque también quiero una foto contigo.
0: Uy, pues no sabría, pídamelo. Compren el control remoto y ahí ya nos tomamos todas las fotos que quieran. Compren un control remoto para el rancho de las tres nalgadas, imagínense, de ahí transmitimos. ¿Cómo ven? Ahí hagan vaquita para que se pueda pagar el control remoto. Y la otra. Oigan, quiero mandar un saludo muy especial también por aquí a mi amigo Jerry Hill, que dice que me está escuchando, va llegando a Ensenada y estaba escuchando. Y yo, gracias, amigo, muchas gracias. Te mando un abrazote. Y por acá también, ¿qué dice? La muñequita de porcelana.
4: Ay, amiga, pues labores domésticos. ¿Qué más?
0: Ay, no me digas eso. Ay, amiga, por eso les decía que puros intentos. No, no es cierto, denle por acá.
5: Hola, hola, patrona, buenas tardes, ¿cómo estás? Saluditos.
0: Tú ni me hables.
5: Traigo ganas de pegarle un beso a tu boquita. Saluditos.
0: Saluditos. No, amigo, me has quedado muy mal tú, así que aquí yo no ando cumpliendo a personas que no cumplen con su palabra. ¿Qué dice para acá con tres nalgadas con eso? ¡Hoy no más! ¡Hoy no más! Se lo quedó puro jodido, ¿pa' qué? ¡Vámonos ahorita! Con música, estás en sintonía de la mejor FM. Siendo 3.3, aquí nomás, ¿qué dice por acá? Hola, buenas tardes, patrona. Pregunta, ¿dónde quedó? Oh, pues se me cayó de la bolsa, amiga. Vámonos con música. Esto dice, fuiste tú. Estás en la mejor.

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0: ¡Ay, ay, ay, hombre! 4:47 PM. Tessy, antes de mandarlos con las pólvoras para que sacuden ese delicioso, exquisito y único cuerpo que tienen, vámonos con más mensajitos. Hoy es el Día Global de Adquisición de Talento, 2 de septiembre. Cuéntame ese talento que tienes que puede ser como novedoso o que tú digas, no, hombre, nadie me gana en esto. Al 646-116-8992 o marca directo a cabina al 177-1033. ¿Qué dice por acá mi compa? Suéltale de una.
1: ¡Éale, patrona!
0: ¿Qué onda?
1: ¡Tápate otro porque está haciendo mucho calor!
0: ¡Hombre! ¡No me digas eso! Oye, no es concurso, ¿eh? No es concurso. O tal vez hacemos un concurso a ver quién la destapa más rápido y se la toma. ¿Qué dice por acá? ¿Qué onda con el pinche pelón? Suéltale.
2: Señorita patrona.
0: Buenas.
2: Feliz miércoles para ti y para toda la bandera que está escuchando la mejor. ¿Quién te tiene intolerada, señorita patrona? Porque dijiste, tú ni me hables. A ver, de una vez, suelta
0: el polvito
2: mitote.
0: Rosa.
2: Que te tenía que decir y se dijo, lo dijo el pinche pelón de Lirra.
0: A mí no me gusta de personas
2: vez,
0: que prometen cosas y no hacen
2: y
0: nada.
2: Que arde el cerro de una, señorita patrona, con ese chisme.
0: Ahí está, ¿sí o no? Oye, las personas que hablan mucho y hacen nada, bleh. Vámonos por acá, ¿qué dice? Suéltale.
3: Hola, tía. Perdona.
0: Hola, preciosa.
3: Te quiero mucho.
0: Y yo a ti. Muchas gracias por mandarme mensajito, hombre. ¿Qué dice? El polvo rosa ya se quiere justificar, ¿eh? Hoy no más, hoy no más.
1: Ay, pues
0: ni
1: sí.
0: Ni modo, te voy a balconear. ¿Qué me importa?
1: Sí, tengo que trabajar, patrona.
0: ¡Hoy no!
1: De hecho, pues salió bien tarde, 12, 1 de la mañana. Ay, desde las 6 de la mañana hasta las 12, 1 de la mañana, trabajando. Para cumplirte
0: oh.
1: tus
0: sueños. ¡Ay, oílo! ¡Ahora resulta! ¡Qué mentira!
1: Ok, pues te perdono, patrona, te perdono. Pónmela de polvo rosa y te voy a perdonar todo, ¿eh? ¿Ok?
0: ¿Qué? ¿Yo qué?
1: Si no, te vas a olvidar de mí para siempre.
0: Que te perdone Dios, yo
1: qué. Ah, no es cierto, ¿eh? Me pego un balazo primero en el pie. Antes de
0: pero dátelo, escuchar. A ver. Pero dátelo, nada de que, ay, me doy un balazo, no sé dónde, dátelo, a ver si es cierto, o sea, te digo, puras promesas y nada de cumplir, no, hombre. Vámonos con música, esto dice Superestrella, los Peñas suenan en la mejor FM 103.3, aquí nomás patroneando con tu servidora, contigo hasta las 8 de la noche en este miércoles 2 de septiembre. ¿Tengo regalito? No tengo, pero ahorita lo buscamos para que ustedes puedan tener un regalito en este día. Vámonos, estás en sintonía de Patroniana con tu servidora hasta las 8 de la noche.

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0: 4:59. 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